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con Blue Jean de 1983 del gran David Bowie. Arrancamos la ruta universal del día de hoy, señoras y señores, porque ya son las 6 de la tarde. Yo soy Leo Lozán, los saludo con mucho gusto a todos ustedes que nos escuchan todos los días, incluido el fin de semana, por cierto, donde ponemos lo mejor de toda la semana de 6 a 7 de la tarde, esta ruta universal que no para nunca. Y hoy jueves 6 de agosto tenemos un gran, gran show para ustedes. Bueno, ya arrancamos con esta que me encanta de Bowie, Blue Jean, que fíjense que ahorita mientras la escuchaba, por pura curiosidad, me puse a ver cuál es la canción más exitosa de Bowie, al menos aquí en Spotify, la que más escuchadas tiene, y por mucho es Under Pressure con Queen. Yo hubiera pensado que Blue Jean pues iba a estar en el top 10, pero no. La más exitosa es Under Pressure y luego la segunda me sorprendió también, Starman. Bueno, es que ha salido en muchas películas, con 802 millones de escuchas, pero Under Pressure tiene 2.225 millones. Es por mucho la más escuchada. Pero bueno, nada más son cosas de los nerds que somos aquí, melómanos en la ruta universal. Son datos que solo nosotros y a ustedes, muchos de ustedes les importan, por eso lo comento. Continuamos con lo mejor de la semana en la ruta universal. Continuamos aquí en la ruta universal y vamos directamente a nuestra sección de Descubre los clásicos, como todos los jueves. Y hoy tenemos una banda importantísima, increíble, liderada por el gran Jeff Lynne, que se llama Electric Light Orchestra, o ELO, en su abreviación. Una banda importantísima fundada en 1970 en Birmingham, Inglaterra. Y pues es una de las bandas sin duda más innovadoras de toda la historia del rock. Y algo que los caracteriza, además de sus increíbles canciones y su sonido muy original, pues es que combinaron todo lo bueno del rock, digamos, y la riqueza de la música clásica. Traían en vivo cuerdas, una sección de cuerdas y arreglos orquestales. Entonces hicieron esta fusión como de orquesta, justamente como su nombre lo dice, y rock y pop, muy, muy peculiar para el momento. Incluso para hoy suena muy actual y muy novedoso. Increíbles canciones, increíble sonido. Jeff Lynne se ha declarado mega fan de los Beatles. Y de hecho, cuando ya había muerto Lennon, hubo un momento en el que se iban a reunir los otros tres Beatles y estaban buscando a quién lo iba a reemplazar. Y entre los nombres, en los primeros lugares estaba Jeff Lynne para reemplazar a Lennon en esa gira que ya luego nunca se armó. Pero imagínense el nivel de cantante y de autor, de compositor y de músico que es, que estaba contemplado para ese proyecto. Así que bueno, ellos son Jeff Lynne, guitarra, voz, ya lo he dicho, compositor principal. Roy Wood, fundador y ex miembro de The Move, por cierto. Y Bev Bevan. Electric Light Orchestra, una banda importantísima, increíble. Vamos a empezar con música, pues, si no, no me callo nunca. Y vamos con esta que se llama 10538 Overture del No Answer 1971. Es Electric Light Orchestra.

Escuchamos primero 10538 Overture y esta de Electric Light Orchestra, que se llama Mr. Blue Sky, porque los estamos descubriendo el día de hoy en Descubre los Clásicos, y nos fuimos al mero principio, 1971 y 1977. Ya les decía que Jeff Lynne se ha declarado públicamente mega fan de los Beatles, y se escucha, ¿no? También se escucha un poquito, sobre todo en la primera que tocamos, la influencia de los Beach Boys. Y él mismo dijo que lo que él buscaba crear era la continuación de lo que hacían los Beatles donde ellos lo dejaron. O sea, pues maravillosas melodías, armonías vocales, arreglos de cuerdas y todo esto integrado, pues por supuesto, al rock, no nada más acompañándolo, sino uniéndose y amalgamándose con el rock and roll. Eso es lo que ha dicho Jeff Lynne, uno de los mejores compositores sin duda que ha dado el rock. Y bueno, pues tienen muchísimos hits. Aquí nada más ponemos 5 canciones, pero sin duda una de las más famosas y un gran sencillo que funcionó muchísimo en radio a finales de los 70s, de hecho 1979 es cuando se lanzó, es esta que vamos a tocar a continuación, que se llama Don't Bring Me Down. Viene en el álbum Discovery y es Electric Light Orchestra. Descubre los clásicos de la Ruta Universal.

qué hablo de Xanadu, porque creo que produjo el sencillo de Xanadu de Olivia Newton-John. Chéquenmelo, chicos, por si la ando regando, pero creo que él fue productor de ese sencillo, justamente. Y entre otros, ha trabajado como productor, fíjense, con George Harrison, que pues es uno de sus ídolos, con Tom Petty, con Roy Orbison, con Paul McCartney, otro de sus ídolos, y en las canciones Free as a Bird y Real Love, que sacaron, como saben, pues muchos años después los Beatles, las produjo él, y por supuesto los Traveling Wilburys, que son increíbles, que es esta banda que hizo Jeff Lynne con George Harrison, Bob Dylan, Roy Orbison y Tom Petty, que es maravillosa, e hicieron grabaciones maravillosas, sencillos y muchas giras por todo el mundo. Eso y mucho más ha hecho el gran Jeff Lynne. Sí, es correcto, ¿verdad? Sí. Confirmado también. Perdón, es que ya mis neuronas luego no dan y tengo que revisar y aquí apoyarme de la internet. Porque sí está. Luego, si digo cosas, se me enojan ahí los puristas del rock. Pero sí, Jeff Lynne produjo el sencillo Xanadu, cantado por Olivia Newton-John. Y bueno, Electric Light Orchestra ha vendido más de 50 millones de discos en todo el mundo y fue incorporada al Rock and Roll Hall of Fame en 2017. Sin duda una banda influyente, importantísima, con clásicos eternos y pues influencia de muchísimas bandas, entre ellas Oasis, Daft Punk, Flaming Lips, muchísimas bandas de rock y de pop que se declaran mega fans y que les ha influido el legado increíble de Electric Light Orchestra. Es medio trabalenguas. Y ELO, le voy a decir, no sé. Y bueno, vamos a cerrar con esta que viene en el Face the Music de 1975. También nos fuimos para atrás, que es maravillosa. Se llama Strange Magic. Es Electric Light Orchestra en Descubre los Clásicos.

Escuchamos primero Don't Bring Me Down y esta The Fall, que es buenísima, de 1980, y viene en el soundtrack de la película Xanadu. Qué buen soundtrack ese, ¿eh? Ya hemos tocado varias canciones que vienen ahí. Deberíamos hacer un vinyl tasting del soundtrack de Xanadu. Increíble, buenísimas canciones. Y bueno, también Jeff Lynne es productor, ahora.

0: Esa fue Strange Magic, nuestra quinta y última selección de esta sección de Descubre los Clásicos con Electric Light Orchestra. El día de hoy, una belleza de grupo, una belleza de discos nos ha regalado y un legado increíble, muy influyente, y sobre todo las canciones, el sonido es inconfundible, maravilloso y en su momento pues muy, muy innovador. Y bueno, como una curiosidad que aquí me encontré también buscando información, dicen que obviamente tanto el nombre de la banda como la inclusión de orquesta en los shows y en los discos era un sello importante, y sin embargo se fue reduciendo, Jeff Lynne fue reduciendo gradualmente el uso de instrumentos de cuerdas reales, y en los 80s comenzó a recrear sonidos y sintetizadores y técnicas más de estudio, que pues es lo que pasó con todo el mundo básicamente en los 80s. Sin embargo, pues logró todavía hacer cosas muy interesantes y maravillosas durante la década de los 80s. Así es que bueno, aquí ya no nos caben más canciones, nos quedamos en el 80, justamente la de The Fall, que viene en Xanadu, el soundtrack es la más reciente, pero hay muchísima música extraordinaria, échese un clavado, de verdad vale la pena descubrir y redescubrir a Electric Light Orchestra. Y con eso llegamos al final de la sección y también del programa hoy jueves. Mañana nos escuchamos otra vez a las 6 de la tarde. Ya saben que esta ruta musical no se acaba nunca. La ruta universal todos los días ocurre aquí en Universal FM de 6 a 7 de la tarde. Y ustedes nos pueden escribir en redes sociales, siempre se los recuerdo, @universal881FM es la dirección en todas las redes, para que nos comenten, nos digan qué quisieran escuchar, si les gustó el programa, si no, si nos quieren llamar la atención de algo, pedir algo o pedir que algo ya no vuelva a ocurrir en el programa, también válido. Los escuchamos, los leemos y sobre todo les hacemos caso, porque este espacio se diseña en base a lo que ustedes comenten. Es de y para ustedes. Muchísimas gracias, nos escuchamos mañana para cerrar la semana con todo a las 6 de la tarde, viernes, en otra Ruta Universal. Gracias, yo soy Leo Lozán y muy buenas noches. Estás escuchando lo mejor de la semana de la Ruta Universal cada sábado y domingo. En un momento continuamos.
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0: Continuamos con una retransmisión con lo mejor de la semana de la Ruta Universal. Estamos de regreso aquí en la Ruta Universal y vamos directo a nuestro Vinyl Tasting del día de hoy, que como ustedes saben, aquí todos los viernes hacemos una degustación, pero no de vinos, sino de vinilos. Y hoy tenemos un vinilo que es una pieza maestra del rock and roll. Salió, fíjense, curiosamente, el mismo día que salió Nevermind de Nirvana, el 24 de septiembre de 1991. Es el quinto álbum de estudio de los Red Hot Chili Peppers y es una verdadera joya. A mí me fascinó cuando salió. Es un álbum muy completo, muy redondo, con mucha energía, pero también con un sencillo increíble que vamos a escuchar en unos momentos, que es Under the Bridge. Y es muy irónico porque yo creo, ahora te lo vamos a revisar mientras estemos escuchando, pero yo creo que es su más grande hit. Y pues es irónico que una banda de funk y de rock pues tenga una balada como hit, ¿no? Pero bueno, es una balada muy bien resuelta, muy al estilo de ellos, con mucha energía. No sé si sería un power ballad esta, de Under the Bridge, pero sí es una bellísima canción que habla pues de la adicción de Anthony Kiedis, cantante de los Red Hot Chili Peppers, a la heroína, y pues cuando iba abajo de un puente pues a comprar droga y a inyectársela. Y bueno, pues es muy profunda, muy personal y a la vez muy bella. Es una canción de redención, de desnudar el alma y de hablar de los fondos más fuertes que puede alcanzar una persona. Y creo que por ahí leí que era un poema que tenía Anthony guardado y se lo enseñó nada más a Rick Rubin, que por cierto está producido el disco. Es el primero que produjo con ellos y luego logró muchos otros y una relación personal y laboral muy importante con ellos. Yo creo que es como el productor para los Red Hot Chili Peppers. Ustedes saben que se ha hecho muy popular ahora con los libros que ha sacado y en las redes sociales. Es una especie de gurú musical más que un típico productor. Es una cuestión muy personal lo que hace él cuando produce. Síganlo, Rick Rubin, e investiguenlo si no lo conocen. Ha hecho, bueno, los clásicos del rock. Ha trabajado con las bandas más grandes de todos los tiempos y este es un gran logro de Rick Rubin y pues es para muchos considerado la obra maestra de la banda. Vamos con Under the Bridge para empezar este vinyl tasting de Blood Sugar Sex Magik. Son los Red Hot Chili Peppers.

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1: Escuchamos primero Under the Bridge y esta que se llama Suck My Kiss, donde son ellos mismos en todo su esplendor, ¿no? No puede ser más Red Hot Chili Peppers esta rola. Y Under the Bridge, sí, confirmado, ya lo checamos, es el éxito más grande que tienen. Y pues les decía que es irónico que una banda de hard rock y funk y de soul un poco, pues tenga un sencillo, bueno, el que su sencillo más exitoso más bien sea una balada. Pero bueno, también tiene otras que vamos a escuchar aquí, buenísimas, incluyendo por supuesto su primer sencillo, Give It Away, que vamos a escuchar en unos momentos. Pero les quería comentar algo peculiar también de este disco, es que se grabó en The Mansion, que es una antigua mansión allá en Los Ángeles, que está asociada con Harry Houdini, con el famoso escapista. No estoy seguro si vivió ahí o alguna cosa tenía que ver algo, pero... pero, bueno, decían que estaba embrujada, ya saben, estas típicas historias de las mansiones antiguas. Se metieron a vivir ahí, que también fue como una cuestión como de retiro. Y pues se llevaron el estudio a la casa en lugar de encerrarse en un estudio, se metieron a vivir ahí. Hay un documental buenísimo, véanlo por favor, que se llama Funky Monks, en el que, bueno, pues nos enseñan cómo se hizo el disco. Está apoyado por... muy bien hecho, además, muy, muy bien fotografiado, muy bien editado, y está apoyado por entrevistas de todos ellos donde nos cuentan pues todo el proceso, de dónde vienen las canciones y cómo se divierten, cómo se aburren, cómo se frustran, todo lo que pasa uno cuando graba un disco. Muy buen documental, el Funky Monks. Pero bueno, vamos con más música, y este que fue el primer sencillo de el Blood Sugar Sex Magik, es un rolón de los más grandes también y famosos de los Red Hot Chili Peppers, y se llama Give It Away, Give It Away, Give It Away, man.

Escuchamos Give It Away y luego I Could Have Lied. Bellísima canción también. Y bueno, Give It Away, un clásico. Estamos en el Vinyl Tasting de Blood Sugar Sex Magik de los Red Hot Chili Peppers. Considerado uno de los discos fundamentales del rock alternativo de los 90. Ha vendido millones de copias en todo el mundo y generalmente aparece en las listas, pues, de los álbumes más importantes de la década de los 90. Además, pues, yo creo que logró como definir ya bien y de manera madura el sonido de los Red Hot Chili Peppers. Y tiene canciones de todo tipo. Creo que eso es otra cosa que lograron antes. Era un poco más como desastroso y no más brincoloteando por todos lados. Y de pronto logran estas canciones más personales, más profundas. Y bueno, pues muy, muy importante este álbum en todos los sentidos. No dije los integrantes porque, bueno, ya los conocemos, pero Anthony Kiedis en la voz, John Frusciante guitarra, Flea en el bajo y Chad Smith en la batería. Cuando hacemos Vinyl Tasting, a mí me gusta mucho hablar de las portadas porque generalmente estos increíbles discos que han cambiado la historia de la música van acompañados de una portada que también tiene historia, que también vale la pena comentar, y generalmente las diseñan pues personajes muy talentosos y muy buenos. En este caso, las imágenes de esta portada, que seguramente la han visto, aparecen la cara de todos ellos en blanco y negro con unas rosas rojas y están sacando la lengua, parecen como unos demonios, y pues es de las más reconocibles de los años 90 y refleja muy bien lo que escucha uno, ¿no? La mezcla de energía, de un poco de misterio, pero también cierta sensualidad que siempre han manejado los Red Hot Chili Peppers. Yo los he visto varias veces en vivo y pues sí, son una explosión de energía, de locura. ¿Qué más? Bueno, ¿qué otra cosa? Detalles, déjenme decirles el diseño, que eso es lo más importante. La dirección artística y las fotografías fueron realizadas por el cineasta Gus Van Sant. Lo ubican, ¿no?, perfectamente. Es un director famosísimo, increíble. Ha hecho películas, para los que no sepan, como My Own Private Idaho, Good Will Hunting, que es una chulada. En fin, es un artista muy, muy talentoso y con un historial como director y como fotógrafo también y generador de contenido visual muy importante. Así es que tanto las fotos como las pinturas fueron realizadas por él, por Gus Van Sant. Y bueno, pues eso es un poquito de lo que es este álbum. Obviamente no podemos explicarlo todo, se tiene que escuchar, se lo recomendamos muchísimo. Escúchenlo, denle un verdadero trago grande a este Vinyl Tasting del día de hoy, al Blood Sugar Sex Magik de los Red Hot Chili Peppers. Y vamos a cerrar con esta buenísima que también viene obviamente en este álbum y ya es la quinta. Con esto vamos a cerrar la sección, pero bueno, disfrútenla por ahora. Se llama Breaking the Girl. Son los Red Hot Chili Peppers en el Vinyl Tasting de Blood Sugar Sex Magik.

0: Esa fue Breaking the Girl, la última selección del día de hoy en nuestro Vinyl Tasting de Blood Sugar Sex Magik, el álbum obra maestra de los Red Hot Chili Peppers de 1991. Y por cierto, estuvimos ya averiguando, y esto de que The Mansion, donde se grabó el álbum, no es un mito urbano lo de Harry Houdini. Lo que pasa es que creo que vivía en esa misma calle, algunas casas de distancia, y parece que o no sabemos si vivía o realmente lo usaba ese espacio como para practicar sus trucos, ¿no? Ya saben que era un escapista, pues el más famoso de todos los tiempos probablemente, y muy innovador, porque pues estamos hablando que de los años 20, yo creo 30. Entonces él ensayaba con estos grandes tanques de agua y se quitaba la camisa de fuerza y tal, y estaba en una... por cierto, en un estado físico maravilloso y tenía muchísima fuerza, y ahí es donde parece que ensayaba, practicaba sus trucos, y por eso se relacionó a The Mansion, pero era un mito urbano. Lo que sí decían es que estaba embrujada, pero bueno, vean el Funky Monks, que es el documental de cómo se grabó y cómo se vivió este gran álbum Blood Sugar Sex Magik de los Red Hot Chili Peppers, producido por Rick Rubin, y ya van a ver todo lo que pasó durante esa grabación. Extraordinario disco. Muchas gracias por escucharnos. Esperamos que a todos les haya gustado. Y si no, o si quieren escuchar otra cosa, o cualquier cosa que nos quieran decir, comentar o sugerir, por favor escríbanos a @universal881fm. Los leemos y tomamos en cuenta todo lo que nos quieran decir. También en la página de internet universal881.com. Los leemos y los escuchamos. Con eso cerramos la semana. Ya saben que sábados y domingos tenemos también el programa de 6 a 7 de la tarde con lo mejor de toda la semana. Y nos escuchamos el próximo lunes para un nuevo programa de La Ruta Universal que nunca para. Yo soy Leo Lozán, muchísimas gracias y que tengan un gran fin de semana. Gracias por escuchar lo mejor de la semana de La Ruta Universal cada sábado y domingo. Nos escuchamos de nuevo de lunes a viernes a las 6 de la tarde.
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0: Muy buenas noches, gracias por estar con nosotros hoy 9 de agosto aquí en La Hora Nacional.
1: Vamos a platicar sobre el Día Internacional de los Pueblos Indígenas que se conmemora hoy. Esta fecha es para reconocer la riqueza cultural, lingüística y el legado de los pueblos originarios de México y del mundo.
0: Y por supuesto tendremos nuestra Hora Naime, la Hora del Corazón, donde la niña Miranda Juárez nos compartirá un saludo en alguna lengua originaria de nuestro país.
1: Conoceremos cómo la estrategia Atención a las Causas de la Violencia fortalece las oportunidades mediante actividades culturales, deportivas, educativas y comunitarias.
0: Como el Día Internacional de la Juventud se conmemora el próximo 12 de agosto, conoceremos la historia de Valentina. Ella es la ganadora más joven de la Medalla al Mérito Juvenil 2026 y creadora de El Espacio de Valentina, conversando con expertos.
1: Además, reconoceremos el logro del ciclista mexicano Isaac del Toro, que con apenas 22 años consiguió un histórico tercer lugar en el Tour de France, demostrando que nuestra juventud también brilla en el deporte.
0: En nuestros flashazos hablaremos del programa Fertilizantes para el Bienestar. Si trabajan en el campo o quieren conocer cómo tener este apoyo, quédense con nosotros. Empezamos.
1: Hoy les vamos a presentar música de la soprano Edith Ortiz, originaria de Oaxaca y hablante de la lengua mixteca. Su trayectoria la ha llevado a escenarios nacionales e internacionales muy importantes.

0: Cada 9 de agosto se conmemora el Día Internacional de los Pueblos Indígenas, una fecha para reconocer la diversidad cultural, los conocimientos ancestrales y la enorme aportación de los pueblos originarios.
1: México tiene una de las mayores riquezas lingüísticas y culturales del mundo. Conocer, respetar y preservar este patrimonio es una tarea que nos toca a todas y a todos. Vamos a ver y escuchar una cápsula sobre esta fecha.
0: Cada lengua indígena es una forma única de entender la historia, la naturaleza y la vida comunitaria. Precisamente para reconocer esta diversidad, este año se celebra la 10ª edición de la Feria de las Lenguas Indígenas Nacionales 2026, que por primera vez además va a tener como sede el estado de Durango.
1: Este cambio de sede también busca acercar la feria a las comunidades del norte del país y visibilizar la diversidad cultural de esa región. Como parte de las actividades, habrá un ciclo de cine dedicado a las miradas de los propios pueblos originarios. Y para conocer más, hoy nos acompaña Iris Villalpando, documentalista audiovisual yoreme, quien participa en este espacio cinematográfico. Iris, bienvenida a La Hora Nacional, qué gusto tenerte por acá.
2: Muchas gracias, cha.
0: Oye, 10 años ya de la feria, es un aniversario muy importante. ¿Qué significa estar cumpliendo una década entera?
2: Imagínese lo importante que es, porque en esta feria convergen muchas lenguas y todos los creadores conviven y comparten de qué es lo que se está haciendo en el norte, en el sur, en el centro. Y la importancia de que se esté realizando en Durango es por lo mismo, porque las lenguas del norte y del noroeste son menos visibilizadas. Hay más producción en la zona de Oaxaca, Chiapas, o sea, la zona sur. Entonces, por eso es la importancia de que se realice en Durango y ahí estamos felices compartiendo con las demás lenguas y me va a tocar participar allí y acompañarlos como realizadora audiovisual yoreme desde Sinaloa para compartir con los demás.
0: Y justo para ti como documentalista, ¿qué papel tiene el cine para tanto preservar como fortalecer y difundir una lengua indígena para las nuevas generaciones sobre todo y para personas de otras lenguas y de otras culturas?
2: Te voy a hablar desde mi experiencia. Sí. Yo empecé a hacer cine porque soy un hablante pasivo. Hay hablantes activos, hablantes pasivos. Los activos son los que se comunican, no tienen problemas, crecieron con la lengua. Los pasivos son los que, por desgracia, existe esta realidad en México y en los pueblos indígenas de que crecen los niños con el español, con un sistema ajeno pues a la cultura de los padres. Entonces, esa es la importancia. Porque este padecimiento, el que tengo yo lo llamo padecimiento porque duele no ser hablante y además en la misma comunidad a veces te juzgan porque te pronuncias que eres perteneciente a un pueblo originario pero no tienes la lengua, así como que estás incompleto así entre nosotros mismos, hay una cierta discriminación. Entonces, desde allí yo con ese dolor empecé a hacer realización documental pensando en conocer la lengua y también llevar la lengua que ahorita existe, que ahorita ha resistido todos estos años de indiferencia y de despojo, llevar al futuro esta lengua. Eso, por eso es importante para mí seguir documentando en nuestra lengua yoreme.
0: ¿Puedes compartir dónde podemos encontrar más información sobre la feria?
2: Creo que pueden encontrar esta información en las páginas oficiales del INALI, del Instituto Nacional de las Lenguas Indígenas.
0: ¿Y tus redes sociales?
2: Son Iris Villalpando y cada documental que he realizado tienen su propio canal en Facebook, en YouTube. Algunos están en lengua yoreme y otros están en español, pero yo creo viendo la referencia a Iris Villalpando van a encontrar lo que se ha creado.
1: Iris Villalpando, pues muchísimas gracias por visitarnos aquí en La Hora Nacional. Un gusto tenerte por acá.
2: Muchísimas gracias, encantada. Pensé que sería más difícil y estoy muy tranquila.
1: La sala de tu casa, la casa de todos los mexicanos aquí.
2: Muchísimas gracias.
0: Gracias a ti por venir y gracias a todas las personas que nos acompañan aquí cada domingo. Quédense con nosotros. Bueno, pues nos da muchísimo gusto darle la bienvenida una vez más a nuestra muy querida Miranda Juárez para una edición más de La Hora Naime. Miranda, ¿cómo estás? Qué gusto platicar contigo otra vez.
3: Maguiepe, un gusto igual, Leos.
0: Maguiepe, Miranda.
1: Oye, ¿y de qué nos vas a platicar hoy, Miranda?
3: Este tema es muy importante para mí porque es un día muy conmemorativo, que es el 9 de agosto.
1: ¿Qué se conmemora, Miranda?
3: Se conmemora el Día Internacional de las Lenguas Originarias.
1: Pues súper importante día.
3: Muy importante.
1: ¿Y cómo lo vamos a festejar?
3: Lo vamos a festejar con muchas culturas y también con una feria que se hará en Durango.
0: Ah, es una feria donde se da a conocer un poquito más sobre nuestras lenguas originarias.
3: Exacto.
0: Y hoy nos vas a presentar saludos en más de una lengua porque es un día especial, ¿no?
3: Nada más es una lengua.
0: Como ya estamos grandes, no nos aprendemos tan rápido y tan fácil las cosas, entonces mejor de una en una.
3: Pero también hay que expresarnos muy bien, porque los pueblos originarios nos enseñan la riqueza cultural que tenemos nosotros. Y más importante es porque ellos nos las dieron. Nos enseñan además a respetar la naturaleza, a respetar todas nuestras tradiciones.
0: Porque una lengua no nada más es un idioma, es una forma de conocer a una cultura entera.
3: Exacto.
0: Sí, es súper importante.
1: ¿Y entonces con qué vamos hoy?
3: Vamos con la lengua Jujmi, que es el chinanteco. Vamos a la cápsula. Adiós.
1: Vamos.
4: Hola, soy Owen de la comunidad de Santiago Comaltepec, Islán de Juárez, Oaxaca.
5: ¿Saben que los pueblos originarios son muy importantes? Los enseñan a cuidar la tierra, los ríos y las aves. Por supuesto, nos enseñan a hablar la lengua originaria. Hoy les quiero enseñar a saludar en Jujmi chinanteco. Repitan conmigo, yikaba. Otra vez, yikaba. Una vez más, yikaba. Hoy la hora nacional se convierte en Naime, tiempo del corazón.
0: Y hablando de nuestros pueblos originarios, vale la pena recordar que, aunque ya terminó la Guelaguetza 2026, esta gran fiesta de Oaxaca nos volvió a demostrar por qué es una de las celebraciones culturales más importantes de México.
1: Durante julio, miles de personas conocieron las expresiones de 16 culturas indígenas y del pueblo afromexicano. Fue una auténtica muestra de la riqueza y diversidad de nuestro país.
0: La Guelaguetza va mucho más allá de la música y la danza. Su nombre significa compartir y ayudar al otro. Y esto se refleja en las calendas, la gastronomía, las artesanías y las tradiciones oaxaqueñas que comparten con México y el mundo.
1: Este año, además, la diosa Centeotl fue Enid Azucena Torres Agustiniano, representante del vínculo entre la tierra, la cultura y la identidad de Oaxaca.
0: La fiesta ya terminó, sí, pero nos deja una gran enseñanza, que nuestras raíces siguen vivas cuando las conocemos, las valoramos y las compartimos.
6: Flashazos del bienestar.
7: Fertilizantes para el bienestar. ¿Conoces el programa Fertilizantes para el bienestar? Este programa entrega fertilizantes gratuitos a productoras y productores de pequeña y mediana escala para fortalecer la producción de alimentos. Si quieres saber si eres beneficiario o conocer las fechas y centros de entrega en tu estado, consulta la información oficial en www.gob.mx/agricultura.
6: 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Información para ti.
0: Hay iniciativas que buscan construir la paz desde otro lugar, no solo con acciones de seguridad, sino también fortaleciendo las comunidades y atendiendo las necesidades de las familias.
1: Un ejemplo es el Tianguis del Bienestar, que lleva gratuitamente ropa, calzado, telas, mochilas, platos, enseres domésticos, paraguas y otros artículos nuevos de primera necesidad a las comunidades que más lo requieren.
0: Tan solo en Guerrero ya se han hecho 17 jornadas en 16 municipios, beneficiando a más de 54,500 familias.
1: Y si lo vemos a nivel nacional, este programa ha llegado a 801 comunidades de Guerrero, Oaxaca, Puebla y Michoacán, donde se han distribuido más de 3,400,000 artículos para más de 400,000 personas.
0: Otra iniciativa es Sí al Desarme, Sí a la Paz, que busca que la población entregue de forma voluntaria y anónima las armas que tenga en casa a cambio de un apoyo económico.
1: El objetivo principal es prevenir accidentes y reducir los riesgos dentro de los hogares. Las armas se destruyen en el momento en que son entregadas.
0: Además, las niñas y los niños también pueden participar intercambiando juguetes bélicos por juguetes didácticos. Esto busca fomentar valores como el diálogo, la solidaridad y la cultura de paz.
1: En Guerrero, este programa ya recorrió 11 municipios donde se han retirado 165 armas de fuego, más de 5,000 cartuchos y 102 cargadores.
0: Y a nivel nacional, la ciudadanía ha entregado 11,738 armas, entre ellas 6,456 armas cortas, 3,422 armas largas y 1,860 granadas.
1: Estas son acciones que buscan que la paz también se construya desde la vida cotidiana, fortaleciendo el tejido social, promoviendo la convivencia y generando comunidades más seguras para todas y para todos.
0: El deporte siempre nos da grandes historias. Por ejemplo, la del ciclista mexicano Isaac del Toro, que con apenas 22 años consiguió el tercer lugar en el Tour de France.
1: Este resultado histórico confirma el enorme potencial de las nuevas generaciones de deportistas mexicanos. Vamos a ver y escuchar una cápsula sobre el ciclista.

0: apenas los ve pasar nada más. Viene Isaac del Toro, México lindo y querido, me levanto porque México celebra, porque será para Latinoamérica este segundo lugar. ¡Qué solvente, qué sobrado, qué fuerte, qué grande! Es Isaac del Toro, el segundo para Isaac.
1: 22 años tiene Isaac. Mejor ciclista joven, ¿no?, del mundo.
0: México, me levanto.
1: Y tercer lugar en el Tour de Francia.
0: El campeón joven del Tour de Francia. Conocer el valor de sus compañeros. Aquí está un gladiador mexicano. Con ustedes, Isaac del Toro, con los cuernos arriba y la embestida. Campeón joven del Tour de Francia.
2: Cada 12 de agosto se conmemora el Día Internacional de la Juventud, una fecha que sirve para reconocer el papel de las nuevas generaciones, no solamente como protagonistas del presente, sino también del futuro.
3: Y hoy vamos a conocer la historia de una joven que con apenas 12 años ya creó un espacio para acercar la ciencia y la cultura a muchísimas más personas. Ella es Valentina, ganadora de la medalla al mérito juvenil, de hecho es la ganadora más joven de esta medalla, y creadora del espacio de Valentina Conversando con Expertos, una plataforma donde entrevista a especialistas de diferentes disciplinas. Valentina, bienvenida a Hora Nacional, qué gusto tenerte por acá.
4: Muchas gracias por aceptarme, el gusto es mío.
2: A ver, ya fue hace mucho tiempo, pero yo me imagino cuando yo tenía 12 años, ni por aquí se me hubiera pasado tener un proyecto como el que tienes tú, en el que de verdad llevas un montón de tiempo platicando de unas cosas increíbles con gente extraordinaria y que me parece un proyectazo, la verdad. Muchas felicidades por todo tu trabajo.
4: Gracias.
2: Y obviamente también por la medalla al mérito juvenil.
4: Sí, justo por aquí anda.
2: Ahí nada más la trajo a pasar.
4: Sí, por aquí anda la medalla.
3: Ah, para la gente que nos está viendo en redes sociales o en televisión, aquí
2: mira,
3: está hermosa. Muchas felicidades.
2: Y queremos preguntarte, obviamente, ¿cómo nació el espacio de Valentina Conversando con Expertos? ¿Y qué te motivó a crear este espacio?
4: O sea, al principio, como en el año 2024, que fue cuando fui construyendo la idea del podcast, pues estaba muy de moda que todos querían ser youtubers, pues yo no fui la excepción en ese momento. Entonces, justamente, lo que pasó es que mi mamá y yo empezamos a construir esto en base de que yo tenía ese afán de la curiosidad, de ver por ahí qué hay en el mundo. Entonces, pues ahí fuimos construyendo la idea del podcast del espacio de Valentina. Y pues ahí ya fuimos entrevistando a nuestros primeros expertos y ya se fue desarrollando en la comunidad que hemos construido hasta el día de hoy.
2: Ay, yo creo que mucha gente que pensaría que esas figuras a las que de repente entrevistas pues no iban a platicar con alguien de tu edad. Uh-uh. Y que si acaso pues habría que, ya sabes, hacer muy simples las respuestas porque no vas a entender. Y me encanta cómo todo lo contrario, y que todos quieren platicar contigo y además no bajan el nivel de sus respuestas por estar hablando con una persona más joven. Y eso creo que es una cosa importantísima, que habla ya de una manera distinta de relacionarse entre distintos grupos de edad en internet. ¿Tú cómo te sientes siendo, digamos, como la que está entablando estas conversaciones?
4: Me siento muy bien, la verdad, en conversar con mis expertos. Me llevo muy bien con todos. Entonces, pues se me hace muy fácil entablar la conversación con cada uno de ellos. Uh-huh. Y aunque parezcan serios algunos, son muy buena onda. Y siempre están dispuestos a, pues, a darme este tipo de respuestas a todas mis preguntas. Y pues eso es lo que ha ido generando el podcast.
2: Claro.
3: Claro, ellos tienen el conocimiento y tú tienes las preguntas, pero creo que son las preguntas de muchas personas a través de ti, ¿no? Y eso es bien importante y creo que es lo que ha logrado que generes comunidad.
2: Creo que lo que nos corresponde es felicitarte por todo tu trabajo y que sigas encontrando todo el éxito, no solamente con el programa, sino con todas tus iniciativas, y que sepas que eres un ejemplazo de todo lo que significa el Día Internacional de la Juventud y como todo lo que todos tenemos que pensar en exaltar en una fecha como esta. Y te agradecemos mucho que hayas venido a la Hora Nacional. Te queremos preguntar tus redes sociales para que la gente te pueda seguir, si las tienes.
4: Sí, pues estoy en todas las redes sociales, principalmente en Spotify y YouTube, en todas como el espacio de Valentina. Y en Spotify y YouTube el nombre completo es el espacio de Valentina Conversando con Expertos.
2: ¿Y tus redes sociales como TikTok, Instagram y así?
4: El espacio de Valentina.
3: Buenísimo, Valentina. Pues muchísimas gracias por venir aquí a la Hora Nacional a platicar con nosotros.
4: Muchísimas gracias a ustedes por entrevistarme.
3: No, bueno, y gracias a ustedes por estar con nosotros. No se vayan, por favor.
5: Nos da muchísimo gusto darle la bienvenida hoy a Naomi Fuentes. Ella es la Coordinadora General de Educación y Divulgación de la Profeco y nos va a platicar de algo que le debe de interesar a todas las familias mexicanas que tienen hijas e hijos que están a punto de regresar a clases, porque sabemos que eso cuesta un montón de dinero y de repente saber qué elegir y cómo cuesta trabajo. Entonces, hoy vamos a platicar de un evento increíble.
6: Súper importante y es de mucha utilidad para las familias mexicanas porque pueden cuidar el presupuesto, pueden tomar mejores decisiones a la hora de consumir. Y justamente esta feria de regreso a clases Profeco, la intención que tiene es apoyar a las familias mexicanas. Tenemos un montón de cosas que vamos a traer en esta feria: útiles escolares, mochilas, uniformes, libros. Tenemos servicios, va a haber certificados médicos, que además siempre es importante actualizarlo y en la escuela lo piden. Y también vamos a tener revisiones dentales, cortes de cabello gratis y también tenemos actividades educativas y culturales, que ustedes seguramente se acordarán de Cositas.
7: Claro, por supuesto.
6: Cositas nos va a acompañar y va a hacer ahí algunas dinámicas y actividades con las mamás, papás y con los niños.
5: ¿Tenemos que llevar ya desde la casa las tijeras de punta chatita? Exacto. ¿O las podemos conseguir allá?
6: Cositas se las puede prestar,
7: ¿no? Yo creo que ahí las podemos encontrar porque justamente es lo que dicen que hay muchísimo, sí, ¿no?
6: Y va a haber grandes descuentos. Eso también es importante compartirle a las familias, que vamos a tener descuentos desde el 10 hasta el 50%. Y bueno, pueden ir a encontrar toda su lista de útiles, porque incluso hay proveedores que te pueden surtir todo tu listado.
5: Ahora, esta es, no es la primera vez que se hace esta feria.
6: Esta es la segunda edición que hacemos. El año pasado tuvimos mucho éxito y nos dio mucho gusto y mucha alegría, porque recibimos a más de 8,000 personas en la feria. Solo fue un día. Entonces, bueno, este año quisimos mejorar el esfuerzo y entonces vamos a tener 2 días de feria, del doble de proveedores por supuesto, y 2 pisos para dar más espacio a las familias. Y también es algo súper bonito, tenemos a un divulgador de la ciencia que quizás lo conocen, es Rafa Carvajal.
5: ¿Cómo no?
6: Rafa va a acompañarnos para hacer dinámica con las niñas y los niños y explorar como algunos ejercicios de ciencia.
5: Oye, y dime una cosa, ¿en esta feria uno nada más llega así nada más a... ¿Es en Expo Reforma?
6: Es en Expo Reforma.
5: ¿Y puedes entrar así nada más?
6: Sí, es entrada gratuita.
7: Perfecto.
6: Entonces, desde las 9 de la mañana hasta las 6 de la tarde, el año pasado nos tocó que había gente formada antes de que abriéramos el espacio. Entonces, bueno, quisiéramos también que este año que muchas familias nos acompañen.
5: Y entiendo también que esta feria es nacional.
6: Es nacional, exactamente. Tenemos ahorita ya 55 ferias que estamos organizando. Algunas ya iniciaron a partir del 31 de julio y bueno, van a estar hasta el 4 de septiembre. Tenemos en todos los estados. Y justamente para que las familias sepan dónde van a estar, pues les invitamos a consultar nuestro sitio web de Profeco y van a encontrar el banner con el sitio web de las ferias. Van a encontrar el mapita, van a ubicar la dirección, los horarios y demás, y todo lo que pueden encontrar en cada feria.
7: Recuérdanos nada más, entonces la dirección web es
6: www.profeco.gob.mx y ahí van a

0: TikTok, tenemos Facebook, tenemos Instagram, todo es Profeco, lo pueden buscar como Profeco Oficial. Igual en nuestro sitio web pueden encontrar todas las redes. Y me gustaría contarles que en nuestra revista del consumidor del mes de agosto es un número dedicado al regreso a clases. Ajá. Y entonces tenemos un estudio de calidad de útiles escolares. Está muy completo, les va a servir, es una gran guía para las familias, para que puedan comparar precios, para que puedan comparar la calidad de los productos.
1: No es por nada, pero además me parece que en ese número salimos tú y yo haciendo el platillo sabio.
0: Exactamente.
2: Además,
1: o sea, es un número completísimo, el de agosto.
0: Ahora lo voy a
1: Siento que vi por ahí la tuna de la Vizcaína, que recuerdo muy bien.
0: Te invitamos a descargar la revista del consumidor, es gratis. También la pueden conseguir en las librerías del Fondo de Cultura Económica. No tiene costo tampoco. Queremos acercar el conocimiento y la educación para un consumo informado a todas las personas.
1: Pues muchísimas gracias, Naomi, por haber venido a compartir esta notición con todo
0: gracias
1: el público de La Hora Nacional.
0: Muchas gracias a ustedes.
2: Nos vemos en la feria y nos seguimos viendo aquí en La Hora Nacional. Su trayectoria la ha llevado a escenarios nacionales e internacionales muy importantes. La soprano Edith Ortiz, originaria de Oaxaca y hablante de la lengua mixteca,

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Salí de mi tierra es Oaxaca, lloré con mi madre, lloré con mi padre, cuando salí.

0: esa construcción que hacemos durante la juventud, ahí les va una frase de un poema de Mario Benedetti que dice así: no te rindas, por favor no cedas. Es un mensaje que sigue vigente para todas y para todos. Hay que tener paciencia, esfuerzo y mucho valor.
1: Nos vamos, pero antes queremos mandarle un saludo a quienes nos escuchan por todo el país. Un abrazo hasta Torreón, Coahuila, para Alicia BFG, a José Luis Hernández Álvarez y a Gerardo Domínguez.
0: También a Mariana López de Morelia, a Carlos Hernández de Acapulco, a Sofía Ramírez de la Ciudad de México, a Roberto Martínez y a todas las personas que cada semana nos acompañan aquí en La Hora Nacional. Muchísimas gracias por estar con nosotros. Nos escuchamos la próxima semana.
1: Sigan escribiendo porque nosotros los leemos en YouTube, Facebook, Instagram, TikTok, X, Spotify y en los mensajes del número telefónico 55-34-83-42-39. 55-34-83-42-39.
0: También nos pueden mandar un correo a la siguiente dirección: lahoranacional@segov.gov.mx.
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0: así llegamos al final de la primera parte de este programa dedicado a las juventudes. Esta etapa de la vida es en la que aprendemos un montón y nos preguntamos todo el tiempo quiénes somos y qué queremos construir.
1: Efectivamente. Y hablando

0: Ya regresamos a la segunda parte de La Hora Nacional y tenemos más información, cultura, salud y recomendaciones para ustedes.
1: Les vamos a contar quién fue Julia Jiménez González, traductora y promotora de la lengua náhuatl, y cómo su trabajo fue importantísimo para preservar esa lengua.
0: También tendremos un nuevo flashazo del bienestar con recomendaciones de la Secretaría de Educación Pública sobre los útiles escolares y el regreso a clases en el marco de la nueva escuela mexicana.
1: Hablaremos sobre cómo tomar algunas decisiones importantes con un especialista en materia notarial.
0: Además, vamos a tener recomendaciones para prevenir enfermedades renales y cuidar nuestros hábitos de salud.
1: En nuestra sección cultural, les presentaremos la obra de teatro Algodón de Azúcar, que explora la relación que los adultos tenemos con nuestra infancia.
0: Y vamos a platicar de la obra de teatro Sabrosa, que busca entretener, generar incomodidad, crítica y reflexión social. Todo esto y mucho más en la próxima media hora. Hoy, en el Día Internacional de los Pueblos Indígenas, queremos reconocer a las personas que han contribuido a preservar la riqueza cultural y lingüística de México. Vamos a recordar la trayectoria de Julia Jiménez González, traductora, escritora y una de las grandes promotoras de la lengua náhuatl.
2: Julia Jiménez González, conocida como Luz Jiménez, fue una destacada traductora, escritora, promotora de la lengua náhuatl y modelo de artistas. Nació el 28 de enero de 1897 en Milpa Alta, Ciudad de México. Desde su infancia aprendió náhuatl y español en el entorno familiar, formación que contribuyó al desarrollo de una estrecha relación con la lengua y cultura de su comunidad. Julia Jiménez sufrió las consecuencias de la Revolución Mexicana. El 15 de octubre de 1916, su padre y sus tíos formaron parte del grupo de hombres a quienes los carrancistas asesinaron en el atrio de la iglesia de Milpa Alta. Julia tuvo que mudarse junto con su madre y sus hermanas a Santa Anita, Zacatlamanco, hoy un pueblo de Iztacalco. Sobre el origen de su trabajo como modelo de artistas existen dos versiones. La primera sostiene que el pintor Fernando Leal la propuso como modelo para la Escuela de Pintura al Aire Libre Chimalistac. La segunda señala que ella misma acudió a la Academia de San Carlos y tuvo la posibilidad de posar para artistas. Jiménez sirvió de inspiración para la maestra rural de Diego Rivera, Cortés y la Malinche de José Clemente Orozco y la Fuente de los Cántaros de José María Hernández Urbina. También fue retratada por otros destacados artistas como Jean Charlot, Fernando Leal, David Alfaro Siqueiros, Tina Modotti, Rufino Tamayo y Pablo O'Higgins. Así se convirtió en una de las figuras más emblemáticas del arte mexicano postrevolucionario. Hacia 1929 inició su colaboración con el lingüista estadounidense Benjamin Lee Whorf como conocedora de la lengua y cultura náhuatl. A partir de esta experiencia, Luz se consolidó como una colaboradora de diversos antropólogos, lingüistas e historiadores interesados en la lengua y tradición náhuatl. Además, participó en la recopilación de testimonios y textos en náhuatl que documentan la memoria colectiva de Milpa Alta. Luz Jiménez falleció el 28 de enero de 1965, a consecuencia de un trágico accidente vial, dejando un importante legado como símbolo de la mujer indígena en el arte mexicano, pero también como traductora, narradora y transmisora de la tradición oral náhuatl. Como observó Miguel León Portilla, Luz Jiménez posiblemente ha sido la persona que más ha contribuido con su palabra al rescate de relatos en náhuatl.
0: Los riñones son órganos fundamentales para nuestro organismo. Ayudan a eliminar toxinas, regulan la cantidad de agua en el cuerpo y contribuyen al equilibrio de distintas funciones vitales.
1: Y para hablar sobre la importancia de la prevención, los factores de riesgo y los principales cuidados de las enfermedades renales, nuestro compañero Orlando Abad platicó con el doctor John Hernández Flores.
3: Es momento de hacer conciencia, sentirnos, entender que nuestro cuerpo funciona de muchas maneras. En La Hora Nacional siempre tenemos información que le ayuda a todo México para saber por dónde empezar con el cuidado de los riñones. Esta noche nos acompaña el doctor John Hernández Flores, médico internista, nefrólogo. Además es coordinador de la Unidad de Educación para la Salud del Instituto de Ciencias Médicas y Nutrición Salvador Subirán. ¿Es correcto, doctor?
4: Así es correcto, completamente.
3: Bienvenido a La Hora Nacional. Oiga, estábamos platicando antes de entrar al aire la importancia de saber qué son los riñones y de entrada saber hasta dónde están.
4: Muchas gracias por la invitación. Y sí, yo creo que todo parte desde ahí, o sea, saber que, cuál es la función de estos dos órganos. Tenemos dos, habitualmente son dos riñones, uno izquierdo, uno derecho. Literalmente están en la parte posterior, en la zona de la espalda, y tienen el tamaño de un puño. Literalmente tu puño, ese es el tamaño de tus riñones. Su función principalmente, que la mayoría conocemos, es un filtro que limpia la sangre, procesa al menos 180 litros de sangre al día y se elimina toxinas, también regula líquido, electrolitos, pero tiene otras funciones, por ejemplo, la producción de literalmente la sangre, los eritrocitos, y también regula la calidad del hueso, entonces súper importante.
3: Son vitales, sin riñones sencillamente no vivimos o vivimos bajo unas condiciones muy difíciles. ¿Cómo es que se empiezan a deteriorar nuestros riñoncitos?
4: Literalmente existen más de 100 condiciones que pueden afectarlos. Hay condiciones hereditarias como la poliquistosis renal, también hay algunas como inmunológicas, hablamos de lupus y otras condiciones que los pueden dañar, pero también existen algunas muy comunes que vemos en la población como la hipertensión arterial,
3: claro,
4: la diabetes, que son muy frecuentes y son las principales causas de daño. Otras, por ejemplo, los cálculos o las piedras renales también los dañan, y las infecciones. Infecciones de vías urinarias también generan daño.
3: Oiga, Doc, a ver, dijo dos enfermedades importantes y que prevalecen mucho en nuestro país, diabetes e hipertensión. ¿Cómo hay que cuidarnos? ¿Cómo le hacemos para que los riñones no se dañen tan rápido?
4: Pues yo empezaría con esto, o sea, la concientización. Y número dos, que el daño es progresivo. Cuando dan síntomas, hablamos de que ya se perdió un 60 o 70% de su función. Es una enfermedad silenciosa. Puedes estar con problemas renales y no vas a tener ningún síntoma, no te va a dar dolor, no te va a dar molestias, hasta que esto ha avanzado y progresado.
3: ¿Empezar a hacer un análisis periódico? ¿A qué edad?
4: Justo ahí la recomendación es un chequeo anual, ¿no? Igual, si uno ya tiene condiciones, antecedentes familiares, se sabe con hipertensión o diabetes, esto debe ser mucho más riguroso. Realmente hay dos estudios simples que cualquier médico en la revisión te puede solicitar. Uno es la química sanguínea, en donde se ve ahí la sustancia que se llama creatinina, la cual nos dice cómo está el funcionamiento de los riñones. Y otra es el examen general de orina. O sea, ese, ¿por qué? Porque empieza a detectar proteínas en la orina. Con esos dos podemos decir, ¿sabes qué? Tienes buena salud renal o ya necesitas algo más avanzado y una referencia con el nefrólogo.
3: ¿Los riñones cómo se cuidan día a día?
4: Pues literalmente, si usted ya padece hipertensión o diabetes, debe estar controlada bien esas enfermedades. O sea, un buen control de la glucosa, un buen control de la presión arterial. Otra cosa es la hidratación. Pasamos mucho tiempo deshidratados, no tenemos el hábito de tomar agua. Agua natural en lugar de refrescos o bebidas azucaradas o incluso bebidas energéticas. Otro es la actividad física. Sin duda, hacer actividad física ayuda y disminuye el riesgo de daño renal. Control del peso, control de la obesidad también son importantes. Y algo relevante que quiero hacer énfasis es la automedicación. Hay medicamentos, por ejemplo, los analgésicos como el ibuprofeno, ketorolaco, diclofenaco, que por sí solos ya son nefrotóxicos, o sea, dañan al riñón. Otro común es el omeprazol. También se ha asociado daño renal con el omeprazol, que habitualmente no requieren prescripción médica.
3: Bueno, doctor, hay mucha gente que seguro tiene dudas. Yo soy uno de ellos. ¿Cómo le hacemos? ¿Dónde nos metemos?
4: Yo los invito a la Unidad de Educación para la Salud del instituto que mencionas, que actualmente coordino. Ahí buscar las redes del instituto. Son las siglas del Instituto Nacional de Ciencias Médicas y Nutrición, Salvador Subirán.
3: Muchas gracias, doctor John. Nos vemos pronto. Aquí en La Hora Nacional siempre hacemos lo posible por cuidarles, pero cuídense ustedes también, y nosotros seguimos este domingo en La Hora Nacional.
0: Hoy vamos a conocer qué es la voluntad anticipada y por qué es importante hablar de ella. Es un mecanismo mediante el cual una persona puede expresar sus decisiones sobre los tratamientos médicos que desea recibir o rechazar en caso de que en algún momento no pueda comunicar su voluntad.
1: Hablar de voluntad anticipada es hablar de planeación, autonomía y respeto a las decisiones personales. No significa renunciar a la atención médica, sino dejar claras nuestras preferencias para darnos tranquilidad tanto a nosotros como a nuestros familiares.
0: La voluntad anticipada nos permite expresar cómo queremos ser atendidos en situaciones donde de verdad no podemos comunicar nuestra decisión, y esto ayuda a proteger nuestra autonomía y nuestra dignidad.
1: Y para conocer más sobre este instrumento legal, su importancia y el papel de los notarios en este proceso, vamos a platicar con Patricio Garza Vandala, presidente de la Comisión de Comunicación Social del Colegio de Notarios. Bienvenido a La Hora Nacional.
5: Muchas gracias, Leonora, Javier, gracias por la invitación para comentar de este documento tan importante.
0: Platíquenos un poco, por favor, ¿qué es la voluntad anticipada y por qué es un documento tan importante?
5: El documento de voluntad anticipada es un documento que te permite manifestar la voluntad de que no quieres que tu vida sea prolongada de manera artificial, sino que en la etapa, en la situación en la que te encuentres de una enfermedad en etapa terminal, puedan únicamente darse los cuidados paliativos, de higiene, de hidratación, de alimentación e incluso de una sedación controlada y evitar con esto la prolongación innecesaria de la vida, la obstinación médica, el ensañamiento terapéutico. Nos permite desde este momento decidir en esa etapa crucial de nuestra vida manifestar que no queremos que se prolongue de manera artificial. También nos permite dos cosas extraordinarias. La primera es que en el documento a voluntad anticipada, la Ley de Salud de la Ciudad de México permite el poder nombrar a un representante, es decir, a una persona que en caso de que nosotros no podamos exteriorizar nuestra voluntad, sea él quien pueda tomar las decisiones. Y además nos permite una cosa que verdaderamente es una muy buena ventaja y que debemos aprovechar, es la posibilidad de decidir o no donar órganos en esa circunstancia. Creo que es muy importante aclararle al público una cosa. Hay que distinguir entre dos figuras distintas. Una cosa es la ortotanasia, que es la muerte correcta, la muerte con dignidad, y otra cosa es la eutanasia, que es la interrupción activa y deliberada de la vida. Hoy por hoy la Ley de Salud permite exclusivamente la ortotanasia. Y esta Ley de Salud de la Ciudad de México se ha extendido en este periodo de tiempo que hemos platicado y ya son más de 14 entidades federativas las que permiten que se exprese la voluntad en ese sentido. Déjenme platicarles que más de 27 mil personas han manifestado su documento de voluntad anticipada, el cual se hace de una manera muy sencilla. Te acercas a tu notario le manifiestas que quieres hacerlo, designas a tu representante, tomas la decisión de donar o no tus órganos y es tan fácil como lo firmas. El notario da un aviso al sistema de salud, a la Secretaría de Salud, avisando para que si estuvieras en una circunstancia de estas, no estemos buscando, ya saben, de dónde habremos dejado el papel, sino claro, existe una base de datos. También la ley permite que esto se haga ante el personal de salud eventualmente cuando estés en un hospital, pero puedes adelantarte. Miren, hay documentos cuya firma te puede cambiar la vida. Cuando compras una casa.
6: Ah, claro, sí, por supuesto.
5: Cuando constituyes una empresa, cuando firmas tu testamento. Pero este particularmente te puede cambiar la vida. Fíjense que de estas personas, de este universo que hemos estado platicando, más del 60% de las personas que han firmado su voluntad anticipada son adultos mayores a 65 años y el 64% son mujeres. O sea que las mujeres nos están poniendo un poco la ruta por donde tenemos que ir.
6: Claro,
5: ¿no?
6: Claro.
0: ¿Nos podría regalar las redes sociales del Colegio de Notarios para poder, si en caso de que tengamos una duda, comunicarnos con ustedes?
5: Por supuesto que sí. Nos pueden seguir primero en nuestra página de internet, que es www.colegiodenotarios.org.mx. Nos pueden seguir en nuestras redes sociales. Twitter es @colegiodenotarios. Instagram, @colegiodenotarioscdmx. En Facebook, como Colegio de Notarios de la Ciudad de México. También tenemos LinkedIn. Y finalmente también de manera telefónica nos pueden buscar, nuestro teléfono está en la página de internet. Aprovecho el comercial, el Colegio de Notarios desde hace más de 48 años ha dado consultorías jurídicas gratuitas todas las semanas. Hoy tenemos 4 sedes en la Ciudad de México para consultorías jurídicas gratuitas, así es que es gratis, acérquense, consulten. Y a partir de ahí sabrán todos los beneficios que tienen este y otros trámites que pueden hacer.
7: Muchísimas gracias, Patricio Garza Vandala, presidente de la Comisión de Comunicación Social del Colegio de Notarios. Es un título largo e importante. Muchísimas gracias, gracias por acompañarnos muchas aquí gracias en La Hora Nacional.
5: Les agradecemos mucho.
0: Es un gusto. Y que nos acompañen ustedes todas las semanas aquí es el gusto más grande. Entonces, quédense con nosotros, por favor.
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7: La música es una forma de preservar la identidad, la historia y las lenguas de nuestro país, y hay artistas que con sus canciones contribuyen a mantener vivo el patrimonio cultural de los pueblos originarios de México.
0: Hoy nos acompaña la soprano Edith Ortiz. Ella es originaria de Oaxaca y hablante de la lengua mixteca. Su trayectoria la ha llevado a importantes escenarios nacionales e internacionales y ha dedicado su carrera a difundir diversas lenguas originarias. Edith, bienvenida a la Hora Nacional.
10: Muy buenas noches a todos. Muchísimas gracias por el espacio.
11: Al contrario, Edith, es un honor tenerte por acá porque sabemos que eres una cantante, una artista que ha estado en escenarios súper importantes aquí en nuestro país y también fuera de México. Pero queríamos empezar preguntándote cómo fue que nace este amor tuyo por el canto y de hacerlo en lenguas originarias.
10: Así es, bueno, viene de tradición, de generación en generación, ya que mi abuelo paterno fue músico tradicional, cantaba en mixteco y tocaba el violín en mi comunidad, que es Guadalupe Victoria. Mi papá también siguió con ese arte, ¿no? Y me la heredó porque yo veía a mi papá y a mis tíos ensayar por las tardes o los fines de semana.
11: ¡Qué divertido!
10: Y de verdad que era divertido, pero también fue un gran aprendizaje porque, fíjense, me dedico a eso, me gusta, amo la música, amo mi lengua materna y también las otras lenguas originarias que he trabajado.
0: ¿Qué significa para ti llevar esta riqueza cultural y todas las lenguas que hablas a escenarios que de repente no son necesariamente llenos de un público que conozca estas lenguas también? ¿Cómo sientes poder compartirlas con un público que, pues, que está ahí para aprender cosas nuevas y conocer tu talento?
10: Yo creo que la música no tiene fronteras. Claro. Y las lenguas originarias en sí es una gran riqueza que tenemos en nuestro país. Y a través del canto, de la música y este arte, que la verdad me encanta, pero compartir con otras personas que ni siquiera son hablantes o ni siquiera entienden la lengua, ¿no? He tenido la fortuna de participar en eventos internacionales con artistas que no hablan ni siquiera el español. Sí. Y la verdad me han recibido muy bien y eso pues me hace pues sentir muy, muy feliz, porque cantar en mi lengua originaria y compartir en otras lenguas originarias a través de la música y el canto, para mí es un gran logro, porque yo creo que es lo que tenemos que darle prioridad, difusión y enaltecer siempre nuestras lenguas originarias a través del canto.
11: Y sobre todo tú que has estado en escenarios tan importantes fuera de nuestro país, y entonces debe ser muy emocionante cantar en estas lenguas originarias y que no importe realmente el idioma, si es zapoteco, español, inglés, chino mandarín, lo que importa es la música y el sentimiento que le imprimes, y a través de ti estás representando a México.
10: Sí, lo que transmite uno, ¿no? Yo creo que como artista tenemos esa responsabilidad de transmitir a la gente que le llegue. No entienden el idioma, pero como decimos, se me enchina la piel.
11: Sí,
10: y ese
11: sí,
10: es el
11: sí,
10: trabajo
11: sí.
10: de un artista.
11: Rapidísimo, y para despedirnos, ¿nos puedes dar tus redes sociales, por favor?
10: Claro que sí, Edith Ortiz. Me pueden buscar así como Edith Ortiz, la Alondra Mixteca, o Edith Ortiz, soprano.
11: Pues muchísimas gracias, Edith, te agradecemos mucho.
10: Al contrario, muchas gracias.
0: Gracias también a todos ustedes que cada semana nos acompañan aquí en La Hora Nacional. No se vayan.
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1: El teatro nos lleva a lugares que creíamos olvidados y nos confronta con nuestras historias y emociones. Y ese es el universo de Algodón de Azúcar, una obra escrita y dirigida por Gabriela Ochoa, producción de Teatro UNAM y la compañía Conejillos de Indias.
0: Esta obra nos presenta a un hombre que se encuentra con una feria abandonada y con tres payasos que lo llevan por recuerdos de su niñez en un recorrido donde el sueño se mezcla con la pesadilla y donde aparece por ahí un trauma que tiene que ser enfrentado. Para platicar un poquito más de la obra, nos da mucho gusto darle la bienvenida a Alejandro Morales.
12: Muchas gracias.
0: Alejandro, bienvenido
12: gracias
0: a la Obra Nacional.
12: Qué bonito, qué orgullo estar aquí.
0: Es un placer.
12: Igual.
0: La obra, para gente que tiene miedo a los payasos.
12: Sí.
11: Hijo.
12: Sí, sí, mucha gente tiene su fobia. La imagen de los payasos sorprende y todo el mundo decía que era terroríficamente atractiva. Porque también dentro de esta fobia o de estos miedos había una atracción de querer ver esa obra, y es un poco querer entrar a ese parque abandonado, ¿no? Hablando de la obra, como que los parques abandonados remiten a cosas de terror.
0: Sí.
12: Y puede ser Algodón de Azúcar más que una pesadilla, un sueño revelador, que claro, que a través de cada atracción de esa feria abandonada vamos encontrando un recuerdo o una luz de un gran recuerdo. Y como bien decían, es el camino de este hombre que de pronto en una noche de tormenta se encuentra en esta feria, dentro de esta feria, con esos tres payasos con los que hace un pacto de decirle a todo que sí. Y el decir que sí es ni modo, abrir la puerta, subirse a ese carrito o a esa rueda de la fortuna, pero que está llena de recuerdos o de señales que le van mostrando el camino para abrir esa puerta de ese gran secreto, ¿no? Algo así.
1: Tuve oportunidad de verla en la UNAM, en el teatro grande, digamos.
12: Juan Ruiz.
1: En el Juan Ruiz de Alarcón, y sí me gustó mucho. Y el final sí es de... Entonces sí recomiendo mucho que la vayan a ver en esta nueva puesta que están haciendo.
12: Sí, va a tener una función especial en el Teatro de la Ciudad de Esperanza Iris. Ha tenido más de 100 funciones. Y entonces, de pronto, para una obra como Algodón de Azúcar, donde produce la UNAM, es como un... Es un teatro que creo que todos queremos hacer, que es un teatro de calidad. Esta obra tiene como distintos teatros, unos donde de plano estamos muy cercanos, pero ahora estar en un teatro como estos justo te va a permitir ver casi el todo. En la música hay un acordeón,
1: ¿sí?
12: Y ahora se va a subir una tuba, que también visualmente pienso que le viene muy bien a la obra. Va a ser una función especial porque tenemos que ensayar con el sonido de la tuba, con lo que la tuba puede jugar con los personajes y cómo podemos incluso escondernos tras de esa tuba.
0: Alejandro, recuérdanos nada más cuándo es la fecha de esta presentación especial y si la obra tiene redes, nos las pases para que la gente le pueda seguir y las tuyas personales también.
12: Sí, sí. La función es el 15 de agosto, es un sábado a las 7 de la noche. En el Teatro de la Ciudad de Esperanza Iris, allá en Donceles, en el centro de la ciudad, un teatro bellísimo. Y las redes donde pueden ver lo que hace la compañía, que es de Gaby Ochoa, es Conejillos de Indias, @conejillosdeindias. También las redes del Teatro de la Ciudad, por supuesto. Mis redes, soy El Morales, el_Morales. Va a tener giras dentro del país, en fin.
1: No
12: sea,
1: se la pierdan.
12: Bueno,
1: no se la pueden perder.
12: Sí. Entonces, pues ahí se pueden enterar de todo.
0: Pues qué gusto haberte tenido aquí en la Hora Nacional, Alejandro. Gracias. Muchas gracias por acompañarnos.
12: Gracias a ustedes.
1: Sí, qué gustazo. Muchas gracias, igual. Alejandro. Y muchas gracias a ustedes. Ya lo saben, no se vayan.
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0: En el teatro contemporáneo cada vez hay más propuestas que usan el humor negro, la sátira y el teatro social para hablar de distintas problemáticas desde un lenguaje escénico. Este tipo de montajes no solo buscan entretener, sino también generar una incomodidad, que sea crítica, por ejemplo, y un poquito de reflexión, como lo que pasa con la obra Sabrosa.
1: Así es. Y esta puesta en escena trata sobre conflictos vinculados a las relaciones humanas y a las problemáticas de género. Y para platicar de la obra nos acompaña Susana Estrada, actriz y codirectora del montaje. Susana, bienvenida a la Hora Nacional.
13: Hola, muchas gracias por la invitación y bueno, estoy muy emocionada de poder compartir un poquito de nuestra Sabrosa.
0: Oye, pues platícanos un poquito de qué va Sabrosa.
13: Sabrosa son unas siglas que forman la palabra sabrosa y las siglas significan Sistema de Autodefensa Biorrobótica para Ocasiones Sexuales Agresivas. O sea, resumen, la protagonista, que se llama Doriana, va a presentar un sistema biorrobótico, este sistema biorrobótico, que servirá para castigar a los acosadores callejeros sin que ellos lo sepan. Se activará un sistema, ¿no?, entre rojo o verde, y ahí es donde se involucra al espectador y a la audiencia, porque es nuestro otro protagonista, ya que formará parte de este jurado, en donde se van a presentar tres diferentes historias de acoso y el espectador podrá castigar, ¿no?, tomar la decisión de si castigo o la redención. También ahí entra, pues, el cabaret, el teatro de sombras, la danza folclórica, porque llevamos esta historia de una manera, pues, humor sarcástico, humor negro, comedia negra, ya que la dramaturga nos plantea pues este camino para llegar más, de una manera más ligera al espectador y hacerlo más lúdico.
1: Pero ¿cómo encuentran ustedes este balance entre este humor, entre este cabaret, entre estos bailes, con este tema, pues que es un tema que sí es muy importante para nosotros, ¿no?
13: Partimos del acoso callejero para también hablar y tocar otros temas como la violencia, el abuso, la violencia sexual. Y qué mejor que hacerlo de una manera más llevadera, más digerible para el espectador y que se la pase pues muy bien. Que también está el otro objetivo, ¿no?, de esta teatralidad crítica, ¿no? Entonces, uh-huh, el espectador sale movido, cuestionado de, ah, ¿por qué? ¿Quién soy en la vida real? ¿Soy ese que mira? ¿Soy ese que toca? ¿Soy ese que provoca, que agrede? ¿No? Creo que el proyecto Sabrosa vamos a jugar, a enriquecernos, ¿no? A pasárnosla bien y a también llevarnos algo un poquito más allá.
0: ¿Dónde y hasta cuándo podemos ver la obra? ¿Y tienen redes sociales?
13: Sí. Comenzamos ya el sábado 4 de julio, del 4 de julio al 16 de agosto, sábados y domingos a las 20 horas en el Foro Alternativo del Centro Cultural Helénico.
1: Hay que checar la cartelera.
13: Sí, ¿no? Estamos también en las redes sociales, en Instagram y Facebook de sabrosa.teatro. La compra de boletos puede ser directo en taquilla antes de la función o también en línea en el Teatro Helénico.
0: Buenísimo.
13: No, pues muchas gracias.
0: Muchísimas gracias a ti por venir, Susana, y todos a ver Sabrosa y a incomodarse un poquito, que no nos hace mal.
13: Sí, vamos, les invito a ver Sabrosa, que nos lo vamos a pasar bien.
1: Por favor. Muchísimas gracias, Susana, y muchísimas gracias a ustedes por seguir con nosotros. Por favor, no se vayan, quédense aquí en La Hora Nacional.
0: Hoy nos acompaña la soprano Edith Ortiz. Ella es originaria de Oaxaca y hablante de la lengua mixteca. Su trayectoria la ha llevado a importantes escenarios nacionales e internacionales y ha dedicado su carrera a difundir diversas lenguas originarias.

0: Y así llegamos al final de esta segunda parte de La Hora Nacional. Hoy platicamos de temas que nos recuerdan la importancia de informarnos, cuidarnos y participar en la construcción de una sociedad más consciente.
1: Y como siempre, fue un gustazo estar con todos ustedes. Nos escuchamos y nos vemos en la próxima emisión de La Hora Nacional. Que tengan una gran semana y una muy bonita noche.
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25: Hola, hola, bienvenidos a un nuevo episodio de Ya Oíste. Yo soy Génesis Sainez Silva, un gusto estar con ustedes. Hoy abordaremos un tema que la verdad yo siento que es muy poco conocido, pero que es muy importante hablarlo, y es el embarazo psicológico. Y para ayudarnos a entender qué es, por qué ocurre, cómo se trata, nos acompañan la doctora Diana Bautista II, que es ginecóloga. Mucho gusto, ¿cómo está, doctora?
26: Muy bien, un placer estar con ustedes y muy contenta de hablar de este tema.
25: ¡Uy! Se va a poner interesante. Y también tenemos a nuestra queridísima amiga Sharon Paredes. Ella es neuropsicóloga, ya nos ha acompañado en otros podcasts. Bienvenida, ¿cómo estás?
27: Muchas gracias, aquí de vuelta, ya sabes, que me encanta estar con ustedes, compartiendo conocimientos.
25: ¡Uy! Yo soy feliz porque siempre que les digo, cuando iniciamos el podcast, nos desconectamos del mundo y aprendemos. Me gustaría que nos contaran un poquito de qué es en realidad esto.
26: Ok, pues el embarazo psicológico es una condición en donde la mujer cree que está embarazada, pero además tiene síntomas de embarazo. Entonces, dentro de estos síntomas, pues podemos tener congestión mamaria, crecimiento abdominal, sensación de movimientos fetales, puede llegar hasta el punto en que la paciente puede tener contracciones.
25: ¿Qué?
26: Entonces tiene todos los síntomas de una paciente embarazada y hasta muchas veces hasta exacerbados.
27: Otro de los síntomas que comparte la doctora, incluimos la amenorrea, y es algo muy importante que dice la doctora, no es una cuestión solamente de creerse, porque los síntomas están ahí. Exacto, los síntomas son reales. Entonces estamos hablando no solamente de una cuestión psicológica, no solamente de una cuestión fisiológica, sino también neuroendocrina, ¿no? Porque también tiene que ver los cambios hormonales. Uh-huh. Entonces, ¿en qué se presentan estas situaciones? ¿En dónde las podemos ver? En personas, en mujeres que hayan tenido un duelo, por ejemplo, perinatal, postnatal, también en personas que tengan muchos deseos de quedarse embarazada, también se presentan en pérdida de pareja. Pero está muy asociado, ¿verdad?, con esta obsesión puede llegarse a convertir en una obsesión o también este deseo intenso de estar embarazada, ¿no? Entonces, okay, no solamente en eso, también en personas que incluso tienen miedo de quedarse embarazadas.
25: Creo que he escuchado más esa parte del miedo porque, pues claro, ¿no? O sea, se protegen y todo, pero dices que yo no quiero. Y tantito a lo mejor no vino su periodo porque a lo mejor se estresó de que justo ya dijo, ya no, ¿qué acabo de hacer? O el trabajo y no les baja, ¿no? Entonces es como de ya. He escuchado más que es por el miedo que por otra, que es la parte justo del duelo. Eso se me hace muy interesante. O sea, a partir de un duelo, ¿vuelven como esa parte? ¿Se activa o cómo es eso?
27: Sí, o sea, digamos que son situaciones o factores de riesgo y más en una mujer que probablemente, ¿verdad?, tiene un historial para procesar emociones de una manera no confrontativa. ¿Cómo se puede diferenciar? Que en la psicosis, una vez que ya es revelado a través de estudios, ya sea de sangre, ¿no? O también, sí, en este tipo de estudios clínicos en donde ya se le menciona a la mujer, no estás embarazada. Cuando es psicosis, a pesar de que me están diciendo la verdad, yo todavía me aferro. Entonces, aquí, por ejemplo, tendría que ver con una cuestión de cómo se conecta con la realidad. Y, por ejemplo, en otras situaciones que no tienen que ver con psicosis, todavía la persona sí mantiene este contacto con la realidad porque llega a cuestionarse. Claro. Y entonces los síntomas que tuve que fueron, entonces puede que se trate de otra cosa, o sea, todavía tengo un cuestionamiento reflexivo.
26: De hecho, la paciente, bueno, hay que diferenciar, hay la paciente que también simula, esa es la paciente que no va a tener síntomas, sino que dice yo estoy embarazada y me lo estoy inventando, ¿no? Por ciertas cuestiones psicosociales principalmente. Okay. Pero la otra es la que ella cree que sí está embarazada. Y la que, como ya mencionamos, tiene síntomas y que además se hace prueba de embarazo.
25: Esa es la se me vino, qué bueno que lo mencionó, porque se la hace la prueba y sale positiva.
26: Hay cosas que pueden suceder. Una es, la prueba puede salir, tienen falsos positivos. O sea, entonces la prueba confirmatoria es en sangre, es una hormona que se llama gonadotrofina coriónica, fracción beta, que okay, es exclusiva del embarazo y que se va duplicando, triplicando cada 48 a 72 horas. Sin embargo, lo primero que hace la paciente, pues eso, la mujer, es hacerse una prueba en orina.
25: Claro.
26: ¿Vale? Entonces, pueden haber elevaciones mínimas por la alteración neuroendocrina, pero esa hormona no va a elevarse arriba de 14 miliunidades. O sea, es muy poquito y es poco significativo. Entonces, ¿qué es lo que hacemos nosotros? Tomar esa hormona de control. Ahora, algo importante que tenemos, la presión social. Eso es súper importante, que actualmente muchas de las pacientes, más las que van al instituto, pues están embarazando ya un poquito más grandes, ¿no? Porque ya que tienen una licenciatura, tienen posgrados, maestrías y todo eso. Pero también hace que la gente te diga, oye, ¿y para cuándo?
25: Ya se te fue el tren.
26: Ya se te fue. Sí. O vas a tener alteraciones, o no te vas a poder embarazar. Y fíjate que me he dado cuenta que hay como un piquito, como a partir de los 35 años, que la presión social como que pega todavía mucho más, ¿no? Sí, ¿no? ¿No? De yo ya tuve tantos, o ya te casaste, o todo eso. Entonces, eso involucra mucho que las mujeres empiecen con este tipo de trastornos.
27: Ahí hay algo importante que me gustaría mencionar, y es que el ISSSTE tiene el código mariposa, que justamente este código mariposa se centra en brindarle empáticamente a una mujer que ha pasado por un proceso de duelo peri o postnatal. Y entonces, en ese momento, lo que se recomienda es darle un espacio y también brindarle quizá contención emocional y consejería.
25: ¿El tratamiento que lleva es más parte psicológica, va de la mano con la parte ginecológica? ¿Cómo es ese trabajo en conjunto para ayudar?
27: Es psicológica. O sea, una vez que ya se identificó que no hay un embarazo real, ya es psicológico y en algunos casos puede ser con tratamiento farmacológico y con el psiquiatra.
26: La paciente tiene un por qué siente esos síntomas, ¿no? No de repente me los inventé.
25: De la nada.
26: Si bien están relacionadas con el deseo de un embarazo, también es cierto que, ejemplo, o sea, tenemos alteraciones en hormonas. Las mujeres nos regimos por hormonas.
0: Sí.
26: Todos nuestros días están regidos por hormonas y de acuerdo a la edad que tenemos, pues eso obviamente si se disparan, si bajan, si se alteran y todo eso, ¿no? Yo les digo, es como de repente ir al dentista, ¿no? Pocas veces vas regularmente al dentista, ¿no? Lo mismo, pero cuando vas te encuentras todo lo habido y por haber. Igual sí. Con los ginecos, ¿no? Cuando vamos, pues encontramos todas las alteraciones hormonales que puedes llegar a tener y eso lo vinculamos a la sintomatología que tú tienes, tengas o no un deseo de embarazo.
0: Okay.
26: Entonces, en ese sentido, por ejemplo, muchas mujeres dicen, oye, yo digo que estoy embarazada porque aparte de que no menstruo, pues tengo secreción por el pezón, ¿no? Y tengo salida de leche, ¿no? Lo que llamamos la galactorrea. Pero además, yo siento que mis mamas están congestionadas. Pero además, siento que ya me estoy hiperpigmentando, ¿no? O sea, que me salen las manchitas del embarazo, el dichoso melasma. Fíjate, me está creciendo el abdomen. Entonces, ¿de dónde me crece el abdomen si no estoy embarazada? Y puede ser esto tan prolongado como el trastorno que tenga cada paciente, ¿no? Porque hay unas que se pueden aventar los 9 meses diciendo que están embarazadas y hasta que ellas puedan aceptar una asesoría por psicología, porque tampoco las podemos obligar a ir.
27: De hecho, pues me gustaría dejar el correo de saludmental@iste.gov.mx si llegan a tener alguna otra duda también al respecto del tema o bien alguna orientación, pues podemos responderles por correo electrónico.
0: Muchas gracias por acompañarnos en este podcast, en su espacio. Espero que se lo hayan pasado muy bien.
27: Claro, sí, muchísimas gracias a ti por invitarnos.
0: Para la próxima ya vamos a buscar más temas y que nos acompañen en esta mesa de debate.
26: Claro que sí.
0: Perfecto, pues, gracias doctora, gracias Sharon y gracias a ustedes por escucharnos hasta este punto. De verdad que el podcast no sería nada sin ustedes, cambia mucho el escuchar y el tener información. Y pues recuerda que la salud mental también es importante para todos hoy en día. Yo soy Génesis Sainez Silva y fue un gusto estar con ustedes. Nos vemos en un próximo episodio de Ya Oíste. ¡Adiós!
27: ¡Adiós!
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1: Este es el día que hizo el Señor. Vivámoslo con alegría, gozo y gratitud. 10 de agosto.

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0: México, bienvenidas y bienvenidos, gracias por estar aquí esta mañana. Es 10 de agosto 2026, estamos con las noticias, la información, lo que está ocurriendo en nuestro país y en otras partes del mundo. Y bueno, pues espero que hayan tenido un feliz fin de semana. Estamos en este lunes con muchas noticias e información, así que empezamos con esto que es lo más importante. Un juez impuso prisión preventiva al exgobernador de Guerrero, Ángel Aguirre Rivero, acusado por la Fiscalía General de la República de desaparición forzada y delitos contra la administración de justicia en el caso Ayotzinapa. La Fiscalía sostiene que ordenó ocultar y desaparecer videos de Iguala que mostraban policías interceptando un autobús de los estudiantes normalistas de Ayotzinapa, según testimonios obtenidos en 2026. Detenido en el Estado de México, Ángel Aguirre pidió prisión domiciliaria por su edad y salud. El martes se definirá si es vinculado a proceso. Y un juez federal retiró a Brenda Quevedo Cruz la prisión domiciliaria, el brazalete electrónico y la custodia de la Guardia Nacional, por lo que seguirá en libertad su proceso en el caso Wallace, sin que esto implique una absolución. Deberá presentarse cada 4 meses y no podrá salir del país mientras lleva casi 20 años sin sentencia por el presunto secuestro y homicidio de Hugo Alberto Wallace. El presunto secuestro y presunto homicidio de Hugo Alberto Wallace, caso en el que su defensa denuncia tortura y violación al debido proceso, señaladas por instancias de carácter internacional también. La presidenta Claudia Sheinbaum propuso renombrar el Paso de Cortés entre los volcanes Popocatépetl e Iztaccíhuatl como Paso de los Pueblos Indígenas. Esto lo dijo durante un acto en Puebla por el Día Internacional de los Pueblos Indígenas.
1: Les propongo que dejemos de llamar Paso de Cortés a este territorio. Porque por aquí pasaron los pueblos mucho antes. Así que el día de hoy, Día Internacional de los Pueblos Indígenas, llamemos a este paso el Paso de los Pueblos Indígenas.
0: Bueno, ahí está la presidenta con este tema. La UNAM rechazó cambiar las sedes del examen presencial de ingreso a licenciatura asignadas por criterios de regionalización para reducir tiempos y costos ante las quejas de aspirantes que deberán viajar a otros estados. Más del 74% de los casi 59,000 convocados para este examen de control ya tiene cita para evaluarse, que se aplicará del 12 al 19 de agosto tras detectarse resultados atípicos y posible uso de IA u otras ayudas en el examen que por primera vez se realizó en línea. Solo lo repetirán aspirantes con puntajes altos o selección previa. Bueno, no es que repitan el examen, es un examen de control que es diferente. Y es un examen de control que se realizará, que se aplicará a los jóvenes que hayan tenido por arriba o igual resultados de los que se tuvieron en el proceso anterior para el ingreso de licenciatura en la Universidad Nacional Autónoma de México. Así que bueno, pues la UNAM rechazó cambiar las sedes del examen presencial de este examen de control para la licenciatura. La alcaldesa de Uruapan, Grecia Quirós, rindió el 9 de agosto su segundo informe de gobierno y exigió justicia por el asesinato de su esposo, el exalcalde Carlos Manso, ocurrido en noviembre de 2025 durante un evento público. Grecia Quirós también pidió justicia para las madres buscadoras y víctimas de crimen organizado. Advirtió que exigir justicia por Manso no significa venganza, sino defender la verdad y evitar que la impunidad tenga la última palabra.
2: Siendo justicia, quiero que quede muy claro, que se escuche fuerte. Exigir justicia no significa venganza. Nuestra exigencia no nace del odio. nace del amor, nace del dolor de una familia que se quedó sin ese hombre de casa, nace de la convicción que ninguna sociedad puede encontrar verdadera paz mientras la impunidad siga teniendo la última palabra.
0: El Ejército Zapatista de Liberación Nacional anunció que uno de los principales objetivos de su próxima visita a la Ciudad de México en diciembre de este 2026 será para reunirse con colectivos y colectivas de búsqueda de personas desaparecidas, a quienes busca escuchar y expresar su respaldo en la exigencia de verdad y justicia. En este comunicado difundido ayer domingo y firmado por ahora el subcapitán, ya no se llama subcomandante, sino se llama subcapitán insurgente Marcos, y bueno, el capitán insurgente Marcos y el subcomandante insurgente Moisés, y la Comisión Sexta Zapatista, con estas firmas, la organización del EZLN informó que pretende encontrarse con grupos de búsqueda de México y Centroamérica sin distinción de ubicación geográfica, calendario, color, raza, lengua, creencias religiosas, historia o simpatía política, siempre que tenga interés en participar. Así que bueno, pues ahí está el anuncio del EZLN de que tienen previsto venir a la Ciudad de México a reunirse con colectivos de búsqueda de personas desaparecidas. Y la empresa Taylor Farms anunció el retiro de más de una docena de productos preparados que contienen chiles jalapeños, pues entre salsas y guacamole, por una posible contaminación por salmonela. La decisión ocurre en el marco de una investigación de las autoridades sanitarias de Estados Unidos sobre un brote de salmonela asociado a jalapeños importados de México, el cual registró 345 personas enfermas y 36 hospitalizaciones en 27 estados. De esto, bueno, pues habremos de hablar más ampliamente en México. Hay posturas importantes sobre el tema en México, sobre esto que se está haciendo desde los Estados Unidos en relación a productos mexicanos. Le tendremos más detalles esta mañana. Pero por lo pronto, esta empresa Taylor Farms anunció el retiro de más de una docena de productos preparados con estos ingredientes. Y un juez de control impuso prisión preventiva a Guadalupe N. por su presunta participación en contrabando y delincuencia organizada en el caso de la supuesta red de huachicol fiscal por la que fue vinculado a proceso el exgobernador de Baja California, Ernesto Rufo Appel, entre otros 7 coacusados. Guadalupe N. fue detenida en la colonia Chapultepec, Morales, Ciudad de México, y trasladada al penal de Nezahualcóyotl Sur. Con ella suman 9 personas detenidas. Este caso relacionado con la empresa Ingemar SADCB, importadora de combustible e investigada por presuntas irregularidades en las operaciones con hidrocarburos.
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0: Abelardo de la Espriella tomó posesión como presidente de Colombia para el periodo 2026-2030 en una ceremonia en Cali, no en Bogotá, sino en Cali, donde prometió combatir al narcoterrorismo y advirtió a los grupos armados que deberán someterse a la ley o enfrentar al Estado. A la investidura acudieron Javier Milei de Argentina, Daniel Noboa de Ecuador, José Antonio Kast de Chile, Gianni Infantino de la FIFA, el rey Juan Carlos de España, mientras que más de 11.000 militares blindaron Cali. Aliado de Donald Trump, de la Espriella anunció más bombardeos contra campamentos guerrilleros, megacárceles también prometió, y la ruptura de relaciones con Cuba y Nicaragua. Gustavo Petro, el presidente saliente, no asistió a esta ceremonia.
4: Reafirmo mi intención de derrotar sin tregua al narcoterrorismo y a todas las organizaciones criminales que amenazan la libertad de Colombia. Le imparto desde aquí a las fuerzas militares y de policía la orden perentoria de combatir a todas las estructuras criminales. Los integrantes de las bandas criminales y del narcoterrorismo tienen dos caminos: someterse al imperio de la ley o enfrentar la fuerza decidida del Estado colombiano y su fuerza pública.
0: Y hablando de Colombia, se está reportando en estos precisos momentos un sismo. Se acaba de reportar un sismo de 7.4 grados en la escala Richter. Y bueno, pues esto ha impactado a Colombia. En diferentes ciudades de Colombia se ha registrado este lunes este sismo, ha reportado el Servicio Geológico de los Estados Unidos. Estamos hablando de que este sismo, según las identificaciones desde Estados Unidos, tiene o tuvo un epicentro identificado en San José del Palmar, en el Chocó. Estamos hablando de la zona oeste hacia Bogotá. Y bueno, pues estamos hablando de que en la capital de Colombia se sintió fuertemente este sismo y bueno, pues ha habido evacuaciones y ha habido pues las acciones necesarias de protección civil en estos precisos momentos, según las informaciones que están circulando en estos últimos minutos. El primer ministro de Israel, Benjamín Netanyahu, rechazó el plan de 15 puntos para Gaza impulsado por Donald Trump. Así que Netanyahu le está diciendo que no a Donald Trump y advirtió que sus tropas no se retirarán hasta el desarme total de Hamas. Netanyahu afirmó que mientras sigue en el cargo no habrá Estado palestino en Gaza ni Cisjordania y aseguró que mantendrá una postura firme sobre la seguridad de Israel, además de impedir que Irán obtenga armas nucleares.
3: Israel rechaza el plan de 15 puntos. He oído que había quien decía, no lo dijiste, pero sí lo dijimos. Y aquí lo vuelvo a decir. Israel rechaza el plan de 15 puntos. Las fuerzas de defensa de Israel no llevarán a cabo ninguna retirada hasta que se haya desmantelado Hamas y se hayan desarmado sus fuerzas. Y cuando digo desmantelar Hamas y sus armas, me refiero al armamento pesado, al armamento menos pesado y a las armas pequeñas. Todo el armamento. Estamos hablando de un desmantelamiento real, no de uno ficticio. Ahora estamos hablando con los estadounidenses sobre este tema. Tienen ideas. Algunas nos parecen aceptables y otras inaceptables.
0: Algunas nos parecen aceptables, otras inaceptables, pero si quedaba duda, dijimos que no. Está diciendo Netanyahu a este planteamiento que hizo el gobierno de Donald Trump, este plan de 15 puntos para el tema de Gaza. Los ataques entre Rusia y Ucrania dejaron al menos 17 personas muertas y 53 heridas este 10 de agosto. El día de hoy se tiene esta información con ofensivas contra instalaciones energéticas y también zonas residenciales en Nizhnekamsk y en Tartaristán. Un ataque ucraniano con drones dejó 12 muertos y 39 heridos, mientras que en otro sitio, Bukaivka, Kharkov, un bombardeo ruso causó 5 muertos y un Sumi dejó 14 heridos. Son los lugares identificados y el número de víctimas por estos ataques entre Rusia y Ucrania que están reportándose en este momento, en este día 10 de agosto. Estamos actualizando esta información. Déjeme regresar a Colombia rápidamente porque se emitió un comunicado, el comunicado del gobierno ya de Espriella, que dice que Estados Unidos anuncia un paquete de seguridad de $1,000 millones para Colombia, el respaldo más importante en décadas a la alianza bilateral. El nuevo presidente de Colombia, Abelardo de Espriella, recibe, dice el comunicado, recibe con profunda satisfacción el anuncio del gobierno de Estados Unidos de un paquete de seguridad de $1,000 millones destinados a apoyar los objetivos comunes de ambas naciones en materia de seguridad, lucha contra el narcoterrorismo y desarrollo económico. El anuncio fue acompañado por las declaraciones del congresista Mario Díaz-Balart, quien afirmó: este paquete de seguridad de $1,000 millones demuestra que Estados Unidos apoya firmemente a sus amigos y aliados. Este histórico apoyo refuerza nuestra lucha compartida contra el narcoterrorismo y ofrece, pues, esta posibilidad. Está ofreciendo, pues, apoyo a los intereses comunes y mutuos. Felicitó al secretario Marco Rubio y al Departamento de Estado por impulsar una nueva era en las relaciones Estados Unidos y Colombia. Así que este paquete en materia de seguridad, el paquete respalda la incorporación en Colombia al escudo de las Américas, el fortalecimiento de las fuerzas de seguridad colombianas con tecnologías estadounidenses de primer nivel, la ampliación significativa de las operaciones de erradicación de coca e interceptación de cocaína, la desarticulación de organizaciones narcoterroristas mediante congelación de activos y enjuiciamiento de sus financieros o de sus financiadores, la recuperación de territorios controlados por grupos armados y la protección de menores frente al reclutamiento forzoso. En el frente económico, ambos países iniciarán un diálogo bilateral para la prosperidad que incluye estabilización económica, inversión en minerales críticos, fortalecimiento de pequeñas y medianas empresas colombianas, modernización de infraestructuras digitales, portuarias y energéticas y cooperación en energía nuclear civil con fines pacíficos. Así que está este mensaje, tal vez sea el primero, de la oficina de prensa del presidente de la República de Colombia, y dice que para el presidente de la Espriella este anuncio confirma lo que su gobierno planteó desde el primer día. Colombia recuperó su lugar en el mundo y su condición de aliado confiable y estratégico, de los Estados Unidos. Mismo Estados Unidos que anunció este paquete de seguridad de $1,000 millones para Colombia. De todos estos temas y más le estaremos hablando esta mañana de lunes. Gracias al público que está escuchando la radio. Gracias por oír las estaciones de Grupo Radio Centro. Gracias a quienes están conectados en nuestro sistema multiplataforma de Aristegui Noticias. Y gracias a quienes ven y oyen este programa en www.aristeguinoticias.com en México, en Estados Unidos, en cualquier parte del mundo. Gracias por estar aquí.

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1: Muy buenos días, Carmen, muy buenos días al auditorio. La selección mexicana de fútbol sub-20 se coronó campeona del premundial de la CONCACAF tras vencer 2-0 a su similar de Estados Unidos. Un doblete de cabeza por parte del defensor Cristóbal Alfaro selló la victoria azteca ante más de 50.000 espectadores. Con este resultado, el conjunto dirigido por Alex Diego no solo conquistó el campeonato número 15 en la historia de la categoría para nuestro país, sino que ratificó su clasificación directa a la Copa Mundial Sub-20 y a los Juegos Olímpicos de Los Ángeles en 2028. México arrasó además con las distinciones individuales. Hugo Camberos fue galardonado con el Balón de Oro y la bota de goleador con 5 tantos, mientras que Cristo Navarrete recibió el guante de oro como el mejor arquero del certamen. Y en la Liga MX Femenil, las Águilas del América escribieron una página histórica dentro del torneo Apertura al anotar 10-0 a Cruz Azul en la jornada número 2. El cuadro dirigido por Ángel Villacampa no tuvo piedad de la máquina y firmó una de las máximas goleadas registradas en el circuito rosa mexicano. Destacaron los dobletes de Montserrat Saldívar, Priscila Flor da Silva y la brasileña Jaycee Ferreira, sumados a las anotaciones de Gaby García, Scarlett Camberos, Kimberly Rodríguez e Irene Guerrero. Con este aplastante resultado, las vigentes campeonas del fútbol mexicano confirman un inicio perfecto en la búsqueda del bicampeonato y consolidan una marca de 3 triunfos con marcador de doble dígito en su historia institucional. Para esta y toda la información en www.aristeguinoticias.com. Muy buenos días.
2: Gracias, Alberto Carrillo, gracias por esta información y felicidades a las campeonas y campeones del fútbol. Bueno, pues muy importantes triunfos estos de los que nos cuenta Alberto Carrillo esta mañana de lunes. A los niños y niñas que anden por ahí siguiendo el programa, saludos, y a quienes cumplen años les mandamos un abrazo. Felicidades, Jade Amairani Alarcón García cumple 3 años y su mamá, abuelos y primos desde Chilpancingo, Guerrero, le mandan un abrazo a Jade. Felicidades. Sandra Mejía, felicidades, tu familia te felicita. Lorenza Elvira Torres Sombreira, Lorenza Elvira, felicidades, tu familia te felicita por tus 9 años. Deyanira García, felices 10. Tus papás y tu hermana te mandan un abrazo. Eduardo Moreno cumple 14 y su tía Marla le manda un abrazo a Eduardo. Felicidades. Y tenemos también un mensaje para felicitar por el cumpleaños del sábado a Luz Michel Madrid Robledo. Felicidades, Luz Michel, que sigas festejando tu cumpleaños de este sábado 8 y tu familia y amigos te mandan un abrazo y una felicitación. A todas y a todos, pásenla bien, diviértanse, esto es para ustedes.
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3: ¿Tienes plantas en tu casa o a tu alrededor? Aunque tal vez no lo notes porque son muy discretas y silenciosas. Todos los días estas amigas verdes realizan un complicado proceso que parece como arte de magia. Así es, las plantas transforman la luz del sol, el agua y el dióxido de carbono en oxígeno y energía. Tal vez ya lo escuchaste en la escuela, pero a este proceso se le llama fotosíntesis. Y es fundamental para que haya vida en la Tierra. Este proceso es tan eficiente y funciona tan bien que hoy mismo científicas y científicos en diferentes lugares están tratando de reproducirlo en laboratorio, desarrollando tecnologías nuevas para aplicarlo a la vida diaria y así poder usar la luz solar y transformar agua y CO2 en energía limpia. A esto se le conoce como fotosíntesis artificial. Una de las ideas más interesantes que se han propuesto son las llamadas hojas solares líquidas. Se trata de paneles transparentes que podrían colocarse en tus ventanas y paredes. Adentro tienen un líquido especial que capta la luz del sol y la convierte en electricidad o en hidrógeno para alimentar las casas. Es un tipo de combustible, pero muy limpio. Todo este sistema funciona gracias a un proceso llamado fotocatálisis, en el que la luz solar activa reacciones químicas que separan el hidrógeno del agua. Ese hidrógeno puede usarse como energía sin generar contaminación, porque al utilizarse solo produce agua. Por eso, estas tecnologías también pueden ayudar a reducir el dióxido de carbono en el aire, uno de los gases responsables del cambio climático. Y en lugares como la Universidad de Cambridge, ya se están desarrollando prototipos para estos sistemas, aunque todavía están en fase de prueba, pero pronto podrían formar parte de las ciudades del futuro. La idea es que algún día edificios y casas no solo consuman energía, sino que también la produzcan de forma limpia, inspirándose en cómo funcionan las plantas. Y de este modo, tal vez en el futuro la energía que uses todos los días venga directamente de la luz del sol y de ideas que hoy apenas están comenzando.
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0: Regresamos y bueno, pues estamos viendo las informaciones sobre las lluvias y las inundaciones. Ha llovido muchísimo, como lo hemos reportado por aquí, incluso en la Ciudad de México ha habido fuertes lluvias y seguirá habiendo fuertes lluvias, hay que decirlo. Uno de los puntos más delicados se presentó en la Magdalena Contreras, en la alcaldía Magdalena Contreras, en el sur de la Ciudad de México. Se desbordó el viernes el río Magdalena, se desbordó y bueno, pues todo el agua arrastró, ya sabe, pues los troncos, las ramas, todo lo que se arrastra cuando ocurren cosas como estas, así que fue una inundación bastante fuerte la que ocurrió en la Magdalena Contreras en particular y en otros lugares de la Ciudad de México que también se han visto afectados seriamente sobre el tema de las lluvias y las inundaciones. Y de acuerdo con Conagua Clima, para hoy se pronostican lluvias intensas en el noroeste del país, además de precipitaciones fuertes a muy fuertes en distintas regiones. También continuará la onda de calor, así que habrá lluvias, seguirá habiendo fuertes lluvias y precipitaciones y continuará la ola de calor en entidades del norte de México. Las lluvias intensas se presentarán en Chihuahua, Durango y Sinaloa. Las muy fuertes en Sonora y regiones occidente de México, Veracruz y Oaxaca. Las lluvias muy fuertes en Baja California Sur, Zacatecas, Aguascalientes, Colima y regiones de centro, sur y sureste del país. Habrá intervalos de chubascos noreste de México y península de Yucatán. Y temperaturas superiores a 45 grados, qué locura, 45 grados en Baja California, en el noreste de Baja California, y la onda de calor persistirá en Baja California Sur, en Chihuahua, en el noreste de Chihuahua, Nuevo León, centro y este, y Tamaulipas. Y ya se sabe, evite usted cruzar calles inundadas, ríos o arroyos. Si conduce bajo lluvia, reduzca la velocidad y extreme precauciones. Y manténgase hidratado y evite la exposición prolongada al sol. Son las recomendaciones esenciales y básicas que se tienen que tomar en cuenta en estos precisos momentos. En el caso de la Secretaría de Gestión Integral de Riesgos, se ha emitido también una comunicación diciendo que este lunes se prevé ambiente cálido con cielo medio nublado por la mañana y aumento de nubosidad hacia la tarde. Se esperan lluvias fuertes acompañadas de actividad eléctrica y posible caída de granizo. Esto en la Ciudad de México. Por cierto que también se reportó el caso de emisión de ceniza. La pluma se dispersaría hacia el oeste con riesgo de caída de ceniza en la Ciudad de México. Saludo con gusto esta mañana a Brenda Flores, que está pues presentando para este espacio los 5 datos económicos de la semana con México. ¿Cómo vamos? Adelante, te escuchamos, Brenda.
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2: Hola, muy buenos días al auditorio de Aristegui Noticias. Qué gusto saludarlos este lunes 10 de agosto. Y como cada semana, desde México, ¿cómo vamos? Les compartimos los 5 temas a los que hay que prestarles atención esta semana en materia económica por su relevancia para el país y para el bolsillo de las familias. Número 1. Hoy, lunes, el INEGI publicó las cifras revisadas de la balanza comercial de mercancías de junio. Los datos oportunos ya nos habían adelantado un superávit de 4.090 millones de dólares y un crecimiento anual de 34.4% en las exportaciones. Destaca sobre todo la recuperación de las exportaciones automotrices, un sector clave para la economía mexicana por su vínculo con Estados Unidos y por los empleos que genera. Número 2. El martes 11 de agosto conoceremos el indicador mensual de la actividad industrial correspondiente a junio. En mayo, la producción industrial cayó 0.8% respecto al mes anterior, después del avance registrado en abril. La mayor disminución se presentó en la construcción, con una caída de 3.7% mensual. Este dato para junio será particularmente importante porque la construcción es un buen termómetro de la inversión y de la actividad económica futura. Los datos nos ayudarán a saber si la caída de mayo fue un ajuste temporal o si persiste una desaceleración más profunda. Número 3. También el martes, el INEGI actualizará las líneas de pobreza por ingresos de julio. Su valor es un indicador que nos dice cuánto dinero necesita una persona al mes para cubrir sus necesidades básicas. Por un lado, la línea de pobreza extrema considera únicamente el costo de una alimentación suficiente, mientras que la línea de pobreza por ingresos además incorpora

0: cubre otros gastos indispensables como transporte, vestidos, servicios básicos. En junio, el costo de la canasta alimentaria en zonas urbanas fue de 2.553 pesos por persona, con un incremento anual de 4.6%, el cual es superior a la inflación general de 3.4%, aunque respecto al mes anterior el costo disminuyó ligeramente. Pero sigue siendo importante considerar que los alimentos aumentaron en el último año más que el promedio de los precios. Y esto es algo que afecta especialmente a los hogares de menores ingresos, porque ellos destinan una mayor parte de su gasto a la alimentación. Número 4. El jueves 13 de agosto, el INEGI publicará la encuesta de viajeros internacionales para junio, mes en el que México fue sede de los primeros partidos del Mundial de 2026. En mayo, ingresaron al país 8.4 millones de viajeros, un aumento anual de 5.3%, aunque el gasto total de los visitantes disminuyó ligeramente. Los datos de junio permitirán conocer si el Mundial comenzó a traducirse en un mayor flujo de turistas y sobre todo en un mayor gasto, que es el indicador que realmente impulsa los sectores de comercio y servicios. Y número 5. El viernes 14 de agosto cerramos la semana con el indicador oportuno del consumo privado. Aquí tenemos que considerar que el consumo representa cerca del 70% del Producto Interno Bruto, por lo que es uno de los principales motores de la economía mexicana. El INEGI publicará las estimaciones para junio y julio, lo que permitirá conocer cómo evolucionó el consumo al cierre del primer semestre y al inicio de la segunda mitad del año. En mayo, el consumo privado creció únicamente 0.1% mensual y 2.6% anual, y hasta ahora el indicador oportuno anticipa un comportamiento similar en junio. Muchas gracias Aristegui Noticias por el espacio. Yo soy Brenda Flores de México Cómo Vamos y nos escuchamos la próxima semana.
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3: Gracias Brenda por estar aquí, Brenda Flores, con estos datos y con estos elementos importantes que hay que poner atención a lo largo de esta semana. Y bueno, para hablar de cosas relevantes, sin duda, y muy relevantes para la economía mexicana, está el tema de los productos agroalimentarios. Vimos que Estados Unidos, reanudó parcialmente la importación de aguacate mexicano. Estamos hablando de que el gobierno de Estados Unidos anunció la reanudación parcial de sus actividades oficiales en el estado de Michoacán. Esto ya se reactivó a partir del sábado 8 de agosto. La decisión de reactivar las operaciones de manera progresiva se tomó tras evaluar las medidas de seguridad implementadas en la entidad y los compromisos asumidos por el gobierno de México para proteger a los trabajadores estadounidenses. De acuerdo con el comunicado de la embajada, la reanudación de las actividades gubernamentales, que incluye labores de certificación agrícola, se concentrará inicialmente en los municipios de Tancítaro, Tacámbaro y Uruapan, así como el corredor que conecta Morelia con Pátzcuaro. Las autoridades estadounidenses enfatizaron que esto forma parte de un proceso continuo y gradual para garantizar las condiciones de seguridad necesarias que permitan restablecer la totalidad de sus operaciones. Esta reapertura parcial representa un alivio para el sector agropecuario tras la suspensión total de actividades decretadas el miércoles 5 de agosto, provocadas por una alerta de seguridad ante amenazas directas, se dijo, contra intereses de los Estados Unidos en la región. Esta suspensión afectó directamente el trabajo de los inspectores del Servicio de Inspección Sanitaria de Animales y Plantas, al no presentarse estos oficiales para verificar el cumplimiento del plan de trabajo operativo en los empaques autorizados, las exportaciones de aguacate hacia el mercado estadounidense quedaron suspendidas en ese momento. Ya el gobernador salió a explicar el tema, ya se hizo un despliegue bastante impresionante de seguridad en Michoacán y para efectos prácticos se ha restablecido parcialmente esta actividad en las zonas que aquí se acaban de mencionar, y reanudó parcialmente esta importación de aguacate michoacano. Está el tema de los chiles jalapeños, están otros elementos que se han ido presentando a la luz pública desde los Estados Unidos. Está el tema de la lechuga, está el tema del perejil, del cilantro, y mire, detengámonos en un mensaje que está emitiendo el Consejo Nacional Agropecuario. Es un comunicado muy relevante porque lo que está pidiendo el Consejo Nacional Agropecuario es evidencia, evidencia científica que permita, pues, realmente atribuir riesgos donde los hubiera. Pero en este caso es muy importante detenernos a leer lo que dice el Consejo Nacional Agropecuario, que encabeza Jorge Esteve, porque manifiesta su preocupación, y con toda razón deben estar preocupados, porque hay señalamientos del gobierno de los Estados Unidos que vinculan de manera general a productos agroalimentarios mexicanos, entre ellos, como digo, lechuga, chile jalapeño, cilantro y perejil, con posibles riesgos de inocuidad, sin que, dice el Consejo, sin que dichas afirmaciones estén acompañadas de evidencia científica concluyente ni de trazabilidad completa de la cadena de suministro. Asimismo, en el caso del aguacate, se han suspendido exportaciones sin que exista claridad sobre las razones y los hechos que motivaron esta medida. Generalizar una sospecha a categorías completas de productos o a todo un país sin haber concluido el rastreo técnico correspondiente puede generar alarma innecesaria entre los consumidores, afectar injustificadamente a productores y trabajadores y provocar distorsiones en mercados altamente integrados. Y viene aquí en este comunicado del Consejo Nacional Agropecuario la lista de los productores y exportadores mexicanos que participan en esquemas de cumplimiento, inspección, trazabilidad y certificación vinculados con la regulación aplicable en los mercados de destino. Y vienen aquí todas las disposiciones correspondientes y las especificaciones del tema. Y dice que en ese espíritu hacemos un llamado respetuoso a las autoridades competentes de los Estados Unidos a fortalecer los canales de coordinación, compartir de manera transparente la información técnica disponible y evitar medidas generalizadas que no correspondan a riesgos plenamente identificados y debidamente sustentados. Reconocemos el apoyo y la disposición del Gobierno de México con acciones inmediatas en la búsqueda de soluciones que no afecten a las empresas del sector agroalimentario. El Consejo Nacional Agropecuario continuará promoviendo una relación comercial basada en la confianza, la transparencia, la certidumbre y el reconocimiento de los sistemas de inocuidad que sostienen el abasto y la integración agroalimentaria de América del Norte. Es un pronunciamiento muy, muy específico, muy claro, en donde se manifiesta, pues, esta preocupación frente a estos señalamientos del gobierno de Estados Unidos que están vinculando de forma generalizada o general a productos agroalimentarios mexicanos. Ya mencioné algunos de ellos y este es el mensaje que están enviando. Pide evidencia científica, pide trazabilidad, pide sustento técnico antes de atribuir riesgos o antes incluso de adoptar medidas que afecten a los productos agroalimentarios mexicanos. Le agradezco a Jorge Esteve, que es el presidente del Consejo Nacional Agropecuario, que esté aquí para ampliar y hablar de este tema y de los alcances de lo que se está viviendo en este momento entre Estados Unidos y México. Jorge, buenos días y bienvenido. Gracias por estar aquí.
2: Gracias a ti, Carmen. Buenos días.
3: Buenos días. Leí este comunicado que es muy importante y, bueno, pues estamos hablando de que ustedes están planteando pues que haya evidencias. ¿De qué tamaño es el problema? ¿Qué impacto se está teniendo en estos momentos, Jorge, todo esto?
2: Sí, yo creo que, como bien mencionas, hay muchos puntos. Desde el aguacate, que lo dijiste muy bien, hemos estado en contacto con las autoridades, con el gobierno americano, preguntándoles, oye, ¿por dónde va la cosa? ¿Qué podemos hacer nosotros como Consejo Nacional Agropecuario? Y lo que nos dijeron, Carmen, en este caso, dice, es un tema meramente de seguridad que estamos tratando con el Estado. Así que este es un tema, ya lo sabemos, lo hemos hablado de la extorsión en esa zona y la tenemos que arreglar. El problema es muy grande, va más allá, ¿me entiendes? Mandamos muchas tropas, 1,500 elementos, son muchos, arreglan la situación, Pero una vez que salen la Guardia Nacional, el Ejército, vuelven las cosas. Así que yo haría un llamado no solamente al federal, pero a los gobiernos estatales, a los municipales, en que nos tomemos este esfuerzo serio, que reforcemos las fuerzas para que cuando el federal nos deje las cosas limpias, que los estados tengan la capacidad de mantenerlo limpio. Le está costando mucho a los aguacateros en la zona, les está costando mucho dinero toda esta extorsión, todos los costos, menos del 50%, era el oro verde lo llamábamos, Carmen, y pues hoy más del 50% de los productores, sobre todo los pequeños y medianos, están perdiendo dinero. Así que yo creo que tenemos que hacer las cosas diferentes, ¿no? La definición de locura es intentar las mismas cosas y esperar diferentes responsabilidades, así que tenemos que juntos sacar estos retos adelante. El campo está lleno de extorsión y esta extorsión le acaba pegando a los alimentos de todos y cada uno de los mexicanos. Ese es el primero.
3: El primero, un segundo, antes de ir al tema, al otro tema, que sin duda es importantísimo, que tiene que ver con el asunto de la inocuidad, pero antes de eso, ya que estás tocando con tanta precisión el asunto de los aguacateros y nos dices que el 50% se calcula de los aguacateros en Michoacán están impactados por el tema de la extorsión, ¿ese es el dato que nos das? ¿50% de los que se dedican a producir aguacate viven extorsión?
2: Yo creo que fácilmente, pero no solo por la extorsión, son una serie de factores, Carmen. La extorsión definitivamente es uno de ellos, pero también son huertas que tienden a ser más viejas. Ya son árboles muy grandes, piscar, cosechar el aguacate cuesta. Así que son una serie de factores, entre ellos, sin lugar a duda, tiene que ver la extorsión, pero no solamente es eso. Tiene que ver la densidad de plantación, que ya son plantaciones más grandes, más antiguas, y sobre todo ya son árboles muy grandes que el costo de estar bajando estos productos de los árboles, pues encarece las operaciones y al final del día toda esta suma de factores hace que el 50% de los productores pierdan dinero, ¿no? Si hay extorsión a tal grado que ya se incluyen en los transportes, ¿no? Muchas veces es por caja, muchas veces es por camión. Así que hay muchas cadenas en el sistema donde hay extorsión y hay cobro de cuotas para pasar el producto y que nos llegue a los consumidores mexicanos.
3: Pero no se podría decir que 50% de los aguacateros no sufren extorsión. Digamos, un conjunto de factores, como los describes, incluyendo la extorsión, ha hecho que el negocio del aguacate haya perdido espacio, pero la extorsión es un factor no identificable en porcentaje, para decirlo claramente.
2: Sí, es correcto. Nosotros lo que sí hemos podido sacar es que más o menos este costo de extorsión le cuesta a los mexicanos, ya que llega a nuestras tiendas, a nuestros mercados, entre un 10 y un 20%, dependiendo la zona, dependiendo el producto.
3: Tremendo asunto este de los aguacateros. Y tal como lo dijiste, pues envió a 1.500 elementos y claro, Estados Unidos dijo, bueno, respondieron rápido y entonces ya se reanudó parcialmente la importación de aguacate michoacano, pero pues ahí está esta fuerza pública que está protegiendo la actividad de los inspectores o certificadores estadounidenses en Michoacán, lo cual cuando se retiren eventualmente regresará a las extorsiones, que ese es el tema que debe resolverse de raíz, no momentáneamente.
2: Sí, incluyéndonos a nosotros, iniciativa privada, tenemos que estar trabajando. Hay ejemplos, en La Laguna se ha hecho bien, en Coahuila se ha hecho bien, en Orizaba. Sí que hay ejemplos donde participa todo el gobierno con la sociedad civil, con el pueblo organizado. Se le puede ganar y tenemos que hacerlo. Es nuestro México y lo tenemos que retomar.
3: Ni más ni menos. Este es uno de los temas que tiene que ver específicamente con los aguacates. Pero está el otro asunto que es el meollo de la comunicación que ustedes emiten, que tiene que ver con otros productos como la lechuga, como el tema del chile jalapeño, como el perejil, el cilantro. Y ustedes dicen, a ver, antes de que nos acusen a todos en general, pues denos evidencia científica y trazabilidad. ¿Qué están viendo ustedes aquí?
2: Pues es justo eso. Mira, Carmen, nos tomamos muy en serio lo que es la seguridad alimentaria. No solamente es importantísimo para nuestra población, sino es nuestro pasaporte para exportar. Así que llegue alguien y dice, oye, viene de México y es de México, pues qué fácil. La reputación Carmen, tarda muchos años en construir y en segundos se destruye, ¿no? Y estamos hablando de la vida de muchos campesinos cuando empiezan a haber acusaciones sin ningún dato. No hay por el momento, hay una investigación en curso. Todos los que estamos en el Consejo Nacional Agropecuario, donde nos toca, donde nos muerde, estamos trabajando porque nadie es perfecto. Tenemos que seguirlo mejorando. En el tema de las lechugas, de las frutas y verduras, hay inspectores, no solamente del SENASICA, que yo lo he dicho que hay que redoblar esfuerzos, se ha bajado el presupuesto más del 50%, pero además hay certificadores independientes que los compradores, distribuidores en Estados Unidos ponen. Así que yo creo que yo llamaría la prudencia, la cadena es grande, no solamente es el campo, sino llega hasta las cocinas donde se preparan los alimentos, Carmen, y en cualquier momento puede haber sucedido esto. No estoy diciendo y no nos queremos de ninguna manera cerrar los ojos, sino ser responsables y entender de dónde viene. Lo malo de estas enfermedades, Carmen, es que más o menos se tardan 2 semanas en manifestarse. Así que imagínate, pues, ¿quién se va a acordar? Si yo no me acuerdo lo que comí el viernes, pues imagínate lo que comí hace 2 semanas. Así que es difícil, se está haciendo, hay una investigación en curso, pero yo mientras tanto hablaría la prudencia, hablaría y pediría el apelo a una relación, un tratado de libre comercio y posiblemente la región del mundo en cuestión de agrícola con más comercio entre nuestros dos países, pues apelar a la responsabilidad, ¿no? Y realmente hacerlo con hechos para que podamos identificar sin afectar y poner el nombre de México en riesgo. Hemos trabajado mucho para construirlo, nos hemos ganado la reputación y los mercados americanos para que se nos acuse sin mucho fundamento.
3: Veo en el comunicado, Jorge, ya no leí esa parte y te pido que la compartas porque justamente es lo que estás diciendo. Veo que ustedes aquí mencionan en el comunicado pues la relación, el cumplimiento que se tiene de las disposiciones de varias instancias estadounidenses y los controles y los programas y la coordinación con los servicios de sanidad y de inocuidad. O sea, hay un montón de requisitos que se cumplen, de supervisiones que se cumplen, de certificaciones, trazabilidad, en fin. ¿Nos puedes contar exactamente qué tiene que pasar para que los productos de México lleguen a los Estados Unidos? No es que pasen así nomás.
2: No, no, completamente. Hay mucho trabajo y justo por estas preocupaciones, pero no solamente nuestras autoridades lo están revisando, el SENASICA, pero también los compradores americanos, ya sean las tiendas, los supermercados, los distribuidores, los que venden a restaurantes, también nos exigen certificaciones de sus proveedores de confianza, que revisan desde todo, revisan la calidad del agua, revisan que tengan las instalaciones adecuadas, todo el personal, que tengan la higiene, la limpieza, no solamente en el campo, pero después en el empaque, ¿no? Obviamente, esta cadena va mucho más allá de lo que controla. Después ya empieza el transporte, las inspecciones en la frontera, centros de distribución y almacenamiento en Estados Unidos, etcétera, etcétera, hasta las cocinas en cada uno de los restaurantes, ¿no? Que a veces ha habido muchos artículos recientemente que por falta de mano de obra, la higiene en muchos los restaurantes deja de ser ideal. Así que puede ser en cualquier lugar y por eso apelamos a la responsabilidad, porque no quiero que se nos empiece a acusar, nos pongamos a la defensiva y también pues ser responsables y arreglar temas si los tenemos que arreglar, Carmen. No estamos cerrados. Creemos que es bien importante seguir abonando en la confianza y lo vamos a hacer con hechos.
3: Vimos, por ejemplo, Jorge Esteve, presidente del Consejo Nacional Agropecuario, que la empresa Taylor Farms, lo mencionamos en el resumen inicial del programa, la empresa Taylor Farms anunció el retiro de más de una docena de productos preparados que contienen chiles jalapeños, en este caso salsas y guacamole, por la posible contaminación por salmonela. Pues es una decisión que ocurre en el marco de esa investigación de autoridades sanitarias en Estados Unidos sobre un brote de salmonela asociado a jalapeños y se está diciendo importados de México, pero ya se está prácticamente afirmando que vienen de México.
2: Sí, la manera que lo entendemos, Taylor Farms no es socio del Consejo Nacional Agropecuario, ¿no? Así que la información que tenemos es a través de nuestros amigos que los conocen, que están en la zona, que están en Guanajuato, ¿no? Pero lo que quiero, lo que entendemos nosotros y hasta donde nos han dicho, Taylor Farms ha hecho un retiro voluntario y preventivo mientras se hace la investigación para evitar cualquier problema.
3: Tal cual. Pues en eso estamos. Ustedes están planteando esto. ¿Qué respuesta ha tenido el comunicado que emitieron Jorge Esteve? ¿Han tenido algún tipo de respuesta específica a esto que ustedes dicen?
2: Nada oficialmente, ¿no? Ahora yo creo que es lunes, lo mandamos el viernes tarde, empezaremos. Me gustaría hablar con el personal de la embajada, con quien, de Estados Unidos, con quien mantenemos muy buena relación a través de su agregado agrícola. Hay una relación de confianza que el CNA ha venido cumpliendo y cuidando por muchos años, así que hablaremos. Lo que queremos es ponernos a la orden. Y como empecé esta conversación, nos tomamos muy en serio la sanidad, ¿no? De parte del gobierno mexicano, nos han dado las gracias por aclarar y por defenderlo, ¿no? Pero sí creemos fundamentalmente, esto nace, Carmen, de defender al pequeño productor, que es el más afectado en estos momentos. Y como tú sabes, cuando hay uno de estos cierres, no es que se dilate la exportación y que en 10 días lo hagas. En 10 días tienes pérdidas totales y estamos exportando a los Estados Unidos solamente de aguacate entre 10 y 12 millones de dólares. Así que imagínate la pérdida para todos esos pequeños y medianos productores que ya de por sí la están pasando mal, Carmen.
3: Ni más ni menos. Déjame también preguntarte, para no quedarme con esta duda, ¿qué sucedió? ¿En qué quedó el tema de la lechuga de Guanajuato y lo que se dijo al respecto de este producto recientemente?
2: Pues mira, lo que te puedo decir, Carmen, es que las lechugas ha resumido y se siguen exportando. Taylor Farms voluntariamente la sacó pendientes a esta investigación. Dice, oye, vamos a ser cuidadosos. Como te digo, Carmen, al final es tu reputación y prefieres ser, ¿me entiendes?, perder las ventas, una compañía perder las ventas de una semana, de un mes, con tal de tener la confianza de la gente, porque tú al final lo que quieres es que tus productos sean reconocidos y que sepas que tienen los más altos estándares de trazabilidad. Como te digo, Taylor Farms no es específicamente socio del CNA. Tal vez eso habla un poco mal de ellos, que no están involucrados, organizándose y compartiendo las mejores prácticas, pero sabemos que es una empresa seria, sabemos que generan muchos trabajos en México y que se está tomando esto muy en serio, y creo que la señal de que ellos deciden voluntariamente y esperando las conclusiones de la investigación, pues están parando, ¿no? Pero como te digo, es difícil, estas investigaciones son muy difíciles en poder hacerlo, pero se tiene que hacer con datos, se tiene que hacer con estudios y resultados de laboratorios que nos digan dónde está el problema y que se tomen las necesidades. Y nosotros como CNA, estas prácticas no solamente las compartimos con los socios, si se tienen que cambiar y mejorar, lo hacemos, pero al final del día, lo que queremos y de manera conjunta somos responsables y guardianes de la marca México.
3: Ni más ni menos, pues sí, se trata de una suerte de reputación sanitaria, de reputación en la calidad de los productos agroalimentarios mexicanos y de la inocuidad de estos productos. Así que es muy relevante lo que estás planteando, Jorge, precisamente porque se trata de un eje principalísimo de la economía nacional, para decirlo claro.
2: Sí, entonces nos encargamos de alimentar a nuestra población. Así que es una gran responsabilidad y es un gran honor.
3: Pues ahí está, Jorge Esteve, este comunicado y este planteamiento que están haciendo ustedes. Seguiremos al pendiente para informar, Jorge. Gracias por tomar la comunicación y estamos en contacto.
2: Gracias, Carmen, y siempre tus órdenes.
3: Muchas gracias, Jorge Esteve, presidente del Consejo Nacional Agropecuario, con este tema que seguiremos de cerca. Una pausa, volvemos, tenemos más.
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15: La periodista de investigación María Idalia Gómez advirtió en Aristegui en vivo que la detención del exgobernador de Guerrero Ángel Aguirre Rivero por el presunto ocultamiento de videos clave del caso Ayotzinapa debe ayudar a dar claridad a la investigación y no convertirse en un golpe político para desviar la atención de otros problemas que enfrenta el país.
16: Si el patrón es Ángel Aguirre, va a ser un gran descubrimiento, pero hay que probarlo. Hay que probar que la presidenta del tribunal recibió la orden directa, en qué momento, en qué circunstancias, de qué manera. Y lo mismo, el secretario de Seguridad Pública recibió la orden directa o de alguien muy cercano a Ángel Aguirre y entonces podría probar en momento, modo, circunstancia, lugar, ¿no? Y sería perfecto. Si Ángel Aguirre es el patrón, sería una revelación impresionantemente importante. Porque este personaje de quien todavía no se sabe quién es realmente, pudo operar a las policías municipales de Iguala, de Huizuco, a miembros del ejército que por omisión, más que por acción, no participaron, y por una omisión que llevaba años.
15: Por su parte, el arquitecto forense Sergio Beltrán García recordó que en 2017 Arquitectura Forense logró reconstruir con evidencia pública una representación de lo que habrían registrado las cámaras de vigilancia cuyos archivos fueron eliminados.
17: Pues es importante decir que el trabajo que se hizo en 2017 ya señalaba la existencia de los videos que ayer la FGR, con esta orden de aprehensión con el exgobernador Ángel Aguirre, pues nos confirma que sí hubo una operación desde el Estado, desde el gobierno del Estado de Guerrero en este caso, para ocultar evidencia, que es dolosamente un patrón que seguimos viendo en el caso de Ayotzinapa en nuestros días, ¿no?
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3: Pues tomó posesión Abelardo de la Espriella en Colombia. Rafael Cabrera, cuéntanos, ¿cómo estuvo?
18: Al tomar protesta como nuevo presidente en Colombia, Abelardo de la Espriella anunció que no dará tregua al narcoterrorismo y a todas las organizaciones criminales. Este viernes 7 de agosto, de la Espriella asumió como nuevo mandatario, en un acto en el que estuvieron presentes el rey Felipe VI de España, el presidente de Argentina Javier Milei, así como el presidente de la FIFA Gianni Infantino, entre otros. Después de que le fue colocada la banda presidencial, de la Espriella se trasladó a un cuartel militar en la ciudad de Cali, donde ofreció un largo discurso rodeado de militares.
19: Reafirmo mi intención de derrotar sin tregua al narcoterrorismo y a todas las organizaciones criminales que amenazan la libertad de Colombia. Le imparto desde aquí a las fuerzas militares y de policía la orden perentoria de combatir a todas las estructuras criminales. los integrantes de las bandas criminales y del narcoterrorismo tienen dos caminos: someterse al imperio de la ley o enfrentar la fuerza decidida del Estado colombiano y su fuerza pública.
18: La ciudad de Cali, afectada recientemente por atentados guerrilleros, fue blindada para la ocasión con el despliegue de 11.000 militares y la activación de un sistema antidrones. Desde su triunfo en las urnas, De la Espriella anunció diversas decisiones que tomará al llegar al poder, como el cierre de 14 embajadas, el rompimiento de relaciones con Nicaragua y Cuba, así como el fin a los acuerdos de paz con las Fuerzas Armadas Revolucionarias de Colombia, las FARC. Gustavo Petro, el presidente saliente de Colombia, no estuvo presente en la toma de protesta de la Espriella y tuvo un acto final en la Casa del Nariño.
13: Espero que nos recuerden hasta siempre, libertad y vida. Siempre, siempre y siempre. Gracias por haberme acompañado, soldados, por haberme cuidado. Creo que ustedes salen mejor que cuando yo entré. Así que ¡viva Colombia libre!
18: El triunfo de Abelardo de la Espriella es interpretado como parte del avance de la derecha en América Latina, con gobiernos más afines al presidente de Estados Unidos, Donald Trump.

0: Sobre Colombia, hace unos minutos le hablé del sismo y ya el nuevo gobierno, Abelardo de la Espriella, en su cuenta de X, está informando lo siguiente: he asumido directamente el liderazgo de la atención por la emergencia en San José del Palmar. He ordenado la instalación de un puesto de mando unificado para coordinar la atención de los daños y de los damnificados. Le he solicitado al director de la unidad correspondiente un reporte detallado de la situación y de las necesidades más urgentes. También estaré personalmente en Pereira para acompañar a los afectados y verificar la respuesta del gobierno. Y les manda este mensaje diciendo que no están solos y que el Estado está presente y actuando. Está anunciando que se activan esta instalación de un puesto de mando unificado con motivo del sismo de esta mañana en Colombia. Ya la propia presidenta de México ofreció este lunes el apoyo de México, esta mañana se ofreció el apoyo de México al gobierno de Colombia tras el terremoto de magnitud 7.4 que sacudió buena parte del país sudamericano y dejó personas heridas y graves daños materiales, principalmente en el departamento de Chocó. Por supuesto, todo el apoyo que requiera, si es necesario, el pueblo de Colombia, ahí vamos a estar, dijo la presidenta en la conferencia matutina. Aseguró que su administración permanece pendiente de la evolución de la emergencia y dice: nos enteramos hace un momento del grave sismo en Colombia. Todavía no tenemos más información, pero estamos muy atentos, tanto con nuestra embajada allá como con el embajador aquí. Es lo que está diciendo México. Y bueno, pues desde aquí enviamos nuestra atención, desde luego, y nuestra solidaridad a los y las colombianas que se han visto afectados el día de hoy con motivo de este fuerte sismo. 7.4 es el registro de lo que sacudió a buena parte de este país sudamericano. Esto es lo que dijo la presidenta.
1: Nos enteramos hace un momento del grave sismo en Colombia. Todavía no tenemos más información, pero estamos muy atentos, tanto con nuestra embajada allá como con el embajador aquí, y por supuesto todo el apoyo que requiera, si es necesario, el pueblo de Colombia, ahí vamos a estar. Pero si a lo largo de la conferencia hay más información, se las daremos. Adelante.
0: Bueno, lo que se ha visto aquí es este fuerte terremoto que sacudió este lunes a Colombia. Se sintió muy fuerte en Bogotá y en Cali. Aún no se tiene el saldo de personas heridas ni de edificios afectados al oeste del país, pero bueno, pues las autoridades, reporteros de AFP, están dando a conocer información importante sobre lo que ha ocurrido. Este sismo de magnitud 7.4, según el Servicio Geológico Colombiano y el de Estados Unidos, tuvo una profundidad de unos 100 kilómetros en el epicentro cerca de San José del Palmar, en Chocó. La gobernadora de este lugar reportó que la capital de este departamento, ahí hay heridos y daños graves en las edificaciones. El alcalde de Cali, la tercera ciudad más grande de Colombia, también informó sobre afectaciones graves que están siendo monitoreadas con drones. Medios locales difundieron imágenes de fachadas de los edificios con caídas. En Bogotá, los edificios fueron evacuados. Periodistas de AFP observan precisamente todo esto y lo están reportando. Varias personas salieron a las calles, pues en medio del ruido de las sirenas y de las alarmas. El terremoto se sintió con más fuerza en el oeste del país y también fue sentido en Quito y en Panamá. Así que venimos de lo que pasó en Venezuela el pasado 24 de junio, el doble sismo de magnitud 7.2 y 7.5 que causó miles de muertes y destrucción de Venezuela. Y esto ocurrió apenas el 24 de junio. Ahora estamos viendo lo que está ocurriendo en estos precisos momentos en Colombia. De regreso a México, Alín González, cuéntanos de la UNAM. ¿Qué pasa con el tema? Buen día.
2: UNAM a aspirantes. No hay cambios de sede para examen de control. La UNAM se mantiene firme. No habrá cambios de sede para el examen presencial de licenciatura, pese a las protestas de aspirantes que deberán viajar cientos de kilómetros y realizar fuertes gastos. La universidad descartó reasignaciones. La prueba se aplicará del 12 al 19 de agosto a casi 59.000 aspirantes. La institución justificó las asignaciones bajo criterios de regionalización y destacó la apertura de 3 sedes fuera de la Ciudad de México, León, Oaxaca y Tijuana, para intentar acercar el proceso a los estados. Sin embargo, para muchos el remedio resultó peor. Jóvenes de Nuevo León y Tamaulipas denunciaron ser enviados hasta Tijuana, mientras que aspirantes de Michoacán, Estado de México y Yucatán fueron asignados a Oaxaca o a la Ciudad de México. En las recomendaciones enviadas a los jóvenes, la UNAM reconoció que el proceso implica traslados largos y sugirió a los aspirantes organizar con anticipación su hospedaje, transporte y alimentación, reiterando que no habrá excepciones. ¿Por qué se llegó a esta situación? El examen original se aplicó en línea entre mayo y junio, pero tras su publicación en julio, una comisión detectó puntajes sospechosamente altos e irregularidades ligadas al posible uso de inteligencia artificial y ayuda externa, ordenando esta nueva prueba presencial. No todos repetirán la prueba, solo fueron convocados quienes inicialmente obtuvieron un lugar o lograron un puntaje alto. Mientras tanto, miles de jóvenes evalúan si podrán costear el viaje o si se quedarán fuera de la UNAM. ¿Qué opinas de esta situación? Déjanos tus comentarios y suscríbete a nuestras redes sociales.
0: Gracias Aline González, gracias Aline con toda esta información y gracias a Manuel Santiago que está siguiendo de cerca el caso Brenda Quevedo. Mire usted, 20 años sin tener una sentencia, 20 años en prisión o en prisión domiciliaria. Bueno, hubo un giro importante en materia judicial del que nos informa Manuel de Santiago. Cuéntanos, adelante.
3: Brenda Quevedo podrá continuar en libertad el proceso penal que enfrenta por el llamado caso Wallace, después de pasar 2 décadas sin una sentencia de primera instancia. Un juez federal retiró las medidas cautelares que la mantenían bajo prisión domiciliaria con brazalete electrónico y vigilancia permanente de la Guardia Nacional. El juez determinó que cambiaron las circunstancias que justificaron las restricciones impuestas en 2024. En una entrevista con Aristegui Noticias el pasado julio, Brenda Quevedo denunció las restricciones que enfrentó estaba bajo prisión domiciliaria y las dificultades que tuvo para recibir atención médica.
4: Pues otra prisión, traigo 5 medidas cautelares que son el arraigo domiciliar, no puedo salir de mi departamento, el brazalete electrónico, afuera de mi casa vigilancia permanente de varios elementos de la Guardia Nacional, la prohibición de acercarme, ¿no?, a las ciertas personas y o comunicarme con ellas. Entonces son como excesivas, no puedo hacer una vida, no puede estar como, pues es como otra, es como una sentencia anticipada.
3: La resolución no significa que haya sido absuelta ni que el proceso haya terminado. Brenda Quevedo está acusada de participar en el secuestro y homicidio de Hugo Alberto Wallace Miranda en 2005, cargos que ella ha negado. Fue detenida en Estados Unidos en 2007 y extraditada a México en 2009. Pasó más de 17 años en prisión preventiva antes de obtener la prisión domiciliaria en junio de 2024. Su defensa ha denunciado tortura y violaciones a derechos humanos. La CNDH reconoció en 2023 violaciones al debido proceso y determinó que Quevedo fue víctima de tortura. Además, en 2020, un grupo de trabajo de la ONU determinó que su encarcelamiento había sido arbitrario e injustificado. La resolución llega después de que en julio la presidenta Claudia Sheinbaum pidió revisar el caso y determinar si existieron violaciones a los derechos humanos.
5: Me comprometo a 3 cosas. Una, que Luisa María Alcalde pueda revisar el caso y junto con Secretaría de Gobernación, la Subsecretaría de Derechos Humanos, vea si hay una violación a derechos humanos y que puedan atenderlo. Lo segundo, hablar con Ernestina Godoy para que pueda recibir a las abogadas. Y lo tercero, un llamado desde aquí al Tribunal de Disciplina del Poder Judicial para que pueda revisar este caso.
3: La defensa de Brenda Quevedo sostiene que el expediente debe ser revisado de manera integral, especialmente por los señalamientos sobre la obtención de pruebas mediante tortura.
0: Todo un caso, toda una circunstancia de la cual hablaremos más ampliamente, pero por lo pronto, gracias Manuel de Santiago con esta información que nos dejas aquí sobre este giro judicial que tuvo lugar precisamente con el caso Brenda Quevedo, que fue entrevistada, por cierto, hace unos días por Julia Frías, nuestra colega que entrevistó a Brenda, y presentamos aquí esta entrevista más amplia hace algunos días, y pues este fin de semana estuvo noticia de lo que nos informa Manuel de Santiago. Y bueno, pues vamos con otros temas. Estaremos hablando el día de hoy de otros asuntos importantes. Hay informaciones relevantes sobre el caso de Chihuahua. Más adelante le tendremos el informe de lo que resolvió un tribunal que amparó al exfiscal anticorrupción Francisco González Arredondo. Se le liberó de la vinculación a proceso. Es todo un caso. El fiscal encargado del combate a la corrupción en Chihuahua, pues fue primero encarcelado, después prisión domiciliaria, y bueno, pues se realizó un proceso judicial que le otorgó este amparo, un amparo importante. Tuvimos acceso a la sentencia completa, la hemos publicado este fin de semana en la información presentada por Manuel de Santiago, y más adelante tendremos los detalles en este programa.
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0: Hola Jesús, buenos días, bienvenidos, saludos a los Estados Unidos, ¿cómo estás?
7: Carmen, muy buenos días. Pues te quisiera comentar una nota que publico hoy en la página de Proceso, que tiene que ver con la decisión del secretario de Seguridad Pública y Protección Ciudadana, Omar García Harfuch, de proponer a Lila Beth como representante de esta importante secretaría en la Embajada de México, en la capital de los Estados Unidos, Carmen, porque es importante señalar, y mira esto, Lila Beth, además de ser priista de cepa, está casada con Andrew Lloyd, un estadounidense quien trabaja con una empresa importante que lucra con la deportación de indocumentados, incluso los mexicanos. Su esposo es jefe del Departamento de Contratos de la firma Salus Worldwide Solutions, cuya sede está muy cerca de la capital de los Estados Unidos, y fue funcionario de nivel medio en el Departamento de Estado durante la primera presidencia de Donald Trump. Salus le pertenece a William Walters, quien en mayo del año pasado obtuvo un contrato millonario con la presidencia de Trump para encargarse de ejecutar el programa de autodeportaciones de inmigrantes indocumentados de México y desde otras naciones. Es decir, esta empresa para la que trabaja el esposo de la elegida del secretario Omar García Harfuch, pues se encarga de contratar el transporte aéreo terrestre para los indocumentados que se vayan porque ellos quieren, ante las amenazas de Trump de criminalizarlos, y les entregan la compensación de dinero que ofrece el Departamento de Seguridad Interior, o sea, los $1,000 o hasta $2,600 si viven en países que están muy lejos de la Unión Americana. Busqué en la página oficial de gastos del gobierno de los Estados Unidos y encontré el contrato asignado a la firma en la que trabaja Lloyd, que él es el encargado de los convenios precisamente, y que se comenzó a ejecutar en mayo del año pasado. La cifra del contrato con esta empresa es de $706.6 millones, de los cuales ya le pagaron $406.1 millones, Carmen. El contrato se vence en noviembre. Y dice el documento del gobierno federal de Donald Trump, el propósito de estos requerimientos es para obtener un respaldo integral en las operaciones de remoción de inmigrantes indocumentados de Estados Unidos a sus países de origen u otros, y de servicios de apoyo a la Oficina de Estrategia, Política y Planes del Departamento de Seguridad Interior. Esto, de acuerdo al gobierno de Estados Unidos, Carmen, pues es un programa que le ha redituado bastante al gobierno estadounidense en temas de deportación. El gobierno de Trump asegura que desde enero del año pasado a la fecha han entregado por lo menos $2,200,000 en dinero de compensación a los inmigrantes indocumentados que se quieren ir por su propia voluntad antes de ser detenidos en estas redadas antimigratorias. Hablé con tres fuentes de la Secretaría de Relaciones Exteriores sobre este caso de la elegida de Harfuch para estar en la Embajada Mexicana, y pues aunque no quisieron hablar con nombre y apellido, le tienen mucho miedo al canciller y a las represalias del secretario de Seguridad Pública, sí me confirmaron que hace unos días Lila Beth estuvo en la capital de nuestro país para proceder con los trámites, es decir, para concretar su cambio en la embajada. Ya Julio Hernández Astillero había dado cuenta de este asunto, pero no del caso de su marido. Y debemos recordar por qué es importante el tema de los migrantes. Imagínate, Carmen, la representante en la embajada de los temas más sensibles de seguridad, casada con el hombre que se encarga de la deportación de inmigrantes indocumentados, de los héroes, como le llama, y paisanos, la presidenta Claudia Sheinbaum, a los mexicanos que se encuentran en la Unión Americana. Y son muy importantes, claro, para la economía de nuestro país, porque, como lo diste a conocer también en tu programa hace unos días, pues el Banco de México dio a conocer que en junio pasado entraron $5,472 millones en remesas, una cifra muy importante. Y bueno, ahí tenemos el caso del esposo de esta elegida de Harfuch, que se encarga de todo lo contrario, lo que beneficia estas situaciones y de pues ayudar a la deportación de inmigrantes indocumentados de Estados Unidos, a las estrategias de criminalización de Trump contra los inmigrantes. A ver, quién es, repito, priista de cepa, Carmen, la conocí hace algunos años cuando me la encontré en la Casa Blanca, porque estuvo acreditada ante la mansión presidencial como reportera y corresponsal de la cadena de televisión colombiana NTN 24. Encontré que en un perfil que le hizo la revista Mujer, se destaca que fue colaboradora de Radio Fórmula, columnista del Heraldo de México y Opinión 51. Pero además ella, en entrevistas que ha dado, presume que es ciudadana de los Estados Unidos y ciudadana mexicana. Actualmente ella es directora del Programa de México del Diálogo Interamericano, una organización académica en la cual, las fuentes me cuentan, fue donde conoció a Omar García Harfuch y se hizo pues muy cercana a él, tan así que la está proponiendo para esto, sin importar que su esposo sea quien ya dimos cuenta de él. Antes ella fue directora del Instituto de México en el Woodrow Wilson Center, que tú conoces, Carmen, pero se le acabó el trabajo cuando a través de Elon Musk el gobierno de Trump empezó a recortar sus gastos. Antes de todo esto, de que llegara a la capital de los Estados Unidos, ella misma en su currículum destaca que fue asesora de asuntos internacionales, secretaria particular y jefa del gabinete del ex procurador general de justicia Jesús Murillo Caram en la presidencia de Enrique Peña Nieto, y además ex candidata local por el PRI para el distrito 13. Ahora, Carmen, déjame agregar algo que encontré, que publicó estos medios de comunicación de Estados Unidos, la revista Mother Jones, Pogo Investigations y el taller de periodismo de la Universidad Americana, sobre la empresa Salus, que se encarga de las autodeportaciones. Son tres párrafos que voy a leer porque la nota que encontré del pasado 3 de agosto es larguísima. Y dice, el lucrativo contrato, con un valor de hasta 915 millones, ha desatado reacciones contra el Capitolio tras denuncia de que Salus ganó la adjudicación vía un proceso de licitación que parecía favorecer a la empresa. En respuesta, Walters, quien es el dueño de la firma en la que trabaja el esposo de Abe, ha afirmado que los problemas de su empresa están siendo provocados por contratistas rivales. Ha arremetido contra el gigante de las prisiones privadas, Geo Group, y contra SI Aviation, una firma que gestiona vuelos de deportación no voluntaria. Esas empresas, argumenta Walters, están trabajando para socavar los esfuerzos de autodeportación de Salus, porque ganarán más dinero si los migrantes permanecen tras las rejas durante periodos más prolongados antes de ser deportados a la fuerza. ¿Pero qué te parece, Carmen, una funcionaria de México en la embajada casada con alguien que lucra justamente con lo que rechaza en términos generales el gobierno mexicano, la deportación de esa manera, la criminalización y sobre todo la comunidad mexicana en los Estados Unidos, muchos de los cuales se encuentran de manera irregular trabajando y viviendo en la Unión Americana y temerosos de ser detenidos?
0: Ni más ni menos. Bueno, yo diría, Jesús, que no se les está acusando a ninguno de los dos de ninguna ilegalidad. Uno es un empresario que se dedica a algo que nos puede parecer odioso, pero que es legal en su país, que es tener esta empresa en donde se coordinan los vuelos y los transportes de manera gratuita y la entrega del dinero a quien decida autodeportarse. Eso es a lo que se dedica este empresario con el que está casado esta persona que tiene esta trayectoria y que está siendo postulada por García Harfuch para representar a la Secretaría de Seguridad Pública en los Estados Unidos. La pregunta no es si están cometiendo ilegalidades, sino la idoneidad, o si puede haber algún tipo de conflicto de interés dada la actividad de su esposo y la actividad que tendría ella siendo la representante de la Secretaría de Seguridad Pública en los Estados Unidos. No, como digo, no se les acusa de hacer algo ilegal porque ella está en lo suyo, él en lo suyo, son pareja, pero la idoneidad para que México tenga esa representante es lo que tendríamos que discutir.
7: Sí, porque además el conflicto de interés, imagínate, si ella es confirmada a este puesto, o si llega a este puesto, pues ella es la encargada, el enlace de agencias federales de Estados Unidos con el gobierno mexicano, que justamente se encargan de esto, y me refiero al Buró de Inmigración y Aduanas, ICE, al Departamento de Seguridad Interior, a la DEA, que también participa en las redadas antimigratorias, al FBI, en fin. Son muchas cosas, Carmen, que tienen que ver con asuntos sensibles para la seguridad de nuestro país. Y como bien señalas, y el artículo ahí está en proceso, no estamos acusando a nadie, estamos dando cuenta los hechos que hay, con los datos que hay, sobre el monto de la remesa, sobre el contrato de la empresa en la cual trabaja su esposo, que tiene todo derecho a hacerlo, ciudadano de los Estados Unidos, de cuánto es, y sobre el pleito que hay con otras empresas que le quieren arrebatar el contrato a Salus. ¿Por qué? Pues porque, como dice la nota de esos tres medios de comunicación importantes, el tema de los migrantes deja mucho dinero y pues las empresas encargadas de esto, que trabajan como contratistas del gobierno, pues se afilan los dientes, Carmen.
0: Sí. Sí, es un negocio y es un negocio que tiene a los migrantes como su materia prima, digámoslo así. Aquí el tema es, pues efectivamente, la relación personal que tiene de matrimonio una persona que tendría esa representación del gobierno mexicano ante las instancias estadounidenses. Y ahí la discusión que tendrían que tomar pues las autoridades de un país y del otro. ¿Quién resuelve este nombramiento?
7: El secretario de Seguridad Pública.
0: ¿Qué es quien la ha nombrado? ¿No es una propuesta, sí, ya una decisión?
7: Es una decisión. La está proponiendo, ya estuvo en México hace unos días para realizar los trámites y ocupar el puesto, Carmen. Eso me lo súper confirmaron. Ahora, de él depende, no del embajador en turno en la embajada.
0: No, es una representante, sería representante de México. Y México decide, sí, a sus funcionarios. Obviamente, sí.
7: Sí, son las famosas agregadurías. Siempre los secretarios han colocado al frente de su representación en el extranjero a las personas que ellos consideran de confianza, con la capacidad para hacerlo.

0: personaje que pues, llama la atención por el hecho del tema migratorio, Carmen. No estamos hablando de que se esté cometiendo ningún ilícito.
1: No, sí, totalmente, hay que precisar el asunto. Por eso hablo de la palabra idoneidad. ¿Es conveniente o no es conveniente que una persona con su trayectoria, la que acabas de describir, una persona con sus características, represente a México en esta función, representa a la Secretaría de Seguridad Pública de García Harfuch en Washington, dado su vínculo personal con este empresario que a su vez se dedica a lo que se dedica? El tema es la idoneidad y eso lo tiene que resolver el secretario Omar García Harfuch. Y ahora que conocemos que esta relación tan estrecha entre las dos personas, pues puede chocar en algún momento, dada la actividad de uno y de la otra. Así que ese es el tema, la idoneidad. ¿Es conveniente que una funcionaria del gobierno mexicano tenga este vínculo personal? Pues eso lo tiene que resolver García Harfuch y es importante saber que hay esta relación entre las dos personas, entre el empresario y la posible o futura funcionaria de la Secretaría de Seguridad Pública representando a México en los Estados Unidos.
0: Y nada menos que en una de las embajadas más importantes.
1: ¿Y en qué tema?
0: ¿Y en qué tema, Carmen? Por eso yo hablo del conflicto de interés ahorita que estamos platicando. Pues ella es el enlace o el gancho directo, si llega a ese puesto, con las agencias federales de Estados Unidos. Porque ICE, además de dedicarse a la persecución de inmigrantes indocumentados bajo las órdenes de Trump, criminalizándolos, pues es a su vez también parte de la estrategia antinarcóticos de Estados Unidos. Entonces, hay muchos hilos que pudieran terminar en una especie de conflicto de interés, que eso es lo más importante para el tema de seguridad de México. En Estados Unidos, pues, es otro el asunto.
1: Ni más ni menos. Pues ahí está. Gracias por compartir lo que has publicado en Proceso esta mañana, Jesús Esquivel. Seguiremos hablando del asunto. Veremos si se confirma este nombramiento. Y una vez que esto ocurra, pues lo platicaremos. Veremos si García Harfuch evalúa con esta información que se está conociendo esta idoneidad o no respecto a este nombramiento. Lo sabremos pronto y por lo pronto, gracias por contarnos.
0: Yo supongo que debes saberlo, el secretario de Seguridad Pública. Cuando tú eliges a alguien, pues se supone que lo sometes a un escrutinio y más para un puesto tan importante, ¿no?
1: Debería, sí, sin duda.
0: Debería. Ya veremos qué ocurre, Carmen.
1: Veremos si se confirma el nombramiento. Por lo pronto, ahí está enfilándose, como lo dices, este nombramiento hacia los Estados Unidos. Y bueno, pues ahí queda la información que nos compartes esta mañana. Gracias, Jesús, por estar aquí y seguimos hablando.
0: Buenos días. Buena semana, Carmen.
1: Buena semana y gracias por estar aquí.

0: Bueno, para irnos a la pausa, déjeme detener aquí. Murió el papá de Lionel Messi. Cuéntanos, Aline González. Buenos días.
1: Murió Jorge Messi, el hombre detrás del ídolo mundial, su hijo, Lionel. El mundo del fútbol se viste de luto. Murió Jorge Messi a los 68 años en su natal Rosario, dejando a Lionel Messi sin su guía más fiel y su histórico pilar emocional. Nacido en 1958, este ex empleado metalúrgico fue el primer entrenador de Elío a los 4 años en los potreros de Rosario. En el 2000 dejó todo en Argentina para viajar a Barcelona, acompañando a su hijo de 13 años en el momento más difícil de su vida y antes de convertirse en su representante y negociar contratos astronómicos. Detrás del éxito hubo lágrimas compartidas en la intimidad. Cuando las cosas se complicaron en España, fue Jorge quien le preguntó al pequeño Leo si quería volver, recibiendo la respuesta que cambiaría la historia del fútbol. Con los años, Jorge no solo negoció sus contratos en el Barcelona, el Paris Saint-Germain y el Inter Miami, sino que fue su crítico más exigente. Mi viejo hizo que siempre quisiera superarme, confesaría en algún momento el astro argentino. El mundo se volcó en mensajes de apoyo para Leo en uno de los momentos más duros de su vida. El ídolo albiceleste viajará a Argentina para despedir a su padre. En una ceremonia íntima en Rosario, la

0: Hace ratito hablamos con Jorge Esteve, el presidente del Consejo Nacional Agropecuario, con motivo del comunicado que emitieron, que es muy importante. Y bueno, hablamos de Michoacán, hablamos de la extorsión en Michoacán, hablamos de la extorsión a los aguacateros, hablamos de los fenómenos criminales que ocurren en este lugar de la República Mexicana. Y hay que detenernos en los defensores del bosque de Michoacán. Karina Cancino, cuéntanos del caso de un defensor del bosque de Michoacán que se encuentra desaparecido. Adelante.
1: José Luis Silva Andrade salió de su casa después de escuchar el ruido de motosierras cerca del bosque. Les dijo a sus hermanas que regresaría a la hora de la comida, pero desde aquel 15 de julio nadie ha vuelto a verlo. A sus 60 años, José Luis no era un habitante más de Agua Fría, una comunidad de la región de Los Azufres en Michoacán. Durante décadas, dedicó su vida a la defensa del bosque, el agua y las tierras comunales frente a la tala ilegal y los intentos de despojo. Su familia es ampliamente conocida por esa labor. Su hermano, Rolando Silva Andrade, lleva años denunciando la presencia de talamontes y, según organizaciones defensoras de derechos humanos, también de grupos del crimen organizado que buscan controlar el bosque. Esas denuncias derivaron en amenazas constantes contra la familia y otros habitantes de la comunidad. Pese a ello, José Luis decidió permanecer en Agua Fría. Frontline Defenders, Serapaz y ProDH sostienen que desde principios de este año, hombres armados comenzaron a presionar a la comunidad para ceder el control del territorio, al tiempo que aumentaban las amenazas contra quienes encabezaban su defensa. Hay un elemento que agrava la situación. Meses antes de desaparecer José Luis, la comunidad solicitó medidas de protección al mecanismo para personas defensoras de derechos humanos y periodistas. Sin embargo, hasta ahora, esa petición continúa sin resolverse. La desaparición de José Luis ocurre en un contexto en el que comunidades y organizaciones han advertido de manera reiterada sobre los riesgos que enfrentan quienes defienden el territorio frente a la tala ilegal y la violencia que persiste en esta región de Michoacán.

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0: Hace un momento nuestro colega Manuel de Santiago nos presentó la información sobre el caso Brenda Quevedo y bueno, pues incluimos un fragmento de la entrevista que le hizo Julia Frías del equipo de Aristegui Noticias hace unos días a Brenda Quevedo, hablando de su historia, hablando de su caso. Y bueno, pues retomamos el hilo porque estamos en comunicación con Carla Michelle Salas Ramírez, que es la directora del Grupo de Acción por los Derechos Humanos, abogada de Brenda Quevedo, y con Ángela Guerrero, que es la coordinadora general de SEA, Justicia Social, integrante de la Red de Solidaridad por Brenda. Carla, Michelle, bienvenida, ¿cómo estás? Gracias por tu presencia.
1: Hola, Carmen, muy buenos días, muchas gracias por el espacio.
0: Al contrario, a ti, como siempre, Carla, por estar aquí, y gracias a Ángela Guerrero por estar aquí. Ángela, bienvenida.
2: Muchas gracias, un saludo a ti, a tu auditorio, Carmen.
0: ¿Cómo describirías, Carla, el caso Brenda Quevedo? ¿Cómo entender lo que ha pasado con esta historia?
1: Bueno, es un ejemplo muy claro de todo lo que está mal en el sistema judicial mexicano. Es un caso que ha tenido un periodo extraordinariamente amplio, que no ha logrado resolverse, donde no hay justicia, donde no hay verdad, donde no hay reparación, donde ya no queda claro quiénes son las víctimas. Por lo menos desde la Red de Solidaridad, lo que nosotras sostenemos es que en este caso las víctimas son las personas que han estado procesadas, que no han tenido una sentencia. Hoy sabemos que este caso, que por muchos años se nos presentó como algo resuelto, pues se ha ido desmoronando ante la evidencia. Y donde pues lo que queda claro es que se ha fabricado una historia, se ha fabricado a unas personas como responsables, y que justamente ya después de tantos años hemos estado logrando ir, o sea, hemos ido desmenuzando y logrado encontrar un poco de claridad. Insisto, es todo lo que está mal en las instituciones, tanto en las fiscalías como en el propio Poder Judicial.
0: ¿Qué dirías, Ángela, para describir el caso Brenda Quevedo?
2: Bueno, pues siguiendo lo que Carla plantea, a mí me parece que incluso este caso es el caso paradigmático por excelencia que tendrá que estar en todas las universidades de nuestro país y de la región latinoamericana. Es el caso de cómo el Estado puede criminalizar a una mujer, cómo el sistema puede pasar por encima de los derechos de una persona por más de 18 o 19 años. También de cómo los medios de comunicación en su momento jugaron un papel para hacerle creer a toda una sociedad y a todo un país que Brenda era culpable de un delito sin siquiera tener un proceso justo, un proceso con información, donde se nos quiso ocultar que era víctima de tortura, víctima de violaciones a derechos humanos. Y este caso también muestra otro lado, Carmen, que creo que es muy importante decir, de cómo la suma de voluntades desde la sociedad civil, desde la academia, desde redes de abogadas, pues que han caminado a lo largo de estos casi 18, 19 años junto a Brenda, ¿no?, en distintos momentos, han logrado por fin dar un paso para que se empiece a hablar de un proceso de justicia para ella y para otras personas que en algún momento están pues también involucradas en este caso.
0: Es un caso, pues, muy complejo, como sabemos, Carla Michelle. Es un caso que involucra a la señora Isabel Miranda de Wallace, una figura pública que se reportó su fallecimiento hace algunos meses, y que está involucrado su hijo. Ella afirmó durante todo el tiempo en que ella llevó su causa que fue secuestrado y que fue asesinado, y que Brenda y otras personas habrían participado de este secuestro, tortura y asesinato. De ese caso estamos hablando, Carla.
1: Así es, pero justamente te decíamos, se ha ido desmoronando. Recordemos que hay una decisión muy importante de la Suprema Corte de Justicia de la Nación, precisamente del año pasado, hace poco más de un año, donde libera también a una de las principales responsables, o señaladas como responsables, Juana Hilda. La Corte tuvo la posibilidad, esta nueva Corte tuvo la posibilidad justamente de revisar ese caso y de determinar que las pruebas que habían sido utilizadas para condenar, en este caso a Juana Hilda, habían sido obtenidas tenías bajo tortura y pues además que eran ilegales. En ese sentido, pues algo que resulta ser inentendible todavía hasta la fecha es que haya personas que siguen procesadas, como es el caso de Brenda, que haya otras que incluso han sido sentenciadas con base exactamente en estas mismas pruebas que ya la Corte declaró como ilegales. Entonces, es algo que tenemos, que insisto, nos llama profundamente a la reflexión y que tenemos que encontrar la salida jurídica necesaria y urgente para poder lograr que este caso se resuelva en lo inmediato. Algo que es muy importante, y lo mencionaban en la cápsula y justamente Manuel de Santiago, después de casi 20 años, Brenda puede transitar en libertad por el país, aclaro, por el país. Sin embargo, pues ella sigue sometida a un proceso profundamente injusto. Es absurdo que en este país haya una persona prácticamente por 20 años sin que se haya resuelto su situación jurídica. Es que eso en sí mismo tendría que llevar a desacreditar cualquier proceso, cualquier juicio.
0: ¿Qué dirías, Ángela Guerrero?
2: Dos o tres cosas que me parecen importantes. Una de ellas es, en esta audiencia donde se hace el cambio de medida cautelar, surgen detalles que me parecen interesantes. En principio, pues toda la estrategia donde se muestra ahora las necesidades y responsabilidades de cuidado que tiene Brenda, ¿no? Y de pronto, mucho lo que sucede es que estos casos parece que la vida para Brenda empieza y termina con un juicio penal, y no es así, ¿no? En realidad es que Brenda, además de estar en este proceso, también es responsable de cuidados, y esto fue tomado en cuenta de alguna forma por el juez, y a mí me parece eso importante decirlo, para poder hacer este cambio de medidas, ¿no? No nada más fue el hecho de, pues, todas las violaciones a derechos humanos que ya se han reconocido ante la Comisión Nacional de Derechos Humanos, ante la CEDAW, sino que también, pues, tiene otro tipo de tareas y de roles que ella tiene la necesidad de ejercer, y esto creo que pues salió a la luz, es importante. Y es importante también decir que Brenda es una de las tantísimas mujeres que se encuentran en prisión preventiva. Por lo menos en el Ceferezo 16 tenemos documentado desde CEA Justicia que alrededor del 20% de las mujeres que se encuentran ahí tienen más de 2 años esperando una sentencia. Y pues de este lado tenemos mucha confianza en que a la luz de este proceso se puedan revisar los casos, no nada más de Brenda, sino de todas estas otras mujeres que también están esperando un cambio de medida cautelar, ¿no? Que están esperando una sentencia absolutoria, que están esperando que se les reconozca inocentes, y que también se está esperando que se reconozca los otros roles que pueden tener en esta sociedad.
0: Sobre el caso mismo, Carla Michelle Salas, independientemente de la circunstancia específica de Brenda Quevedo y de los demás imputados, ¿en qué punto está esta historia? Porque al final la pregunta es, ¿fue secuestrada una persona? ¿Fue torturada una persona? ¿Fue asesinada una persona? ¿Ese evento o esos eventos se confirman o no se confirman?
1: Pues hasta el momento las pruebas disponibles establecen que no. Pero además ni siquiera sabemos, o sea, hay evidencia y así lo han documentado periodistas como Ricardo Rafael, de que justamente hay evidencia de que Gualberto está vivo. Pero, y quiero decir que el proceso penal nunca ha estado centrado en eso. Nunca ha estado centrado en llegar a la verdad. A la autoridad y específicamente a la Fiscalía General de la República, y no me refiero a un periodo determinado, sino a todo el proceso de la investigación, o sea, no se ha enfocado en determinar si efectivamente está vivo o no, dada la evidencia que se ha, digamos, presentado a partir de los medios de comunicación. En lo que se ha enfocado el proceso es en mantener a un grupo de personas señaladas como responsables, mantenerlas a toda costa en el caso, como es el caso de Brenda. Y cuando tú me preguntas en qué estado está, más allá de qué es lo que ha pasado con Hugo Alberto y si tenemos evidencia o no de su existencia, como todo apunta de que es así, más allá de eso, tenemos un proceso penal o un caso que está absolutamente estancado. Se rige por las reglas del sistema anterior, del sistema mixto, y de acuerdo, digamos, a las etapas que había en aquel momento con el sistema mixto, ya se ha agotado la instrucción, es decir, ya se agotó toda la etapa en la que se podían presentar pruebas. Estamos únicamente esperando a que el tribunal determine el cierre de la instrucción para así poder pasar a conclusiones y posteriormente a sentencia. ¿Desde qué fecha no se ha cerrado la instrucción? Se agotó desde el año 2014. Han pasado básicamente 11 años en donde estamos en una especie como de limbo jurídico en espera justamente que se cierre y podamos ya pasar, digamos, a la etapa final. ¿Qué ha impedido que se cierre la instrucción? Precisamente la actuación de los abogados de alto al secuestro, de la asesoría jurídica, que han interpuesto una serie de recursos, muchos de ellos absurdos, sin fundamento, con el objetivo de seguir alargando y alargando evitar que lleguemos al cierre de la instrucción. Y por supuesto que eso es de llamar la atención, porque evidentemente no es una asesoría jurídica, son estos abogados de dudoso proceder, que lo que están buscando, diríamos en términos abogadiles, es seguir chicaneando, alargando un proceso. No están interesados en la verdad, no están interesados en la justicia, sino únicamente seguir sometiendo a todas las personas, incluida Brenda, a una prisión. Afortunadamente hubo un cambio de medidas, pero lo están haciendo con el resto de las personas procesadas y sentenciadas.
0: Para efectos prácticos, Ángela Guerrero, Brenda Quevedo, digamos, queda liberada de las medidas cautelares que le impedían salir de su casa, que tenía la Guardia Nacional pues afuera de su casa y todo lo demás. Ella continuará el proceso, tendrá que acudir, si no me equivoco, cada cuatro meses tendrá que presentarse y continuará el proceso, pues, de esta manera.
2: Así es, tenía 5 medidas y se quedan únicamente 3, que es que no puede salir del país, no puede acercarse a la víctima y tiene que ir a firmar cada 4 meses. ¿Esto qué significa? Brenda es libre el día de hoy, no es totalmente libre. Simplemente, y no es totalmente libre porque el proceso no ha terminado, justo como acaba de explicar Carla, ¿no? Sin embargo, este cese de unas medidas tan restrictivas le permite restituir varios de sus derechos en lo que el juicio se resuelve al entendido y a la luz de que todavía falta un camino bastante importante por seguir si es que no se logra llegar a un acuerdo por otras vías.
0: ¿Qué ha sucedido, Carla Michelle Salas, con las otras personas que a lo largo de estos años han sido imputadas por el caso Huaraz?
1: Bueno, lo que sabemos, nosotras únicamente representamos a Brenda Quevedo, lo que sabemos es, bueno, en el caso de Juana Hilda, que ha sido lo más público, el año pasado obtuvo su libertad, todavía hay 2 personas más, 2 hombres más que están esperando que se resuelva un juicio de amparo directo, que está en el tribunal colegiado, en el caso del coacusado de Brenda, que está en la misma causa penal, él todavía está en prisión preventiva, está en Almoloya de Juárez, está preso, no ha logrado modificar su medida cautelar y hay 2 personas más que se encuentran ya sentenciadas, que igualmente, bueno, tendrán que interponer sus recursos respectivos. La verdad es que es una situación muy preocupante porque recordemos que estos son casos que se dan en una época muy, o sea, determinada también de la entonces Procuraduría General de la República, que quienes participaron en la supuesta investigación, hoy podemos afirmar en la fabricación de este caso, pues son personas que más allá de la opinión que podamos tener cada una de nosotras, son personas que se encuentran sentenciadas por delitos de narcotráfico, por tortura incluso. Entonces, insisto, este caso que está mal, que representa todo lo que está mal, tendría que llevarnos precisamente a reflexionar, y sobre todo en esta administración, de la clase de justicia o el tipo de justicia que queremos. Y eso nos lleva necesariamente a revisar este tipo de casos en su integralidad y revisar pues cuántas de estas personas, no solamente de este caso, sino otras, han estado injustamente señaladas, procesadas y sentenciadas.
0: Pues ahí está el caso y la situación y esta resolución judicial importante de la que estamos hablando. Gracias por estar aquí, Carla Michelle Salas, como directora del Grupo de Acción por los Derechos Humanos. Gracias, Carla, por estar aquí y seguimos hablando.
1: Gracias, Carmen.
0: Gracias, Carla. Carmen. Y gracias a Ángela Guerrero, que es coordinadora general de SEA, Justicia Social, integrante de la red de Solidaridad por Brenda Quevedo. Gracias por estar aquí, Ángela. Buenos días.
2: Muchas gracias. Buenos días.
0: A las dos, gracias, Ángela y Carla. Pues aquí está el caso de Brenda Quevedo y lo que se resolvió en estos últimos días sobre el asunto.

0: Pues Colombia esta mañana está viviendo momentos muy complejos. Bueno, primero está ya en funciones Abelardo de la Espriella, llegó como presidente de Colombia, ha tomado posesión y bueno, un sismo el día de hoy lo ha tomado por sorpresa. Estoy viendo el mensaje, estamos viendo el mensaje del alcalde de Cali, Alejandro Eder. Este es el mensaje que está mandando a los caleños.
1: Al momento tenemos por lo menos 20 estructuras colapsadas en Cali con personas atrapadas. Le he solicitado apoyo al alcalde de Bogotá y al alcalde de Medellín con rescatistas. Adicionalmente, estamos al frente de esta emergencia con todos los organismos de socorro de Cali. Le pido a la ciudadanía mantener la calma, revisen también si en sus edificios hay daños estructurales aparentes. Si no se sienten seguros, si ven grietas muy grandes, por favor se hacen afuera de la edificación. Le pido a la ciudadanía también reportar cuanto antes cualquier daño adicional que no tengamos detectado aún. Le pido también a todos que apoyemos a nuestros rescatistas con lo que sea necesario. Por favor, también a cuidar la seguridad y el entorno. Ya instalamos aquí en la Cruz Roja el puesto de mando unificado que está próximo a iniciar. Recuerdo a la ciudadanía reportar cualquier daño o afectación adicional para nosotros poder reaccionar rápidamente.
0: Y el presidente recién llegado, Abelardo de la Espriella, se dirigió a Bogotá para concentrarse en la atención de la emergencia que está atravesando en estos momentos Colombia. Este es su mensaje.
2: Compatriotas, en este momento me dirijo a Bogotá. He ordenado suspender toda la agenda que tenía en la capital de la República para concentrarme en el desastre natural que hoy azota a nuestro sufrido pueblo colombiano. He citado a una reunión de urgencia, un puesto de mando unificado, en las oficinas de la UNGRD en Bogotá. Allí estaré con todo el equipo tomando determinaciones y acciones. Personalmente voy a liderar estas acciones para llevarle soluciones a nuestra gente en el departamento de Chocó, en el eje cafetero y en otras zonas del país que han sido afectadas. No están solos. Colombia tiene un presidente que le duele a su gente y que hará todo lo que esté a su alcance para ayudarles en los momentos más difíciles. Firme por la patria.
0: Bueno, pues ese es el estilo y el tono del presidente recién llegado de Colombia, Abelardo de la Espriella. Y bueno, le tocó en Cali estar a un colega mexicano, a Jorge Meléndez, que se encuentra pues precisamente ahí en donde está. Perdón usted, Alejandro Meléndez, que está en Cali y estamos tratando de enlazar la comunicación con él precisamente para que nos cuente qué está viendo, qué le tocó vivir. Y pues déjeme unos segundos para que podamos compartir el enlace con él.

0: Nos ha compartido algunas de las imágenes. Alejandro Meléndez, bueno, tuve un lapsus porque recordé desde luego a su querido y gran papá, que fue un gran periodista que falleció recientemente, Jorge Meléndez. Le mandamos un abrazo a Alejandro y a toda la familia siempre por recordar, y recordamos a Jorge. Y bueno, pues Alejandro se encuentra en Cali. Y las imágenes que nos ha compartido están aquí en la pantalla de Aristegui Noticias. Muchísimas gracias, Alejandro, por estar aquí. Gracias, Alejandro, por compartirnos este momento. Y sí, se ve a la gente en este momento de la mañana. Está la gente arriba de los escombros, sacando las piedras para tratar de rescatar pues a ciudadanos. Estamos viendo prácticamente en tiempo real lo que está sucediendo en este lugar de Colombia. Alejandro Meléndez, gracias por este enlace. Gracias por comunicarte para poder compartir estas imágenes y esta situación que te está tocando vivir, colega periodista mexicano que se encuentra en estos momentos allá. Déjeme ver si lo logramos, porque estamos con muchas complicaciones para que se escuche bien. Dejo correr las imágenes y le voy contando al público de Aristegui Noticias y de Radio Centro, para Radio Centro que están escuchando la radio. Pues dejamos correr esta información, estas imágenes. En las noticias sobre este temblor, terremoto en algunas partes de Colombia, ha sido fuerte la afectación. Estamos hablando de que no se puede cuantificar todavía el daño porque acaba de ocurrir. Esto ha ocurrido temprano, el día de hoy, lunes, y pues las imágenes que se están viendo son bastante fuertes. Estamos viendo, sí, imágenes de devastación en algunas partes de Colombia. Y aquí estas imágenes que estamos compartiendo, que muestran edificios dañados, algunos derrumbados, algunos dañados, y pues la gente, desde luego, pues tratando de ayudar frente a los escombros. Ya escuchamos a Del Espriella, que canceló obviamente toda su agenda. El primer día de presidente, formalmente hablando, pues canceló toda su agenda para poder atender la emergencia, y se está dirigiendo a Bogotá. Si no es que ya llegó a Bogotá, pero estaba dirigiéndose a Bogotá el nuevo presidente colombiano, Abelardo Del Espriella. No sé si logramos conectar. No logramos conectar con Alejandro Meléndez, pero nos ha mandado estas imágenes y le aprecio muchísimo al colega que está en ese lugar de Colombia, pues reportando lo que sucede esta mañana.
1: Se está oliendo gas.

La Guardia Nacional fue atacada por civiles armados ayer domingo en la ciudad de Los Mochis, en Ahome, Sinaloa. La agresión fue repelida con apoyo del grupo interinstitucional. De manera preliminar, 8 personas fueron detenidas, 4 presuntos delincuentes resultaron heridos y se aseguraron armas. Las autoridades reportaron la situación bajo control y mantuvieron presencia en la zona. Miles de personas participaron este domingo en la Megacalenda 2026, marcha por el Día Internacional de los Pueblos Indígenas que recorrió del Ángel de la Independencia al Zócalo de la Ciudad de México. En esta se exigió vivienda digna, pago a intérpretes de lenguas indígenas de la Fiscalía Capitalina y mayor presupuesto para las comunidades. Irán afirmó que el acuerdo de defensa entre Arabia Saudita, Pakistán y Turquía demuestra la pérdida de confianza regional en Estados Unidos. Aunque descartó que el pacto amenace su seguridad, Teherán advirtió que no garantizará la seguridad del estrecho de Hormuz mientras continúa la agresión estadounidense y planteó cobrar un peaje por servicios marítimos. Además, exigió a Washington responder al rechazo de Netanyahu al plan de paz de Trump para Gaza. 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

0: Bueno, pues, ¿qué piensa de la propuesta que lanzó la presidenta de México sobre cambiarle de nombre o renombrar el Paso de Cortés como Paso de los Pueblos Indígenas? Pues la presidenta propuso cambiar de nombre a este lugar que está pues ubicado, situado entre los volcanes, entre el Popo y el Ista, por el Paso de los Pueblos Indígenas. Así que esto lo dijo en el marco del Día Internacional de los Pueblos Indígenas. Esto dijo la presidenta. ¿Qué piensa usted? Ahí está nuestro buzón de voz abierto. Está nuestro buzón de voz abierto para ustedes.
1: Hablando de Día Internacional de los Pueblos Indígenas, resulta que estamos en el llamado Paso de Cortés. Fue por aquí que Hernán Cortés, después de la masacre de Cholula, pasó hacia Tenochtitlan. Y este día les propongo que dejemos de llamar Paso de Cortés a este territorio, porque por aquí pasaron los pueblos mucho antes. Así que el día de hoy, Día Internacional de los Pueblos Indígenas, llamemos a este paso el Paso de los Pueblos Indígenas.
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0: Bueno, estamos tratando de conectar y a ver si lo logramos esta comunicación con Alejandro Meléndez, colega periodista que se encuentra precisamente en Cali, está, ¿no? Se encuentra en Cali, Colombia, en un momento tan difícil como el que está atravesando Colombia esta mañana después del sismo. Un sismo que, según las imágenes que estamos observando, pues ha tenido efectos muy graves. Hay edificios, hay construcciones que están absolutamente derrumbadas. Hay, pues, una serie de situaciones que no se alcanzan a calcular todavía, pero sí las imágenes son bastante preocupantes. Las imágenes que nos ha compartido Alejandro Meléndez son bastante fuertes, y hay videos que las redes sociales están compartiendo, pues de la dimensión del sismo, más de 7 en Richter, es lo que se ha registrado precisamente de este lugar que ha sufrido estas afectaciones esta mañana. Las imágenes que nos ha compartido Alejandro Meléndez las estamos compartiendo en aristeguinoticias.com y, por supuesto, las vamos narrando junto con Grupo Radio Centro de lo que está ocurriendo en este momento de la mañana. Vamos a ver si logramos establecer la comunicación para tener precisamente el enlace con Alejandro Meléndez. Y bueno, pues está el Servicio Geológico Colombiano, está narrando lo ocurrido hoy 10 de agosto con epicentro en San José del Palmar. Aquí está la autoridad del Servicio Geológico Colombiano informando al respecto.
1: Buenos días, desde la Red Sismológica Nacional de Colombia, operada por el Servicio Geológico Colombiano, informamos la ocurrencia hoy a las 7:34 de la mañana de un sismo de magnitud 7.4. con profundidad de 88 kilómetros. Es el sismo más fuerte que se ha sentido en la última década en el país, y para esa zona hay antecedencias de sismos, particularmente el 23 de noviembre de 1979, un sismo de magnitud 7.2. Tenemos dos réplicas, una de 2.8 y otra de 4.8 que se sintió recientemente. Fue sentido en otros países, hay reportes de sentido en Venezuela, en Ecuador, en Panamá, y pues se sintió en toda Colombia. Hay daños que tenemos conocimiento, no por vías oficiales, sino por redes sociales, particularmente en las ciudades de Manizales y de Pereira. Nosotros seguiremos informando desde el Servicio Geológico Colombiano y recomendamos a la población, por supuesto, mantener la calma y recibir la información desde los canales oficiales del Servicio Geológico Colombiano y de la Unidad Nacional de Gestión de Riesgo de Desastres.
0: Logramos la conexión con Alejandro Meléndez hasta Cali, Colombia. Alejandro, gracias por estar aquí, gracias por compartir con este programa las imágenes, lo que estás viviendo, lo que te ha tocado vivir en carne propia. ¿Qué nos contarías, Alejandro? Buenos días desde México.
2: Buen día, Carmen. Por fin pudimos encontrar aquí un lugar donde tenían Wi-Fi para poder hacer la conexión, porque pues están inestables todas las conexiones aquí en Cali, Colombia. Y en Iván, pues nos despertamos muy temprano, en la mañana, 7 de la mañana, más o menos 6:55, con un fuerte sismo 7.4, con el epicentro en el Chocó. Y bueno, de las zonas más afectadas de aquí de Colombia, pues está toda esta zona, como decía, del Chocó. Y pues la otra zona más afectada fue Cali, Colombia. Nosotros ahorita nos encontramos aquí en Carrera 39, casi esquina de Roosevelt. Y bueno, pues aquí se desplomó un edificio. Acaban de sacar ya a 5 personas y una niña. Siguen los trabajos de rescate. Sigue volando ahorita un helicóptero, porque hay otros edificios que también se han desplomado en esta ciudad. Y bueno, nosotros logramos llegar a este punto. A lo mejor más tarde nos moveremos a otro de los puntos. Yo venía a cubrir el Festival Petróneo, que eran los 30 años, y bueno, nos sorprendió esto. Y como siempre, pues tratamos de salir a las calles para hacer estas imágenes. También más adelante les pasaremos ahí imágenes con dron que he hecho y demás. Pero bueno, ahorita es lo que hemos podido hasta el momento pues reportear desde aquí. Estaremos muy pendientes en otras zonas a ver qué es lo que está sucediendo, y pues les estaremos informando qué pasa.
0: Muchísimas gracias, Alejandro Meléndez. Las 5 personas y una niña que rescataron de ahí, ¿lograron sobrevivir?
2: Así es, este lugar era un lugar habitacional que abajo tenía venta de cuestiones de enfermería, muletas y demás, y entonces este es el edificio donde vemos las imágenes, y bueno, pues los que parece que pues han podido sobrevivir son las personas que estaban hasta arriba, y siguen de todas maneras la gente. Se nos ha hecho muy raro, la verdad, porque yo que he estado en las coberturas de los sismos en México, pues generalmente viene la policía a cordonar y los bomberos. Aquí ya llevamos bastante tiempo y pues nada más hay gente, no se ha cordonado el lugar, entonces pues no sabemos cómo estén las diferentes zonas, si haya zonas más afectadas donde esté la prioridad, pero aquí no ha venido ninguna de estas autoridades. Y lo que sí es que es una zona también de muchos hospitales, entonces también hay bastantes ambulancias, por fortuna, y los están llevando a los hospitales más cercanos, que están a 2, 3 cuadras. Entonces la movilidad, sobre todo de los servicios médicos ciudadanos, pues están siendo muy, muy rápidos, pero como te comento, la falta de autoridades sí es pues muy fuerte, y se nos hace muy raro después de lo que nosotros hemos vivido en México.
0: Alejandro Meléndez, ¿en dónde estabas tú exactamente? ¿Qué estabas haciendo? ¿Dónde te tocó el sismo? Porque veo que pues estás tú mismo en los propios escombros. ¿Dónde estabas tú?
2: Estábamos justo en la zona de San Antonio. Nosotros nos encontrábamos dormidos porque, pues, como te decía, hasta el día de hoy íbamos a ir por las acreditaciones para este festival Petronio, que, como te digo, son sus 30 años, y pues nos agarró dormidos. Salimos, la gente en la calle, la verdad es que el sismo fue fuertísimo. Desde hace mucho yo no sentía un sismo tan fuerte, y pues lo que hicimos después de eso es pues empezar a monitorear, y llegamos a uno de los lugares donde está este edificio desplomado.
0: ¿Este festival al que fuiste, de qué es?
2: Este festival es de afrodescendencia, es el festival más fuerte de esta zona del Pacífico, donde pues se van a llevar pláticas sobre todo sobre la afrodescendencia, y se hace también un concurso de música. Entonces es el festejo de esta zona afrodescendiente, y para ver todas las cuestiones sobre la negritud y demás de lo que existe aquí en Colombia. Entonces empezaba hoy las acreditaciones, y iba a ser esta semana, lo fuerte es el fin de semana, y pues aquí nos tocó esto.
0: Pues Alejandro Meléndez, te aprecio mucho que compartas lo que se está viviendo en tiempo real, literalmente. Estamos viendo las imágenes de estos edificios, estos edificios que cayeron. No tenemos todavía la dimensión de la gravedad, pero por lo pronto las imágenes que nos envías son sumamente graves y preocupantes en términos de personas que estaban ahí, y por la hora en que ocurrió el asunto, pues como tú dices, en muchos casos los tomó dormidos o saliendo de sus casas, o todavía en las casas y en las oficinas llegando, en fin, toda la actividad de un lugar como este.
2: Ajá, fíjate que aquí en Colombia la gente se despierta muy temprano, para ir a trabajar y a las escuelas. Entonces también lo fuerte fue que muchos de los niños estaban en las escuelas ya, y entonces también la cuestión fue regresar como un poco como en el 85, regresar a las escuelas e ir por los niños. Entonces mucha gente también estaba pues pendiente del regreso a ir por los niños y ver que estuvieran bien, y porque sí, ya aquí en Colombia las actividades empiezan muy muy temprano, entonces ya había gente que estaba tanto laborando como en escuelas.
0: Pues te aprecio muchísimo, Alejandro Meléndez, que nos hayas compartido estas imágenes, esta narración, esto que estás viviendo de forma directa ahí en Cali, en esta zona de Cali. Estamos siguiendo cerca también los mensajes que está enviando de la Espriella, el presidente que se dirige a Bogotá. Según dijo, que ha cancelado toda su agenda para darle atención a la emergencia que está viviendo Colombia en estos momentos. Pues se estrena un gobierno como el de la Espriella con un sismo de estas dimensiones. Iremos viendo lo que viene. Ya el gobierno mexicano, Alejandro, emitió un mensaje de solidaridad y que está dispuesto el gobierno mexicano a colaborar de la forma en que se pueda, de manera inmediata. Seguramente Colombia va a recibir pues la solidaridad a nivel internacional por lo que estás aquí mostrando. Así que, Alejandro, te agradezco muchísimo. Te mandamos un abrazo y mantenemos comunicación contigo.
2: Te agradezco mucho, Carmen, y seguiremos reportando desde aquí.
0: Gracias, Alejandro. Un abrazo. Gracias, y buenos días.
2: Hasta luego.

Se ha emitido un comunicado de la Asociación Colombiana de Ciudades Capitales y este boletín indica que hay 21 muertos y graves afectaciones estructurales en varias ciudades capitales. Es el balance preliminar tras el sismo con epicentro en Chocó. Aso Capitales adelanta seguimiento territorial. El presidente y alcalde de Bogotá, Carlos Fernando Galán, se encuentra al frente del seguimiento de la emergencia que enfrentan las ciudades capitales tras el fuerte sismo registrado en el país. Bogotá tiene listos 100 rescatistas para desplazarse a Catam y ser enviados a las ciudades que el gobierno nacional priorice. La capital no reporta daños estructurales graves, por lo que ha puesto sus capacidades de respuesta al servicio de los territorios afectados. Pereira reporta preliminarmente 18 personas fallecidas, de acuerdo con la información entregada por el alcalde Mauricio Salazar. Así que de las 21 muertes, 18 están reportadas en Pereira. Manizales confirma 2 personas fallecidas. El alcalde reportó además más de 12 edificios parcial o totalmente destruidos y más de 20 viviendas destruidas. En Quibdó, se reporta preliminarmente una persona fallecida, además de personas heridas y graves daños en edificaciones. La cifra se encuentra en proceso de consolidación con las autoridades nacionales. Así que la Asociación Colombiana de Ciudades Capitales intensificó el seguimiento y la articulación con la administración local tras el fuerte sismo registrado durante la mañana de este lunes, que ha dejado víctimas mortales y daños significativos en varias ciudades del centro y occidente del país. Los balances continuarán siendo preliminares y continúan rápidamente a medida que avanzan las labores de búsqueda, rescate e inspección de infraestructura. Bogotá está lista para ayudar a las ciudades más afectadas por el temblor. Ya están listos 100 rescatistas para ir a Catam y dirigirse a las ciudades que el gobierno nacional priorice. En Bogotá no se reportan daños estructurales graves, por lo que nuestras capacidades están al servicio del país, dijo Carlos Fernando Galán, el alcalde de Bogotá. 21 muertes y graves afectaciones estructurales es el informe preliminar en Colombia esta mañana.

0: El alcalde de Manizales está planteando lo siguiente esta mañana.
1: Manizaleños, estamos en el puesto de mando de bomberos. Como todos saben, acabamos de vivir una circunstancia muy trágica y muy dura, un sismo muy grande que afectó muy fuerte la ciudad de Manizales. Muchas edificaciones que sufrieron el impacto. Tenemos más de 12 edificios que están parcial o totalmente destruidos. Tenemos más de 20 viviendas que están total o parcialmente destruidas. Tenemos ya 2 personas que fallecieron por el hecho o en circunstancias cercanas al hecho. Tenemos muchas fugas o de gas o eléctricas. Estamos atendiéndolo con centenares de personas. En este momento hay centenares de ingenieros revisando estructuralmente los edificios para que los evacúen, porque lo primero que hay que hacer es evacuar. Tenemos a Efigas y a la empresa de energía de la ciudad haciendo revisión de todas las conexiones para evitar que esto pase. No está fácil porque a pesar de que tenemos a bomberos, a la Defensa Civil, a la Cruz Rosa, a Cruz Roja, al GER, a Ponalzar, Gautal, todos trabajando, no estamos dando abasto. Así que quédense afuera como están, porque no sabemos si viene una réplica. Hay que estar completamente preparados. No se metan en las edificaciones todavía. Yo sé que esto no es fácil, pero quédense afuera al menos por un rato, porque puede haber alguna réplica. Estemos en paz y en tranquilidad. Llamen a la línea 123 de bomberos. Estamos recepcionando cualquier cosa. Estamos yendo a atenderlos de inmediato. No está fácil, ya hablamos con el gobierno nacional, nos van a dar unidades operativas de rescate y atención que vienen de Bogotá y de diferentes lugares del país. Estamos trabajando para ayudarles y les vamos a pasar información cada que podamos. Aquí estamos trabajando, haciendo la tarea. Todo aquel que se quede por fuera, vamos a tratar de montar 3 albergues en la ciudad, en el Coliseo Mayor, en el Coliseo Menor y en el SIC de Aranjuez. Estamos tratando de conseguir todos los equipos, colchonetas y demás, para que la gente que no tenga dónde dormir esta noche esté allá y podamos tener también menaje y comida. Así que nos van informando por sectores quién se va quedando sin vivienda para irlos pasando hacia esos lugares. Más tarde les daremos más información.
0: Pues ahí está lo que dijo el alcalde de Manizales, Jorge Eduardo Rojas Giraldo, que bueno, pues está al frente de su alcaldía, por supuesto, en un momento como este, informando de esta manera. Pues así están las cosas. Seguiremos de cerca toda esta información de lo que está ocurriendo en Colombia en este difícil momento de la mañana.

Desde México, la Secretaría de Relaciones Exteriores está pidiendo a los mexicanos en Colombia que atiendan las indicaciones de las autoridades. Informó que da seguimiento al sismo de magnitud 7.4 registrado este lunes en Colombia y pide a los mexicanos y mexicanas que se encuentren en este país mantenerse atentos a los canales oficiales y seguir las indicaciones de las autoridades locales. Hasta el momento, bueno, pues estamos hablando de que no se tiene conocimiento de personas mexicanas afectadas. La Cancillería señaló que estableció contacto con la Cancillería.

0: en otros temas, nos detenemos esta mañana en el recuento que nuestro colega Sebastián Barragán ha hecho de la circunstancia entre México y Perú. Aquí está el recuento de las cosas una vez que ya se restablecieron la normalidad diplomática, una vez que Keiko Fujimori propuso a México, al gobierno mexicano, restablecer la normalidad diplomática. Sebastián Barragán nos cuenta de esto y también tenemos otras informaciones con Cristian Granados. Adelante.
1: La crisis diplomática entre México y Perú. Todo comenzó en diciembre de 2022 en las calles de Lima. El entonces presidente de Perú, Pedro Castillo, intentaba llegar en auto a la Embajada de México junto a su familia, tras intentar disolver el Congreso en lo que fue calificado como un autogolpe frustrado. Castillo fue arrestado antes de llegar, pero en ese trayecto detonó un conflicto diplomático que duraría casi 4 años. El gobierno mexicano, entonces encabezado por Andrés Manuel López Obrador, respaldó a Castillo y calificó su destitución como un golpe blando. A partir de ahí, la relación cayó en picada. México le dio asilo a la esposa y a los hijos de Castillo. En respuesta, Perú expulsó al embajador mexicano y, meses después, declaró a López Obrador persona non grata. Las relaciones quedaron congeladas. Pero la verdadera ruptura estalló a finales de 2025. Betsy Chávez, ex primera ministra de Castillo y procesada por el mismo intento de golpe, se refugió en la Embajada de México en Lima. Para entonces, Claudia Sheinbaum ya era presidenta de México y decidió mantener el asilo político. La tensión escaló a tal grado que Perú rompió totalmente las relaciones diplomáticas. Incluso hubo amagos de ingresar por la fuerza a la embajada mexicana para capturar a Chávez, aunque después se descartó la violencia. A finales de ese año, Castillo y Chávez fueron condenados a más de 11 años de prisión. Tras la expulsión de los diplomáticos mexicanos, la embajada quedó vacía y Brasil asumió la custodia del edificio. El desenlace tuvo que esperar hasta un cambio de gobierno. En julio de 2026, Keiko Fujimori asumió la presidencia de Perú. Las cancillerías de ambos países comenzaron a negociar en privado y el cierre llegó de forma abrupta. En una operación confidencial a la medianoche de este 7 de agosto, Perú le entregó un salvoconducto a Betsy Chávez, quien partió rumbo a México en un avión militar. De manera simultánea, ambos gobiernos hicieron el anuncio oficial. Se restablecen plenamente las relaciones diplomáticas, con lo que se cierra uno de los mayores desencuentros recientes en América Latina.
2: ¿Una muestra de ADN podría convertirse en una herramienta para vigilarte durante años? Eso es lo que advierte un informe de la Universidad de Georgetown que sostiene que el gobierno de Estados Unidos ha expandido de forma acelerada la recolección de material genético de personas migrantes, convirtiendo esa información en parte de una base de datos utilizada por las fuerzas de seguridad. El estudio, elaborado por el Centro sobre Privacidad y Tecnología de Georgetown, señala que las muestras de ADN obtenidas por autoridades migratorias son enviadas al sistema CODIS del FBI, una plataforma diseñada para apoyar investigaciones criminales. El problema, advierten los investigadores, es que muchas de las personas cuyos datos terminan ahí nunca fueron acusadas ni condenadas por un delito. De acuerdo con el informe, esta práctica ha crecido de manera exponencial desde 2020 y representa una nueva forma de vigilancia sobre las comunidades migrantes. Los autores sostienen que el gobierno ya no solo recopila huellas dactilares o fotografías, ahora también conserva información genética que podría permanecer almacenada durante años y utilizarse en futuras investigaciones. La investigación también plantea que el alcance de esta política va más allá del control fronterizo. Los especialistas cuestionan la falta de transparencia sobre el uso de esos datos, el tiempo que permanecen bajo resguardo y las implicaciones que esto tiene para la privacidad y los derechos civiles de quienes atraviesan procesos migratorios. Mientras las autoridades estadounidenses defienden la medida como una herramienta para reforzar la seguridad y facilitar la identificación de personas, organizaciones defensoras de derechos humanos sostienen que el programa ha transformado el sistema migratorio en uno de vigilancia genética a gran escala. El informe concluye con una advertencia: la discusión ya no se limita al control migratorio. La pregunta es, ¿hasta dónde puede llegar un gobierno cuando conserva el mapa genético de cientos de miles de personas que nunca fueron acusadas?

0: En este espacio hemos contado con especialistas, con gente muy importante que se ha sumado al esfuerzo de un observatorio, el Observatorio de la Justicia. Y en Aristegui Noticias hemos tenido el privilegio de poder contar con la presencia a lo largo de estos meses de personas que están, eso, observando a la justicia una vez que sucedió y está sucediendo lo que sabemos que tiene que ver con una reforma draconiana que se llevó a cabo en México, una reforma al Poder Judicial que ha derivado en muchas cuestiones, entre otras en una, llamémosle entre comillas, elección de ministros, magistrados y jueces. Y bueno, pues quedó pospuesta la segunda parte de esta elección judicial en la que se está reconfigurando, se reconfiguró una parte fundamental del Poder Judicial y lo que queda pendiente, en pocas palabras. Todo este proceso es un proceso profundo, de raíz, radical, digámoslo así. Y se requieren los ojos de los expertos y especialistas que están viendo lo que ocurre, qué sucede con los procesos, con las instituciones, con las figuras que están llevando a cabo las tareas de justicia en México. Y este Observatorio de la Justicia nos permite hoy conversar con quien en su momento ocupó un espacio en la Suprema Corte de Justicia de la Nación, el ministro en retiro de la Suprema Corte de Justicia de la Nación, Javier Lainez Potisek. Javier, bienvenido al programa. Gracias por estar aquí.
1: Muchísimas gracias, Carmen. Gracias por la invitación.
0: Ahora catedrático del ITAM.
1: Así es, catedrático de tiempo completo.
0: En el ITAM. Y parte de este Observatorio de la Justicia, que es un observatorio que ha ido creciendo. Hay instituciones, hay universidades, hay personas como tú, hay mucha variedad y muchas organizaciones y sobre todo universidades y organismos y el ITAM, por ejemplo, que forman parte de ese observatorio. ¿Por qué es necesario ir narrando, analizando, observando lo que está ocurriendo con la justicia mexicana? El foco que se propone para esta conversación tiene que ver con este Tribunal de Disciplina, ¿no? Uh-huh. Pero en general, antes de llegar al foco específico, te pregunto, ¿qué has visto tú desde que ocurrió la reforma y tú mismo desde que saliste de la forma que salieron los ministros de la Corte? ¿Cuál sería tu balance en este lunes 10 de agosto?
1: Mi balance, Carmen, es preocupación. Yo creo que hay preocupación e impotencia porque no veo que mecanismos correctivos a corto plazo o mediano plazo puedan existir. Y digo preocupación porque lógicamente hay toda una serie de consecuencias que eran previsibles y que no tenías que ser un experto pues, para darte cuenta de esas consecuencias que ahora solamente se están constatando, ¿no? El decir la elección compromete el voto o coopta a los funcionarios judiciales bajo el poder político, el legislativo y el legislativo, y pues son cosas que efectivamente están sucediendo, que son, o sea, lógicamente sabíamos que eso iba a suceder, ¿no? Sobre todo por la manera en que se dio la elección, ¿no? No solo la baja participación, 13% del electorado, pero sobre todo el sistema de acordeones. Entonces, desde
0: y luego
1: ahí
0: se validó, ¿no?
1: Pues, la idea era darle legitimidad, porque según los autores de la reforma no tenía legitimidad democrática, porque no éramos electos, ¿no? Pero pues entra con muy poca legitimidad el nuevo Poder Judicial, debido sobre todo, insisto, a los acordeones, porque hay que recordar que el acordeón no solo fue la Corte, sino ese sistema pues permeó en todo. Entonces, primero tienes toda una serie de constatación. Le ha pegado los bajos perfiles o la curva de aprendizaje, pues, claro que le pega cotidianamente, claro que hay mayor rezago. O sea, yo ahí no comparto.
0: ¿No están resolviendo más rápido, dicen?
1: No.
0: ¿No? Pero eso se ha planteado, ¿no?
1: Definitivamente.

0: no, exactamente.
1: Eso se ha dicho, pero no es verdad.
0: No es verdad, no es verdad. Y no puede ser, por ejemplo, a nivel de la corte, no puede ser verdad desde el momento en que cuando había el sistema con salas, las salas desahogaban el mayor número de asuntos. Sí, muchísimos de ellos, pues digámoslo, todos asuntos son importantes. No me gusta decir de menos o más importancia, pero asuntos que puedes resolver 20 en un día, en una sesión, es factible. Si estás hablando de recursos de reclamación, si estás hablando de improcedencias, no se cumplen los requisitos, todo eso, por ejemplo, fluía muchísimo en salas, porque en sala es cierto, y yo te puedo decir, resolvíamos 60 asuntos un miércoles, dirás tú, no, son genios. No, no es cierto, es cierto, perdón. La realidad es que de esos 60, 40 eran asuntos de muy fácil trámite, que venían muy estudiados por nuestros secretarios como para que la corte resolviera muy rápido. Esos asuntos hoy van al pleno.
1: Todo va al pleno.
0: Todo va al pleno.
1: Dentro del propio pleno ya ha habido voces que están planteando que debían restituir a las salas.
0: En la última reforma, esta que hicieron, esta reforma parche, uh-huh. O sea, la que recorrió la fecha.
1: La que pospuso.
0: Pospuso la fecha.
1: La segunda parte de la elección judicial.
0: Ahí, en una muy mala redacción, porque ni siquiera, o sea, dicen, podrá trabajar en secciones o a través de secciones.
1: ¿Podrá, ¿no? Según quién o según?
0: Claro, cuando yo era más fácil decir pleno y sala o secciones, llámenlo como quieran.
1: Restituye el modelo anterior.
0: Exactamente, ¿no?
1: Pero no lo hicieron.
0: Tan es así que no lo han hecho, y por lo que pues te enteras o sabes, pues que ellos mismos tienen dudas si lo van a hacer o no lo van a hacer. Ahí la corte perdió, insisto, digamos, al desaparecer las salas, la especialización, que es importante. Y acuérdate que por temas, las salas estaban clasificadas.
1: ¿Cómo era? ¿Cómo era y cómo es?
0: La segunda sala, por ejemplo, veíamos laborales, administrativo. Y entraba también de agrario, por ejemplo. Y la primera sala veía penal y civil. Entonces, claro que el ministro tiene que saber de todo, porque en pleno puedes llegar a... Yo, por ejemplo, yo no estaba en la sala penal. Podía ya haber asuntos, pero en acción inconstitucional. Control abstracto, o sea, que es, digamos, otro tipo de interpretación que tú haces. Y algunos amparos rarísimos en revisión que la primera sala decidiera llevar al pleno. Claro, yo tenía 1 o 2 secretarios expertos penalistas, ¿no? Entonces, lo tenía. Pero fuera de eso, no era finalmente la expertise sobre la que yo cada miércoles...
1: Y eso desapareció porque todo es en pleno.
0: Entonces
1: tiene que saber de todo. Tiene que saber de todo.
0: Tiene que saber de todo, o sea...
1: Bueno, teóricamente los ministros tendrían que, como bien dijiste, saber de todo, pero al final todo se va al pleno y entonces, pues, ¿qué se colapsa? El proceso... Sí,
0: claro. No.
1: Porque, a ver, ¿qué tanto pueden resolver los ministros de la Corte en función del volumen de casos?
0: Es correcto. Además, acuérdate que el pleno son 9. El debate siempre...
1: Eran 11 y luego fueron 9.
0: 9, exactamente.
1: Bajaron 2.
0: Exactamente. Pero en esos órganos colegiados tan amplios, siempre la discusión es muy compleja. Carmen, es muy compleja. Porque además recuerda que son televisadas, públicas.
1: Y que lo digas.
0: Entonces, el protocolo de discusión se hace muy complejo, efectivamente. Entonces, no es lo mismo que en sala, lo que era público era la votación final. Pero entonces, en sala, el debate real, fuerte, directo, se podía dar con muchísima facilidad, ¿no? Entonces, en sala, antes de salir a hacer nuestra votación pública, porque eso sí tenía que ser público, pues teníamos horas, desde las 9 de la mañana hasta las 2 de la tarde, de debate de fondo de los asuntos. Y ahí sí era debate. Y estaban presentes todos nuestros secretarios.
1: Ahí sí
0: tomando
1: era...
0: nota. Ahí sí, digamos, debate sin protocolos. Ahí hicieron debate, oye, te equivocaste, no estás viendo esta jurisprudencia. ¿Cómo? ¿Dónde? ¿Cuál? O sea, era totalmente distinto. El pleno, por su propia naturaleza,

0: Es protocolo, porque ese es uno de los, de las desventajas de las sesiones
1: Públicas.
0: públicas y televisadas. Esa es una desventaja, ¿eh?
1: Porque se están,
0: Reconocido a nivel
1: teóricamente
0: internacional.
1: se están cuidando. ¿O cómo?
0: No, porque lo, a ver, efectivamente, o sea,
1: Pues sí.
0: sí, en ese pleno
1: Bueno,
0: yo
1: es
0: no
1: un
0: te
1: decir,
0: podía,
1: ese es un
0: yo no te
1: decir,
0: puedo,
1: pero.
0: si tú fueras ministra, yo no te puedo decir, Carmen, perdón, pero no está usted, ministra, tomando en cuenta esta jurisprudencia, esa ya no tiene validez. Para poder decirte eso, te tengo que decir, yo creo, ministra, pues que sería
1: Prudente
0: prudente que
1: revisar.
0: viéramos esta otra
1: Y en una sala, en una sesión
0: jurisprudencia.
1: privada cerrada, es mucho más fácil que, óigame, oye,
0: Me
1: no, fula.
0: dices, no, yo creo que esa ya no, esa no
1: Está
0: está
1: más libre el debate,
0: vigente.
1: está más
0: Exactamente.
1: eficiente el debate. Y eso
0: Exactamente.
1: no sucede en el pleno
0: En el pleno, lógicamente,
1: televisado.
0: ni antes ni ahora no puede suceder. Además, por los tiempos, o sea,
1: Requiem.
0: no te puedes estar arrebatando la palabra. Entonces llevas, digamos, no puede haber debate por una cuestión de orden. O sea, todo tiene su presidente para poder tomar la palabra. Entonces, eso te lleva el tiempo de toda la sesión. Entonces, por eso a veces asuntos que no debían ser tan complicados, pues se tardan mucho. Porque además, pues puede ser un asunto donde los 9 quieran exponer largamente o leer, peor aún. Eso yo siempre lo critiqué antes y ahora, ¿no? Yo
1: Se
0: siempre
1: lee
0: hice
1: mucho
0: un
1: en estas,
0: esfuerzo,
1: se lee mucho en estas sesiones, ¿verdad?
0: exactamente, en
1: ¿Y a qué se le
0: muchísimo.
1: puede atribuir eso?
0: Yo digo que, no sé, eso es estilos o preparación de cada quien. Yo, por ejemplo, siempre me propuse, a mí me funcionó, nunca leer. Nunca. O sea, exponer, pero no leer. Y si leía, no poder leer 10 minutos. O sea, es
1: Puedes
0: totalmente.
1: leer un artículo, puedes leer un apoyo a tu
0: Exactamente.
1: exposición.
0: A tu exposición, pero no leer, leer, leer todo el tiempo, que es lo que vemos que hace la Corte. Entonces, por eso no puede ser real el que ahora resuelvan muchos más asuntos. ¿De dónde? Si las salas en cada miércoles pues, estaban resolviendo cada una, insisto, un promedio de 60 asuntos.
1: ¿Y ahorita? ¿Se
0: Entonces,
1: sabe el
0: pues
1: dato?
0: ahorita. El dato es que lo que está produciendo la Suprema Corte de Justicia, pues es un promedio de máximo 5 asuntos por sesión.
1: Y la pregunta que también cabe, no sé si en tu observación tengas el registro de la calidad de las resoluciones, más allá de el volumen y la rapidez para resolver, ¿qué tipo de resoluciones se pueden observar?
0: Mira, yo ahí Carmen te diría, yo lo dije desde que salí, esta nueva corte va a ser, y no quiero yo ofenderlos a ellos, pero va a ser irrelevante en muchos aspectos, ¿no? Sí.
1: ¡Qué palabra!
0: No.
1: A
0: Te voy
1: ver.
0: a decir por qué. Es muy sencillo. Primero, en el momento en que el Congreso ya no tiene el tercio para presentar acciones, desapareció la acción que se llamaba, digamos, una acción de autocorrección parlamentaria. Esa acción le permitiera a la minoría pedirle a la Corte que revise lo que hizo la mayoría. Entonces, muchas
1: ¿Y
0: acciones
1: eso ya no está?
0: ya no hay, porque
1: Porque no hay número,
0: no hay el número.
1: porque no tiene
0: Entonces,
1: la oposición suficiente peso
0: para
1: para
0: juntar
1: tener
0: el
1: ese
0: tercio,
1: porcentaje. Es un tercio, ¿no?
0: un tercio.
1: No, no alcanza la oposición a
0: No, no
1: tener
0: alcanza.
1: los legisladores suficientes para ir como minoría suficiente
0: Con la
1: y revisar las resoluciones judiciales,
0: sobrerepresentación
1: legislativas.
0: ya no fue otro de los efectos, o sea, ya no tienen ese para pedirle a la Corte, revísame. Entonces,
1: Y el resto del
0: ahí.
1: Congreso no lo va a pedir nunca.
0: Segundo, cuando yo llegué a la Corte, hasta inclusive bromeábamos con eso y a la CNDH le decíamos que era una clienta frecuenta, la Comisión de
1: Derechos humanos.
0: Nacional de Derechos Humanos, porque ella puso vía acción muchísimos temas trascendentales en materia de derechos
1: ¿En
0: humanos.
1: qué tiempo fue eso?
0: Desde, no, yo te diría desde la que nace la Corte del
1: La
0: 94,
1: comisión, la CNDH.
0: Sí, y la Corte del 94 como Tribunal Constitucional en los diferentes periodos, la Corte fue cada vez siendo más, la Comisión, más protagonista en poner, independientemente que fueran acciones que no le gustaran al gobierno, pues la autonomía de la CNDH le permitía cumplir
1: misma
0: su labor.
1: Que ya no se puede afirmar que existe.
0: Yo te puedo decir que a partir de la actual titular...
1: Y repitió.
0: La Comisión Nacional de Derechos Humanos no ha vuelto a presentar una acción que sea... Bueno, no solo no ha presentado y decir, resuelvan ustedes, ¿eh? En asuntos, lo recuerdo, como la militarización con aquella acción de la Guardia, Nacional, si se iba a ceder o no. Emitió un comunicado de apoyo diciendo que no había militarización.
1: Increíble.
0: O sea, ni siquiera guardó silencio cuando ella, en otra época, creo yo, hubiera dicho, a ver, aquí está, y resuelve tú. Entonces, de la Comisión Nacional de Derechos Humanos, y tú ves los spots en el radio, de la cantidad. Sí, sigue presentando muchas acciones, Carmen, totalmente intrascendentes y que no debiera estar presentando. ¿Cuáles? Se está yendo, revisa las leyes orgánicas, las leyes municipales de ingresos. Y se va contra todas las multas fijas, se va contra el costo de las copias fotostáticas.
1: ¿En serio?
0: ¿En serio?
1: ¿La CNDH?
0: Sí.
1: ¿Está en eso?
0: Está en eso. Está en eso. A mí me tocó en la última etapa, yo lo vi varias veces, lo discutimos en el pleno privado, o sea, decir, o sea, esa no era la idea, la comisión, basándose en que pues son derechos humanos, le dije, sí, pero esto ya es tributario, o sea, estamos tumbando, y el problema es que yo ahí lo reconozco, desde la Corte anterior, varios dijimos, hay que revisar eso. No es posible que estemos tumbando por inconstitucionales esa cantidad de leyes municipales contra el nivel de gobierno más débil presupuestariamente, porque la CNDH, pues, fácil está, toma todas las leyes municipales tributarias y entonces... Impugna, así en paquete, de verdad, si el costo de las las multas fijas, las sanciones por falta taxatividad, se rompe el principio de taxatividad en sanciones de policía y buen gobierno, que es justicia de paz, o sea, donde ni siquiera aplica ese principio de taxatividad como si fuera un tipo penal, y esas... Luego las declaramos inconstitucional. Y eran, te lo juro, que no quiero exagerar si digo por cientos, pero cada año la... Claro, así.
1: Los entretuvo.
0: Así nos entretuvo.
1: Con volúmenes gigantescos.
0: Exactamente,
1: de
0: ¿no?
1: Los entretuvo, con las ganas de entretener.
0: Y por eso cuando yo oigo los spots de... O los informes de la cantidad... Que eso es lo que se está resolviendo por parte de la Comisión de Derechos Humanos. O sea, a eso me refiero. Entonces, si tú quitas todo esto y luego ya no hay constituciones autónomos, entonces, ¿qué pasa? Ya no tienes controversias constitucionales, que es otro mecanismo, que eran técnicamente, o sea, complicadas, a veces muy polémicas, que sí existieron.
1: Sí, los grandes asuntos.
0: Claro, ¿no? El INAI contra... El IFETEL, de esas tuvimos, la COFESE, la entonces de competencia contra la Secretaría.
1: En paz descanse.
0: Por los slots del aeropuerto, o sea, todas esas, pues tampoco ya no hay. No.
1: Ay, Javier, bueno, estamos aquí detenidos en el tema de la justicia específicamente, y de la CNDH ahora que se incorporó, pero hay un conjunto de reformas y de circunstancias que están relacionadas unas con otras, a fin de cuentas, y hay una transformación del propio Estado mexicano. Tú que eres un constitucionalista, has visto y vivido como tal y como ministro una transformación muy radical de la Constitución. O sea, ha habido un proceso muy acelerado del sexenio pasado para acá, con un conjunto de reformas sumamente graves y delicadas. En tu revisión general de la Constitución mexicana, ¿qué ha ocurrido? ¿Cuál sería tu análisis global del tipo de reformas en todos los ámbitos que incluyen un asunto que me mencionabas antes de entrar al aire, el tema de la transparencia y el acceso a la información? ¿Qué le ha ocurrido al Estado mexicano y a la Constitución de nuestro país?
0: Efectivamente, sí hay una enorme transformación, pero la verdad que muy cuestionable desde el punto de vista constitucional y de cuando tú analizas un Estado de derecho, aunque un Estado social de derecho. ¿Sí? Yo te diría, por ejemplo, Carmen, yo puedo entender que el nuevo régimen pues decidirá revisar, por ejemplo, si debe de tener tal número de órganos constitucionales autónomos. Se vale el decir, bueno, porque todos tienen que ser autónomos, o si puedo revisar y centralizar, o sea, eso es válido como debate constitucional. El problema aquí es cuando tú desapareces órganos como el INAI, por ejemplo, en transparencia. Yo siempre, de verdad, cada vez que en mis clases o en conferencias les digo, lo que pasó en transparencia es la desaparición del INAI y el cambio total del régimen, para mí es tan grave como la reforma del Poder Judicial.
1: De ese calibre.
0: De ese calibre. A mí me tocó vivir la primer ley de transparencia en el país, en el sexenio de Fox. La primera ley de transparencia. ¿Y cómo inició? Entonces era el IFAI, un órgano, fíjate nomás, de la administración, con mayor autonomía de cómo quedó hoy. Porque aún,
1: el primero que...
0: Sí, porque el primero que hubo era un descentralizado, no sectorizado. Al menos porque hubo mucho oposición del Congreso y de grupos activistas en favor de la transparencia, de que este fuera un órgano desconcentrado de entonces función pública de la Secretaría. Entonces, lo que se hizo ahí es crear un descentralizado, digamos, no sectorizado, con mayor autonomía.
1: Que lo que quedó hoy.
0: Sí. Ya después, 14 años se tardó en llegar a la autonomía...
1: Constitucional.
0: Constitucional, que una de las ventajas es que la autonomía constitucional le permitía permear a todos los niveles, a todos los poderes. Ahorita...
1: Eso se mató.
0: Eso se mató, porque ahorita...
1: La joya de la corona de la transición mexicana.
0: Yo creo que sí, fundamentalmente se mató, porque, bueno, Carmen, cuántos escándalos políticos, cuántos delitos, cuántas infracciones se supieron, porque la transparencia, desde el primer caso, que el Toallagate, me acuerdo.
1: De Anabel Hernández,
0: Toallagate. ¿No? De sí, las toallas carísimas.
1: De Fox mismo.
0: Exactamente, ¿no? Y entiendo que además pues resultó que había sido un mal diseño presupuestario porque era una partida, habían puesto, eso justificó el gobierno, dijo, no, esas toallas no costaron eso.
1: Pero se tuvo que explicar.
0: Yo estaba en consejería jurídica en la época y cuando me tocó ir a Pinos, pues yo quería ver esas toallas tan caras.
1: Tan caras, a ver, ¿me puedo pasar al baño?
0: No, ya ves, bueno, explícalo. Pero la transparencia empezó a funcionar, Carmen, y yo te voy a decir una cosa. Yo fui servidor público y en la PGR fui su procurador y luego 7 años procurador fiscal. Y sí cambia. El hecho de que sepas que te pueden pedir el expediente te hace ser mucho más consciente de lo que estás firmando. Porque sabes que te lo van a pedir. Yo sabía como procurador fiscal que muchos asuntos me los iban a pedir y entonces...
1: Triple.
0: Y no importa, y sabía que me lo los iban a pedir periodistas y que iba a ser anónimo y que lo tienes que entregar. Entonces, eso te hace también ser muy... Y era la idea, parte de transparencia, cómo transformar también el comportamiento del servidor público. Primero, para quitarle el chip de que esa información es suya. No es tuya, es pública. Segundo, que no reserves todo. Y entonces... Pues el órgano, yo tuve muchas discusiones bien interesantísimas, ríspidas con el IFAI, entonces, ¿no? Cuando estaba Marmán y Pechard, iba y me peleaba como procurador, oye, de la liquidación de Luz y Fuerza, y déjame reservar esto, y no, es que no se reserva un expediente, se reservan documentos. Todo eso después pasó a ley, o sea, no se va a decir voy a reservar el asunto de Luz y Fuerza, no. Tú tienes que acreditar el daño probable, la prueba de daño se llama. En esa época, en mi época, la tenía en lineamientos, pero eran internacionales. Finalmente se puso en la ley. Todo eso se fue subiendo a ley. Entonces, como verá, y te digo, y luego ya hacerlo autónomo, pues te permite que entrara al judicial, al legislativo, a los estados con el esquema que se hizo. Todo eso desapareció. Se me hace gravísimo, gravísimo.
1: Para efectos de un Estado democrático, ¿qué significa la reforma judicial y la reforma y la eliminación del organismo de transparencia con autonomía constitucional? Existe ahora una circunstancia que depende del gobierno para el tema de la información y la transparencia. Eso existe. Incluso están anunciando que habrá modificaciones para que no cualquiera mande a reserva y demás cuestiones que están tratando de medianamente convencer de que será mejor de cómo quedó. Pero está por verse.
0: Sí, claro. O sea, perdón, pero es que...
1: ¿Perdón?
0: Pero ya lo vivimos. O sea, nadie nos va a contar eso. Eso no funciona. O sea, por más que intenten mejorarlo...
1: El gobierno sea el que da la información. O sea, en lugar de que sea un órgano autónomo del Estado...
0: Pues, o sea, eso sería lo ideal. O sea,
1: es lo que teníamos.
0: Eso es lo que teníamos. Por eso cuando yo te hablo de un grave retroceso, ese órgano promovió una controversia contra un decreto de López Obrador que reservó, declaró de seguridad nacional todas las obras públicas de la administración.
1: Un despropósito monumental. ¿Cómo que las obras públicas reservadas?
0: Pero...
1: ¿López Obrador lo lanzó así?
0: La corte votamos, se declaró la inconstitucionalidad y al día siguiente sacó otro, quitando algunas obras, pero ahí está el decreto. Yo creo que todavía está vivo.
1: ¿Te imaginas?
0: La cuestión es que las obras siguen reservadas, muchísimas, cuando es, Carmen, yo te diría, en la legislación, así era. En la legislación constitucional y legal de transparencia, las contrataciones, es más, eran públicas, decíamos, es una obligación positiva. O sea, no tienes que pedirlo. Tienen que estar en las páginas de cada secretaría.
1: Y si lo piden, tienes que darlo. Y si no están, sí, por alguna razón, tienes que darlo.
0: Exactamente, ¿no?
1: Y si por alguna razón no están, tienes que darlo.
0: Y si vas a reservar algo, tienes que hacer una prueba de daño que puede ir en recurso al INAI. Y acuérdate que la autoridad no tiene recurso, ¿no? El particular sí, pero bueno, todo ese sistema, entonces para mí sí es muy preocupante. Ya lo estamos viendo en el observatorio, batallamos para que nos den información. Entonces,
1: el Observatorio de la Justicia, que formas parte, entonces que piden algo y está difícil.
0: Exactamente, o te lo mandan ilegible o no, muy difícil de entender. Pero ya no tienes un órgano a que tú pudieras, claro, recurrir o decir, oye, esto... No. Entonces, si hay ese tipo de reformas, ya no digas el incremento de delitos en el 19. O sea, en el artículo de prisión preventiva, oficiosa, perdóname. O sea, no solo no cumplimos la condena de que nos hizo la Comisión Interamericana de Derechos Humanos sobre la prisión preventiva oficial, sino le agregamos delitos patrimoniales. Entonces, dime si eso no va a ser preocupante. Entonces, ¿cuál va a ser la posición de nuestro sistema, del Estado mexicano, en materia del derecho internacional de derechos humanos? O sea, ¿qué va a pasar con ¿cuándo van a acatar esa sentencia que la Constitución mexicana dice que tendríamos que haber acatado? Y para mí fue un muy preocupante
1: Sentencia de la Corte Interamericana.
0: Exactamente. Fue muy preocupante que no... Sí se tocó, sí, pero para agregar los delitos fiscales. Entonces...
1: Es un panorama muy complejo. Dame un segundo, Javier Lainez Potisek, ministro en retiro de la Corte. Después de la pausa, saludos a las estaciones de Grupo Rosento en el país que están transmitiendo en vivo este programa. Saludos y gracias a quienes están en aristeguinoticias.com. Déjame hacer una pausa y regresamos en esta charla. Bueno, en general, ¿qué está pasando en la Suprema Corte de Justicia? Ya contaste una parte. ¿Qué pasa específicamente con el Tribunal de Disciplina Judicial que también has observado y en general en los tribunales del país? Volvemos en esta charla en instantes más.
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3: Buenos días, mi nombre es Fernando Zapata Núñez de la Ciudad de México. Mi comentario con respecto a lo que señala de cambiarle el nombre al Paso de Cortés, en mi opinión, creo que sería lo más justo cambiarle el nombre. No sé si el que propone la presidenta o cualquier otro, hay miles de nombres que se le pueden poner. A mí no me parece que se siga ensalzando el nombre del el conquistador que vino a destruir a miles y miles de personas en la época de Mesoamérica, que destruyó tantos pueblos y que casi exterminó a sus pueblos originarios. Creo que sería un contrasentido seguir conservando ese nombre. Al menos esa es mi opinión. Saludos.
4: Hola, Carmen Aristegui, soy Leticia González, Luna de Voz Pública. Oye, pues da pena que nuestra presidenta salga con ocurrencias como las de Donald Trump de cambiar el nombre de Golfo de México a Golfo de América. Y ahora que salga con el Paso de Cortés a cambiarlo por el Paso de los Indígenas, o sea, muestra una ignorancia impresionante. O sea, qué triste que muestre nuestra presidente, que muestre esa ignorancia y que salga con ocurrencias como esa. Que Dios nos ampare con este gobierno.
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5: El senador y presidente nacional del PRI, Alejandro Moreno, informó en un comunicado que denunció ante el Departamento de Estado de Estados Unidos a los consejeros del INE, Arturo Castillo Loza, Rita Bel López Vences y Frida Denise Gómez Puga, para que se revisen sus actuaciones bajo la ley global Magnitsky. Moreno anunció además impugnaciones ante la Sala Superior y denuncias ante la ONU, la OEA y la Corte IDH, al acusar al INE de estar sometido al gobierno y afectar a la oposición. También acusó a Morena de buscar una dictadura al amparo del crimen organizado. La Fiscalía de Oaxaca emitió 3 fichas rojas de Interpol para localizar a Concepción Díaz Martínez, Dagoberto López Díaz y Viljaid López Guadalupe, expresidente municipal de San Martín y Tuñoso, por presunta responsabilidad en la desaparición de la ingeniera triqui Roxana López Martínez, de 24 años. Roxana desapareció el 23 de febrero de 2026 en la Mixteca y habría sido vista por última vez en la casa del exedil. La Fiscalía mantiene su búsqueda con drones de cámara geotérmica, georradares, binomios caninos y equipo de rescate, mientras los 3 señalados tienen órdenes de aprehensión por desaparición cometida por particulares. El Ministerio de Relaciones Exteriores de Colombia congeló las relaciones con la República Árabe Saharaui Democrática y reconoció la soberanía de Marruecos sobre el Sahara Occidental en un giro respecto al reconocimiento otorgado por el gobierno anterior. La decisión implica suspender contactos diplomáticos y el respaldo a la RASD en foros internacionales, mientras Colombia busca fortalecer su alianza con Marruecos en comercio, inversiones, turismo y seguridad. 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
1: Estamos de regreso en esta conversación con Javier Lainez Potisek, ministro en retiro de la Suprema Corte de Justicia de México e integrante del Observatorio de la Justicia, con el que estamos hablando esta mañana. Y bueno, pues nos detenemos, Javier, en el tema de la Suprema Corte de Justicia de la Nación, con tu observación de cosas como el Tribunal de Disciplina, que algunos le llamaron el Tribunal de la Inquisición, o un tribunal que está por arriba de todos, incluyendo los ministros de la Corte, es un poder superior a lo que sería la ultimísima instancia. ¿Qué, dónde quedó todo eso?
0: Esa es otra de las cuestiones hoy en día cada vez más preocupante. Porque cuando vino todo el cuestionamiento de la reforma, bueno, pues todos nos fuimos sobre todo por la parte de la elección, que no era el esquema correcto, en fin. Y poco gente cuidó mucho, sobre todo, si lo llegamos a decir, las atribuciones tan amplias que le están dando y que ya acaban de ser ratificadas en el reglamento que sacó el propio tribunal, de poder fincar una responsabilidad, suspender a un juez o magistrado cuando se considera
1: ¿es su resolución?
0: Fue en contra del interés general y de orden público. Que son conceptos jurídicos, se llaman
1: demasiado amplios,
0: indeterminados. ¿No? ¿Por qué? Pues porque son indeterminados. Así se llaman en derecho estos conceptos, porque no tienen una definición precisa y exacta. Se pueden aplicar, claro, en, no sé, por ejemplo, en una expropiación, tú dices, ahí está la ley de expropiación, una causal de expropiación es de orden público, ¿no? Una actividad para efectos de construir una escuela o escuelas, ¿no? En fin. Pero el problema es que eso habría, y es lo que está pasando, si lo empezamos ya a ver, casos muy concretos donde el tribunal entra a una cuestión de criterio.
1: ¿Y han destituido jueces?
0: Han suspendido. Han suspendido.
1: Por resoluciones que consideran son contrarias
0: al criterio. Son exactamente de criterios contra un juez que otorgó una suspensión o un amparo, no recuerdo si ya era definitivo, definitivo sí, no, porque acuérdate que va a recurso, pero por prisión preventiva oficiosa, ¿no? Otro caso que también tenemos o que empezamos a documentar sobre otro juez que redujo una sanción penal en un caso donde era posible reducirla porque era un juicio abreviado, ¿no? Tuvo una disputa o una diferencia de criterios con la fiscalía, pero en dos ocasiones su criterio había sido confirmado por los colegiados. Y ahí nadie lo felicitó ni nada. Otros dos casos fueron revocados por colegiados. Viene la queja de la fiscalía, lo suspendieron. Es evidente que es una cuestión de criterio.
1: Sí, pero si el juez resuelve tal cosa y los colegiados le componen la plana, pues ya es la propia instancia correspondiente.
0: Ese es el problema, exactamente.
1: O sea, un juez puede emitir una resolución y luego habrá otra instancia superior que le diga sí o no, pero que haya algo arriba de todo eso que suspenda al juez porque tomó la decisión previa a que se la revocaran, pues es una cosa muy grave.
0: Gravísimo porque entonces tienes una inquisición ahí.
1: ¿Y jueces
0: que inhibe, autocensurados? O sea, a ver, fíjate, Carmen, pueden ser, y hay otros, ya tenemos como cuatro. Tú dirás, bueno, no son tantos, ¿no? Claro, cuatro en año y un año lo que lleva la reforma, para mí es muchísimo, y te voy a decir por qué, por el efecto inhibidor. Imagínate los demás magistrados, los demás circuitos, cuando tú volteas.
1: Y suspendieron al de lado.
0: Y dices, por una cuestión de criterio. Entonces son efectos, pues que van a, pues que sí vas a saber que tienes un órgano inquisidor ahí. Porque esa línea muy clara que es, no puede un tribunal, ni en la anterior consejo de la judicatura, entrar a una cuestión de criterio. No, en aquella época había un recurso contra la destitución, que ese sí llegaba a la corte. Y la Corte en algún, confirmó muchas decisiones del Consejo de la Judicatura. En otras, precisamente dijimos, perdón, esta es una cuestión de criterio. O sea, eso no puedes estarlo destituyendo por eso cuando hay una distinta interpretación. Hoy son definitivas inatacables. No hay defensa ahí. También en anterior corte eran definitivas inatacables, excepto la destitución y el cambio de adscripción para que no se usara como castigo. ¿Sí? Pues hoy entiendo ya no existe nada de esos recursos. Entonces sí es muy, muy preocupante, porque ahí es donde de verdad, o sea, la justicia va a cambiar en sentido negativo.
1: ¿Qué ocurre en otros tribunales del país, en este Observatorio de la Justicia del que forma parte, del que formas parte? ¿Qué se está observando en otros tribunales del país?
0: Tú dices del orden local.
1: Sí.
0: A ver, en el orden local hay que recordar que no se ha implementado toda la reforma. Hay varios estados que todavía no lo han hecho. Curiosamente, muchos están buscando de estos estados, Querétaro, entre otros, ya es habido de dos o tres, Nuevo León, creo que también están viendo cómo poner un filtro anterior a la elección para que la elección solo vaya, por ejemplo, quienes hayan pasado un examen, o sea, quienes acrediten. Ajá. Ahora,
1: eso va a ser judicial.
0: Ahora, sí, exactamente.
1: Volverla la carrera judicial. Pues
0: de manera, tú dices, bueno, menos mal, si me explico. Ahora,
1: en vez de una elección que sea por examen.
0: No. La elección no la pueden quitar porque está en la Constitución.
1: Ya no hay manera.
0: Entonces, sino que quien vaya a la elección
1: previamente.
0: Ya, exactamente. Ya está calificado, pasó exámenes y todo.
1: O sea, que sea idóneo realmente, entonces, para que lo elijan.
0: Claro. Entonces,
1: bueno, eso mejoraría el asunto.
0: Pues, digamos, mejoraría algo. De todas maneras, la elección siempre significará compromiso con alguien, institución público-privada. Siempre. Ese es el problema de la elección, Carmen. Ese es el problema. ¿Sí? Implica compromiso, porque ¿cómo ganas la elección?
1: Haciendo campaña.
0: Vas haciendo campaña. Entonces, ¿no? Igual te gana alguien más simpático. O igual, como lo vimos, espero que eso lo corrija el INE, el sistema de acordeones. O acercando eso. ¿Lo vas haciendo?
1: Pues el sistema de acordeones lo validó el tribunal, ¿no?
0: Además, tienes razón. Lo validó el tribunal. Entonces, bueno, ahorita tenemos el respiro a 28. Pues para seguir reflexionando y seguir dando. Por eso es bien importante darle seguimiento a todo eso y hacerlo público. Nosotros vamos a hacer público todos los hallazgos. Es importante porque tenemos que ir pensando, Carmen, eso no puede quedar así. No puede. Yo, cuando yo dije, esto es un error histórico, me dijo, pero ¿por qué? A lo mejor tú me preguntaste, pero ¿por qué error histórico? Le dije, porque su corrección nos va a llevar lustros. Esto no se corrige, no es una reforma que pueda ser reversible con otra y se acabó el problema. Acuérdate que te estás deshaciendo de cientos de perfiles profesionales.
1: De juzgadores.
0: Exactamente. No. Entonces,
1: 30 años de carrera judicial, más o menos.
0: 30 años de carrera judicial.
1: Ahora, Javier, vamos al punto previo a esta reforma. El propio Poder Judicial.
0: Perdón, y nada más una cuestión que es bien importante. Regresando un poco a la Corte, también me preocupa. Y hay tres casos donde la propia Corte da aviso al tribunal contra colegiados para que verifique. O sea, la Corte está ahí para jurisdicción.
1: ¿La Corte da aviso a colegiados? ¿Sí? ¿Para qué?
0: Pues para que procedan.
1: ¿Les avisa?
0: ¿Les avisa? Para que procedan contra tal colegiado.
1: ¿Y eso no es correcto? ¿Y eso no es correcto?
0: Yo creo que no es correcto. A ver, hubo un asunto de, a ver, si detectaran una responsabilidad administrativa, pero no en una cuestión de criterio. Hubo un asunto donde fue ponente Loreta Ortiz, que tenía que ver con una persona con discapacidad y el amparo era si el Seguro Social le tenía que dar un aparato en específico que no estaba previsto por el seguro. Y entiendo que el colegiado pues, le había dado la razón al Seguro Social, ¿no? La Corte corrige, dice esto va en contra de las personas con discapacidad, le tienen que dar, muy bien todo, corrige. Pero después, incluso en el debate, que yo vi esa parte, cuando me entero que agregan en la sentencia un resolutivo para decir y dése vista al tribunal, porque señalaban que además había afirmaciones discriminatorias en esa sentencia. Hubo debate entre ellos, bien interesante, y varios se opusieron, dijeron, perdón, pues no nos corresponde y todo, pues por mayoría.
1: Sí, imagínate. Se dio vista al tribunal otra vez. Por un asunto criterio, de que ese juez dijo sí o no.
0: Exactamente, y usó término. Claro, en tu sentencia tú podrías haber puesto, y además este lenguaje es discriminatorio, ya no se utiliza, en fin, no sé. Eso se vale, pero no pones un resolutivo y dale aviso.
1: Al tribunal.
0: Otra vez, imagínate el efecto, yo fuera un colegiado y digo, ahora me van a... ¿Sí me explico? Y ya ha habido tres ocasiones en que dicen...
1: Javier.
0: O sea, doblemente preocupante.
1: Doblemente preocupante. Javier Lainez, déjame regresar al punto anterior a la reforma. Vimos que la Suprema Corte de Justicia, de la que tú formaste parte en activo, ahora eres ministro en retiro de la Corte, pero esa Corte hizo un diagnóstico, algunos muy tardío, de la realidad del Poder Judicial en México. No podemos decir que veníamos de la gloria, ni cosa por el estilo. No podemos venir no podemos decir que veníamos de un Poder Judicial súper eficiente, súper avanzado, súper todo. Veníamos de una problemática muy severa del Poder Judicial en México. Teóricamente, pues se hace una reforma judicial para resolver los asuntos que técnicamente estaban ahí. De aquel diagnóstico amplio que la Corte llevó a cabo y que hizo público, pues para enfatizar que además de los jueces, también los ministerios públicos, también los fiscales, también los otros circuitos de la justicia tenían problemas muy serios, los policías, en fin, todo lo sistémico estaba expuesto en esa radiografía. Pero estaba ahí también el tema de los jueces como parte de un diagnóstico bastante crudo. No estuvimos nunca en jauja, pero cuando estaban en la fase final ustedes mostraron públicamente ese diagnóstico. De entonces para acá, ¿qué decir? ¿Se arregló alguna de las cosas que estaban ahí expuestas?
0: No.
1: ¿Nada?
0: No.
1: Bueno, ¿ni el nepotismo ni qué?
0: A ver, acuérdate, por ejemplo, a nivel federal, el nepotismo. La reforma, estaba Saldívar de presidente. Acuérdate que hubo una reforma en 2021, legal, solo legal, donde se pretende, al menos en el Poder Judicial Federal, corregir el problema del nepotismo. Quiero ser muy claro en eso. Hay que recordar que el nepotismo no tenía que ver con jueces y magistrados, porque ellos llevaban desde 1994 ocupando sus cargos por concurso. El nepotismo se daba en otros niveles del sistema, como de los secretarios, o incluso hasta choferes, o todos los niveles donde era real y se descubrieron casos donde en un juzgado, pues un juez tenía...
1: Toda la familia.
0: Exactamente, sí. ¿No? En 2021 se hace una reforma legal, siendo presidente López Obrador. Él aplaudió porque esa se informó en el informe cuando el presidente iba al informe de la Corte. En esa reforma se pone las reglas contra el nepotismo, ¿no? Se crea, por ejemplo, el censo. Tú tienes que avisar ahora qué familiares tienes, ¿sí? En el Poder Judicial. Incluso en algunos casos, si es en el mismo circuito, había una comisión de ética que le llamaban, donde se dirigía el juez a esa comisión para decir, a ver, ahí este pariente. Y esa comisión, exactamente. Entonces, se dieron, digamos, pasos en ese sentido, porque tampoco es un tema tan complicado, ¿no? a nivel federal. Eso ya se había hecho en 2021, ¿no? Entonces, pero fuera de esto, hacia adelante, no sé, yo no he visto absolutamente ninguna
1: mejoría respecto a aquel diagnóstico que incluía nepotismo y otras muchas cosas.
0: No, no, no.
1: O sea, todo fue para peor. Rezago. ¿Para ti todo fue para peor?
0: Para mí todo fue para peor. Te voy a decir por qué, Carmen. Porque hay que recordar que en este país la asignatura pendiente en materia de justicia, primero que nada, era la justicia local. Olvídate de la procuración, ¿eh? O sea, fiscalías y todo. En ese diagnóstico que hizo la Corte, es lógico, o sea, que muchas de las opiniones o de lo que se recabó en esos foros, que fueron muy amplios, era precisamente el cómo te trataban en la fiscalía, por qué, cómo trataron tu denuncia en las fiscalías, los ministerios públicos, la falta de preparación a nivel local de los ministerios públicos, además del tratamiento nefasto contra el ciudadano, lógicamente las policías, la falta de recursos, los salarios de los policías, a veces miserables, en fin, como parte de la procuración. En la administración, pues lógicamente los poderes judiciales cooptados, sin autonomía y todo. ¿Qué te debió haber llevado ese diagnóstico a decir, no, pues quienes tienen que evolucionar el sistema de carreras son los jueces locales? Sí, el problema fundamental es que recordemos que en materia penal, 8, ¿no?, de cada 10 delitos son locales. Pero, y así lo vas a ver, lo que realmente le pega a la ciudadanía es local, todo lo civil y todo lo penal también. Un homicidio es local, un feminicidio es local. O sea, es por excepción, van a ser delitos federales. Pero la mayoría de lo que le pega a la gente cotidianamente es local, tanto en materia penal como civil, porque violencia intrafamiliar, divorcio, familia, todos esos temas son locales. Entonces, el mayor esfuerzo, eso es lo triste, de que el Estado mexicano, el mayor esfuerzo lo tuvo que haber puesto en la justicia local. Te lo voy a poner así.
1: Ay, no pasó nada.
0: Lo mejor, si quieres, para que no suene yo soberbio, decir, estaba muy bien, y está bien, ¿no? Ya lo acabas de decir tú. La justicia federal tenía problemas, sí, pero era lo mejor que se tenía en la parte de administración. O sea, era lo mejor que tenía el sistema de administración, la federal, con todas las correcciones que quisieras y las áreas de oportunidad. Pero esa es una realidad. El problema real estuvo siempre y sigue estando, por eso doble preocupación, lo siento, ser tan pesimista, es que, ¿qué avisoras tú para la justicia local?
1: Tú dime.
0: O sea, cero mejora. Cero. Cuando mucho, pues que esté igual que como estaba.
1: El mejor de los casos.
0: En el mejor de los casos, porque ahora ya tienes o vas a tener jueces y magistrados electos. Y perdón, y con todo respeto debe haber excepciones, pero veo perfectamente a los gobernadores metiendo la mano en esa elección. No hay manera que sea.
1: ¿Por qué esa suspicacia tuya?
0: Perdón. No. Porque sin el sistema.
1: Pues porque lo hicieron en la elección misma.
0: Lo hicieron efectivamente en esta elección.
1: Había acordeones federales y acordeones locales.
0: ¿Y por qué antes
1: de los candidatos de los gobernadores?
0: Y porque antes de la reforma veíamos a gobernadores que llegaban y destituían y ponían otros magistrados y hubo avances, en varios estados hubo avances, es decir, bueno, mínimo los jueces que sean de carrera judicial. ¿Sí? Pero, y te digo porque ya llegaban los amparos, muchos a la corte, de los magistrados y jueces destituidos a nivel local por cambio de gobierno.
1: Tenemos una comunicación con nuestro público al que le mandamos saludos y aquí nos preguntan cosas. Por ejemplo, alguien dice, ¿cuántos expedientes ocultos se archivaron en la antigua Corte Suprema de México? Cuando se hablan de las cosas que se expusieron para justificar una reforma. Se les acusó de todas las cosas, de corrupción, de exceso, de privilegios, de camionetas, de salarios, etcétera, y de ocultar expedientes. ¿Qué dirías a una pregunta así?
0: De ocultar expedientes para no resolver.
1: Para no resolver, por ejemplo, el caso del Salinas Pliego, que se habló de que el expresidente López Obrador decía ese expediente se ocultó durante todo este tiempo.
0: Okay.
1: Por hablar de ese
0: caso. Sí, o sea, y bueno, qué bueno que tocas el tema, porque, por ejemplo, pues sí, en materia fiscal se ha tratado de, o tributaria se ha tratado de decir que la corte anterior protegía.
1: Eso. ¿No?
0: Y yo reconozco que el caso, pues, de fiscal de este grupo empresarial, digamos, pues se ha marcado mucho el digamos, y la visión. Porque yo te puedo decir que si hacemos, y lo voy a hacer, un análisis serio de cómo resolvía la corte, es falso de todas.

0: Es
1: ¿Y ese expediente
0: falso.
1: ¿Sí
0: me explico,
1: se
0: no?
1: ¿Se retrasó o no se retrasó?
0: Es que yo creo que sí se retrasó.
1: O ¿malamente? Sea, ¿indebidamente?
0: No. Yo recuerdo que Luis María Aguilar era ponente en alguno. Por ejemplo, él cuando justifica dice, están llegando más asuntos del contencioso administrativo que venían del, digamos que de materia fiscal y que van en amparo a la Suprema Corte. Entonces dijo, yo los voy a juntar y resuelvo. Un error político desde mi punto de vista porque se dijo, los tiene en el cajón. Uh-huh. Yo recuerdo
1: se lo dijeron.
0: Yo
1: dijo el presidente.
0: Exactamente. ¿No? Entonces dijeron, lo está para darle la razón. Carmen, yo te puedo decir, yo resolví asuntos de ese grupo, como de otros, en donde en algunos, lógicamente, tenías, por ejemplo, casos multimillonarios, efectivamente, pero donde resolvimos decir, a ver, en este punto efectivamente tiene razón, esto sí era deducible. Pero en este y en este no. ¿Sí me explico? Y así resolvimos. O sea, ese grupo no puede decir que en la corte anterior, ese ni ninguno, fue favorecido por la corte. Eso no es cierto. Perdió, le dimos palo en muchos asuntos a ese y a muchos otros grupos. No, el problema es que, bueno, esto se llevó a la política y al plano político por la disputa con el presidente de ese grupo, y entró la corte. Jamás hubo el guardarlos para ver cómo se le daba la razón. No, o sea, yo tenía de esos asuntos y ya sabía que no le íbamos a dar la razón en todo. Pudiera tenerla en uno o dos puntos, o sea, del, si me explico, de
1: los alegatos.
0: De esos juicios, exactamente. Entonces, por eso yo le diría, ¿quién hace esa pregunta? No. O sea, yo le puedo decir con toda seguridad que un ocultamiento en este tipo de asuntos, como para privilegiar, eso nunca se dio.
1: Javier, regresando a la Corte actual y al Observatorio de la Justicia, que estamos aquí pues contando con tu presencia para analizar lo que ocurre en estos momentos con la justicia, ¿qué me dirías de las cosas que han sido muy polémicas de la actual Corte? Bueno, ya no digamos lo que se convierte en memes y que hay un conjunto de situaciones, algunas justamente y otras injustamente se convierten en chiste, en memes, en una ridiculización de la Corte.
0: Claro.
1: Por muchas razones, hay se está cazando a los ministros para ver en qué momento se equivocan,
0: también,
1: se está cazando a los ministros para ver en qué momento viene una pifia y contribuyen algunos de ellos a que esto dé materia. En tu revisión general, ¿qué me dices de eso que ocurre en la Corte y de cómo el actuar de la Corte pues está siendo motivo de severas críticas en redes sociales y en espacios de comunicación amplias?
0: Dos cosas. Ellos tienen una enorme desventaja de la que tuvimos quienes ingresábamos nuevos a la Corte en el régimen anterior, porque cuando mucho pues entraba uno solito nuevo o dos máximo, pero entonces tienes 9 colegas en los que te vas a apoyar, ¿no? Entonces tu curva de aprendizaje es muchísimo más baja. ¿Por qué? Porque bueno, además de que tienes una ponencia, generalmente tú retomabas, por lo pronto, la ponencia como estaba. ¿Por qué? Porque tú tenías que estar votando a la semana. Pero yo te diría, nuestra curva de aprendizaje era muchísimo más rápida y te evitaba cometer esas pifias porque tenías 10 o 9, si habíamos entrado 2 nuevos, que te iban precisamente ayudar exactamente a evitar. Aquí todos son nuevos. Digo, yo sé que estaba ya Lene y estaba Yasmín y Loreta, pero pues tampoco era una experiencia de 10 años, 15 años como podías tener en la corte anterior. Entonces, eso, imagínate en sala lo que ayuda, por ejemplo, también, que seas tú el nuevo, pero los otros 4 no. Entonces, eso.
1: Están en desventaja.
0: Eso, exactamente. Tienen esa desventaja. Y segundo, yo sí creo, pero esto es totalmente subjetivo, que sí no ha habido una especie de dirección de la Corte hacia

0: digamos, ver cómo abordar los problemas y cómo evitar ese tipo de situaciones. No sé si me explico. Sí hay, creo que hay muchas diferencias entre ellos y yo creo que, en mi punto de vista, pues al presidente le ha faltado a impulsar. Fíjate, antes de que entraran, yo oía comentarios de no, les va a ir muy mal. Y dije, no, les va a ir muy bien. Les va a ir muy bien porque esta corte es una corte política, va a ser una corte política. Entonces, con que tomen, fíjate, les dije yo, un asunto fiscal. Que lo van a votar como lo hubiéramos votado nosotros, pero ahí ya van a poder decir, miren lo que hace la. Y un asunto interesante, derechos humanos, aunque lo hubiéramos votado, o
1: Igual.
0: sea, de los proyectos que dejamos, van a decir, esta es la nueva corte. Entonces, en manejo político, pues llevan todas las de ganar. Y no fue así. O sea, ni eso han tenido. O sea, hasta la sesión en Chiapas, pues le salió mal. Sí me
1: Sí,
0: explico, por haber
1: no resultó
0: llegado.
1: lo que se
0: O
1: pretendía.
0: sea, sí me explico. O hoy en día, no, no sé si lo platico, digo, le salió mal para todo por llegar en los camionetones.
1: Sí.
0: O sea, todo algo, eso no es acercar la justicia, ya lo sabemos, pero bueno, hasta eso le salió mal. O sea, a nadie se le ocurrió decir, vamos todos en un camioncito, no.
1: Con
0: O
1: sus rubros
0: la
1: gigantes.
0: asistencia, todos ahora, el evento de la presidenta
1: A
0: Sheinbaum,
1: ver,
0: o
1: ahí me
0: sea.
1: dices, porque es una cosa que uno dice, a ver, ¿hace sentido que un poder del Estado mexicano acuda a un evento partidista casi o de gobierno? Dejémoslo de gobierno. Pues al final de cuentas, ese es el gran tema para México. Una democracia no existe si no hay separación de
0: Es
1: poderes.
0: correcto.
1: Y la separación de poderes tiene que realizarse de muchas maneras, en el ejercicio del poder mismo de cada uno en su territorio y en la propia apariencia del ejercicio de poder. ¿Para qué van los ministros de la Corte a un mitin de Sheinbaum? ¿Para qué?
0: Eso es lo que a mí me sorprendió mucho. Yo dije, o fue una imprudencia así, que no se sentaron a platicarlo antes, ¿qué
1: Parece
0: hacemos?
1: muy sentido común,
0: ¿No?
1: no,
0: Muy
1: no.
0: sentido común. O que sería la más preocupante, o pues ya no les interesa ser independientes o parecer
1: Por
0: independientes,
1: lo
0: ¿no?
1: menos parecer.
0: Por lo
1: Por
0: menos
1: lo menos
0: parecer,
1: parecer. Ya no
0: porque para
1: importa.
0: mí sí es un muy
1: Despropósito.
0: despropósito hacer eso, ¿no? Luego por ahí intentaron decir, no, bueno, pero la Corte siempre fue a los informes, ¿no? El informe presidencial tiene un contenido
1: Es otra cosa.
0: constitucional, tiene fecha fija y es otra cosa,
1: Sí,
0: ¿no?
1: eso no es un informe de gobierno.
0: Exactamente.
1: Eso era un
0: Entonces.
1: mitin político.
0: Exactamente. Entonces, son cosas que se deberían de platicar un poco. O sea, vamos, no vamos. O sea, y pues la conclusión ahí era, pues no, no hay que ir. No hay que ir, porque no, esto no, o sea, es un mitin político. La presidenta tiene todo el derecho de organizarlo y hacerlo, pero no puede estar el pleno de la Corte. Cuando yo vi eso, dije, oh. Tremendo acto de imprudencia, pero si lo hicieron pensado, pues entonces ya no
1: Está
0: les
1: peor.
0: importa, porque pues entonces pues no importa que se diga lo que se diga. Entonces, pues a mí sí se me
1: Que
0: hace.
1: se note que es una corte que está asociada al poder,
0: Pues sí, o
1: al
0: sea,
1: poder,
0: ya
1: al
0: no
1: gobierno.
0: lo dicen, bueno, pues ya no me importa que lo digan, porque eso contribuye precisamente a eso. Parece una cuestión muy sencilla, pero no la es. ¿Sí? Entonces creo que
1: Es un indicador.
0: es
1: Un
0: un
1: indicador
0: indicador.
1: muy, muy importante este que nos detenemos en este evento específico de ministros de la Corte Suprema que van a un mitin político de la Presidenta de la República. Eso y otras cosas son muy graves. Y bueno, pues Javier, te aprecio mucho que estés aquí para participar como parte de este Observatorio de la Justicia. ¿Cómo cerrarías esta conversación? Porque hemos hablado de muchos ángulos y fragmentos de un gran
0: Claro.
1: rompecabezas. Déjame terminar como empezamos. En tu reflexión general como constitucionalista, como persona que ha sido funcionario del Estado mexicano en diferentes ámbitos, incluyendo ministro de la Corte, ¿cuál sería tu revisión general? ¿Dónde está parado México, además de su justicia? En general, ¿qué ocurrió con este? ¿Qué es un cambio de régimen? ¿Qué tipo de régimen está en curso?
0: Yo te voy a decir algo. Y te voy a decir porque lo viví, o sea, mi generación lo vivió como servidor público. O sea, a mí me tocó la colita, les digo yo, el final del viejo régimen, de los 70 años. Entonces, fue fascinante porque yo sí viví esta transformación que se empieza a dar a partir.
1: La transición.
0: La transición, ¿sí?
1: Misma que ya se están cargando.
0: Exactamente, ¿no? Y, o sea, yo lo viví. O sea, yo viví la pérdida de la mayoría en la Cámara de Diputados en el 97.
1: En 97, el gran momento.
0: ¿Cómo empieza la Constitución a empezar a ser efectiva? Y ya en 2000 no se diga. Después de ese régimen de 70,
1: De 70 años.
0: De 70 años.
1: El partido de Estado.
0: Exacto. Un Congreso que ahora sí empieza a hacer lo que dice la Constitución, a legislar él, ¿sí? Y hacer un contrapeso.
1: Separación de poderes.
0: Exactamente, separación de poderes. A la par, el que sí requiere una reforma completa es el judicial, porque precisamente también para que se convirtiera en un verdadero contrapeso, y entre otros...
1: ¿La reforma de Zedillo?
0: Y la reforma de Zedillo, y entre otros, entra la acción de inconstitucionalidad, control abstracto de constitucionalidad se llama, que no existía en México, en el momento fue un parteaguas, que fue el primer mecanismo donde se declara la inconstitucionalidad con efectos generales. En el momento, pues, fue un parteaguas brutal para México. Entonces, todo eso, los que vivimos eso, la creación del INAI, una ley del Servicio Civil de Carrera, imagínate, o sea que...
1: Un órgano autónomo de elecciones federales.
0: Desde luego, bueno, la
1: obviamente
0: consagración de la, tanto la CNDH como Constitucional Autónomo, como...
1: El IFE en su momento, ahora INE.
0: Sí, y siempre, eso sí, a lo largo de todos estos años, el pendiente de la Fiscalía, que eso sí nadie lo empujaba, ¿no? O bueno.
1: Después se empujó y después ya me contarás qué pasó ahí.
0: Entonces, cuando tú ves todo esto, los que sí vivimos la transformación, incluso trabajando para gobiernos de un color o de otro color, pues para mí sí era bien importante lo que estaba pasando. Y siempre lo digo para que no digan, ah, claro, está defendiendo a los expresidentes esos, ¿no? Les digo, ¿quién lo va a decir en negativo diciéndole, a pesar de ellos? Porque mucho fue la sociedad civil organizada. No, la libertad de expresión. O sea, ustedes contribuyeron mucho, pues, a darnos nuestros coscorrones o a hacer público muchas cuestiones que en aquel régimen, que duró tantos años, pues no se hacía. Entonces, la riqueza de esos cambios es que a gente como a mí nos enseñó cómo si se podía, o sea, acto de derecho, vamos hacia allá, ¿sí me explico? O sea, tenemos que ir esté quien esté. Yo después recuerdo, y es anecdótico, alguien de mi familia, creo que fue mi cuñada, me dijo, cuando venía la elección en la que ganó López Obrador, me decía, oye, ¿y tú cómo ves? Porque dice, le dije, vota por quien quieras votar. Yo creo que ya tenemos las instituciones. Fíjate nomás qué ingenuo. Vota por, si quieres, vota por quien quieras votar,
1: porque hay una
0: porque yo creo que ya hay una institucionalidad donde quien esté, pues ya es exactamente, ¿no? Entonces...
1: Pero esos contrapesos...
0: Pues exactamente, por eso yo a los jóvenes siempre les digo, perdón, si revisemos, pongámonos a ver qué está pasando con México y sobre todo qué quieres que sea en el futuro tu país, porque eres tú el que te toca o te va a tocar. Exacto, que hay una regresión en institucional preocupante.
1: ¿Con remedio?
0: Yo digo que hoy en día ese remedio va a estar en la sociedad organizada, porque yo no veo por dónde.
1: ¿Y la ves a esa sociedad organizada?
0: No, yo creo que no.
1: No en esa.
0: No en cuando vi la María Rosa, por ejemplo, o vi la otra marcha en favor del Poder Judicial, pues decías tú, bueno, pues sí, esos, porque esas, pues sí eran espontáneos, o sea, no eran acarreados ni nada de eso, pues sí dices, bueno, sí es un México que ya no se va a dejar de muchas cosas. Yo no sé el nivel de cooptación que pueda tener el régimen. Ya, y a dónde nos pueda llevar. Es preocupante todo la libertad de expresión.
1: ¿Qué te parecen los lineamientos?

0: Entonces,
1: Bien, bien, bien preocupante. No.
0: ¿dónde está tu preocupación?
1: Mi preocupación es que, pues, es intransitable que la decisión final termine en un órgano del Estado.
0: Del gobierno.
1: Del gobierno. Porque no es
0: Que
1: un
0: diga que
1: órgano.
0: es verdad y que es mentira,
1: Y
0: casi casi.
1: que, exactamente.
0: Imagínate que sea el gobierno el que decida eso.
1: Exactamente. Entonces, pues, desde ahí, eso es indefendible en cualquier régimen. Es indefendible.
0: Sin negar que
1: O
0: las
1: sea,
0: audiencias tienen derechos, ¿no?
1: exactamente.
0: No estamos discutiendo que las audiencias no tengan derechos, los tienen y debemos respetarlos, pero el problema es que estos lineamientos te conducen a otro lado.
1: Exactamente. Entonces, es evidente que así como la transparencia, la libertad de expresión, no pueden quedar en manos de ningún gobierno.
0: Javier Lainez Potisek, te aprecio muchísimo que estés aquí en este programa como parte de este Observatorio de la Justicia, gracias a la institución de la que estás formando parte, que es el ITAM, y a las demás instituciones que se han sumado a este Observatorio de la Justicia. Y nosotros desde aquí seguiremos observando y recibiendo los hallazgos, el análisis, la revisión, la observación permanente de este sistema de justicia que tenemos hoy en México. Gracias, Javier.
1: Muchísimas gracias, Carmen.
0: Gracias por estar aquí y seguiremos hablando, si me lo permites.
1: Gracias.
0: Gracias, Javier, por estar en el programa. Y bueno, hacemos una pausa y regresamos. Tenemos más esta mañana.

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1: Carmen, buen día. Pues después de 500 años me parece apenas un pequeño gesto de justicia histórica que se cambie el nombre.
2: Y regresamos, tenemos más esta mañana.

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1: Carmen, buen día. Pues después de 500 años me parece apenas un pequeño gesto de justicia histórica que se cambie el nombre y devolvérselo a nuestra población indígena históricamente marginada y desprotegida y en desventaja. Yo creo que es una gran decisión. Me sorprende que cause indignación en este pueblo mestizo que somos, y siempre me acuerdo de la placa de Tlatelolco: la conquista de México no fue triunfo ni derrota, sino el doloroso nacimiento del pueblo que somos hoy. Soy Bernardo Fernández de la Alcaldía Benito Juárez de la Ciudad de México. Buen día.
2: Buenos días, Carmen. Estoy escuchando que ahora quieren cambiar el paso de Cortés. También se van a cambiar al Golfo, y a las 140 mil personas que se apellidan Cortés en México, también les van a cambiar el apellido. La señora, yo no sé si tenga conciencia de que en México existen situaciones más complicadas que los nombres de ciertos lugares. Te habla Sergio López, desde México, Distrito Federal. Gracias.
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14: Más temprano le comentaba sobre esta resolución de un tribunal que ha amparado a quien fue el fiscal anticorrupción de Chihuahua, el fiscal que investigó a César Duarte y a otros personajes de su gobierno. Fue acusado y ahora el tribunal lo ha amparado. Es una historia bastante fuerte la de Francisco González Arredondo, y de ello nos habla Manuel de Santiago. Te escuchamos, Manuel.
15: Un tribunal ordenó dejar sin efecto el proceso penal contra Francisco González Arredondo, el exfiscal anticorrupción de Chihuahua que encabezó las investigaciones contra la presunta red de corrupción del exgobernador César Duarte. González Arredondo fue acusado de tortura psicológica contra personas que declararon en investigaciones relacionadas con la llamada Operación Justicia para Chihuahua. Ahora el primer tribunal colegiado en materias penal y administrativa del 17º Circuito le otorgó un amparo y ordenó dejar sin efecto la vinculación a proceso dictada en su contra en noviembre de 2022. Los magistrados consideraron que la fiscalía no precisó cuándo, dónde y cómo ocurrieron los presuntos actos de tortura. La acusación ubicó los hechos en un periodo de aproximadamente 21 meses, entre febrero de 2017 y noviembre de 2018, pero el tribunal consideró que esa temporalidad era demasiado genérica y afectaba el derecho de González Arredondo a una defensa adecuada. Además, cuestionó la suficiencia de las pruebas y el dictamen psicológico presentado bajo el Protocolo de Estambul. El tribunal también señaló que no podía darse por hecho que González Arredondo estuvo presente en los interrogatorios únicamente porque encabezaba la unidad que investigaba los casos de corrupción. González Arredondo dirigió entre 2016 y 2021 la Operación Justicia para Chihuahua, que investigó el presunto desvío de recursos durante el gobierno de César Duarte. La operación derivó en decenas de procesos penales y alcanzó incluso a la entonces candidata y actual gobernadora Miranda de Chihuahua, María Eugenia Campos, quien fue vinculada a proceso por presunto cohecho, pero el Tribunal Superior de Justicia revocó la decisión. El amparo a favor de Francisco González Arredondo ordena celebrar una nueva audiencia y dictar un auto de no vinculación a proceso. También deja sin efecto las medidas cautelares impuestas contra el exfiscal. Sin embargo, la resolución no impide que la Fiscalía General de la República continúe con las investigaciones que considere pertinentes.
14: Seguiremos con este caso. Gracias, Manuel, por contarnos de lo que se ha resuelto judicialmente sobre esta historia. Y bueno, estoy en la parte final y le quiero contar que nos compartieron por parte de la Barra Mexicana de Abogados un pronunciamiento sobre la libertad de expresión y el debate democrático. Es una comunicación que se emite el día de hoy, 10 de agosto, y la firma la presidenta Ana María Kudish Castelló. Dice lo siguiente: la Barra Mexicana Colegio de Abogados, AC, Barra Mexicana, reitera que la libertad de expresión es un derecho fundamental y condición esencial para el ejercicio de una democracia plena. La libertad de expresión constituye uno de los pilares esenciales del Estado constitucional y democrático de derecho. Se trata de un derecho humano reconocido por la Constitución Política de los Estados Unidos Mexicanos y por instrumentos internacionales de los que México es parte. Su protección no solo ampara el derecho de toda persona a expresar, difundir y recibir ideas e información, sino que constituye una garantía indispensable para la deliberación pública, la rendición de cuentas y el funcionamiento de nuestra democracia. Cualquier propuesta orientada a establecer mecanismos de regulación, lineamientos o controles a priori sobre el ejercicio de este derecho debe analizarse con el mayor rigor constitucional. No obstante, existan propósitos legítimos, la experiencia nacional e internacional demuestra que los esquemas que permiten a la autoridad definir los límites del discurso público pueden convertirse en instrumentos susceptibles de restringir indebidamente la crítica, inhibir el debate plural o generar mecanismos de censura directa o indirecta. Nuestro país enfrenta importantes desafíos derivados de la desinformación, el uso intensivo de plataformas digitales y las nuevas tecnologías, así como la utilización de procedimientos de propiedad intelectual para limitar el derecho a la información. Tales retos no deben resolverse mediante mecanismos que debiliten las libertades fundamentales, sino con aquellos que fortalezcan la educación cívica, la transparencia, el acceso a la información veraz, la alfabetización digital y la aplicación de los mecanismos jurídicos ya previstos por el orden constitucional. Por ello, la Barra Mexicana considera indispensable que cualquier discusión sobre eventuales reformas o mecanismos relacionados con la libertad de expresión se desarrolle mediante un proceso abierto, plural y transparente y ampliamente participativo, en el que intervengan especialistas, periodistas, académicos, organizaciones de la sociedad civil, representantes de los medios de comunicación, empresas tecnológicas, autoridades y ciudadanía. Con este propósito, la Barra Mexicana organizará durante las próximas semanas una serie de foros académicos y de consulta en sus capítulos de toda la República Mexicana para analizar desde una perspectiva constitucional, convencional y comparada los desafíos actuales de la libertad de expresión en nuestro país. Las conclusiones de estos trabajos serán puestas a disposición de la Comisión Reguladora de Telecomunicaciones y de la sociedad, esto con el objetivo de contribuir a que el diseño de las disposiciones reglamentarias sean acordes a los derechos fundamentales. Asimismo, participará activamente en cualquier consulta, incluyendo la que sea abierto por parte de la autoridad, que tendrá lugar el 27 de julio al 21 de agosto. Se reafirma que la libertad de expresión debe seguir siendo una garantía robusta para todas las personas, sin distinción de ideologías, posiciones políticas o intereses coyunturales, y que corresponde a la sociedad, a la academia y a la comunidad jurídica permanecer vigilantes para preservar uno de los derechos que hacen posible el ejercicio de todos los demás. Firma la presidenta de la Barra de Abogados, Ana María Kudish, y anuncia pues que estarán organizando estas consultas en toda la República Mexicana, este texto que titulan En defensa de la libertad de expresión y del debate democrático. Con esto nos vamos. Buenos días, un abrazo y hasta mañana.
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0: Son las 11 de la mañana con 19 minutos desde la Ciudad de México para el mundo. Somos Grupo Radio Centro y nosotros la estación de los clásicos, la frecuencia correcta a través del 88.1 de tu FM y en línea desde nuestra página oficial donde nos puedes escuchar de forma simultánea, acceder a toda la información de la estación de los clásicos, conocer los locutores, el playlist Minute by Minute y por supuesto formar parte ya de la comunidad VIP, que es uno de los 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Y en las redes sociales también estamos contigo a través de Instagram, Facebook, TikTok, X y YouTube en la dirección @universal881FM. Dicho lo anterior, también pues agradezco la presencia de mi querido Toño Alemán en los controles, Paola González al micrófono y hasta las 2 de la tarde en esta la primera edición de Clásicos. Vamos a despedir a la siempre recordada e inigualable, una de las mejores voces de todos los tiempos, con I Will Always Love You, Whitney Houston, quien transforma una canción por demás ya exitosa en el género country y la transforma en una balada pop que se convierte en uno de los grandes éxitos internacionales, que hasta la fecha pues es una de las canciones de mayores reproducciones dentro de también el repertorio de Whitney Houston. Gana múltiples premios Grammy y se convierte, insisto, en el sencillo más vendido de todos los tiempos por una artista femenina. Depeche Mode con People Are People, lanzada el 12 de marzo de 1984, escrita por Martin Gore, se convierte en el primer gran éxito mundial de la banda, un tema que consolida el sonido industrial pop y que además alcanza el número uno en diferentes partes del mundo. De Lindsey Buckingham, Holiday Road, esta canción divertida, compuesta e interpretada por él mismo y que además, bueno, estaría escrita especialmente como parte del soundtrack de la comedia clásica de los 80, National Lampoon's Vacation, o conocida como Vacaciones. Bueno, pues ahí está este éxito de In Excess, también con Original Sin de Duran Duran. Llega con Hungry Like the Wolf en esta resaca, así descrita por Nick Rhodes y Simon Le Bon, quienes llegaron temprano al estudio tras salir a tomar unos drinks por ahí, intentar calmar un fuerte dolor de cabeza, y así componen esta canción que después también se convierte en una de las rúbricas más importantes. 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La canción ganadora es Burning Heart de Survivor. Mucho éxito. 11:22. Iniciamos los clásicos.
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0: Son las 11:47 minutos de Herman Hermit's No Milk Today con Warrant Heaven. Este tema me gusta, de Warrant. Es una balada de glam metal lanzada en el 89, escrita por Jen Lane, el propio vocalista, y se convierte además en el puesto número 2 en la lista del Billboard Hot 100, y habla precisamente de hallar ese paraíso, lo que para ti sea un paraíso en la tierra. Ese cielo que se encuentra tal vez al lado de la persona amada, o tal vez esa devoción total sin importar opiniones ajenas a todo aquello que te hace sentir bien. Este éxito del 89 pues impulsa, en realidad es el tema que los lleva a la fama internacional y que los consagra dentro de los favoritos de los clásicos en 1989. Con Banjoy Riptide es el éxito del cantautor australiano Banjoy, nombre real James Akew, quien, bueno, combina una historia de amor con nostalgia de la adolescencia, con versos que escribió años antes de terminar de armar la melodía, y con un ukulele, viéndose así en un fenómeno internacional que él no pensó, que de algo, pues no sé, tan privado, tan personal, pero sobre todo tan ingenuo y tan tierno, y con un solo instrumento se convertiría en todo un éxito y clásico. Supertramp con Goodbye Stranger y The Rolling Stones con Painted Black. Son las 11:48 minutos. Y mientras nos atrevemos a descifrar, a ver y a vivir los colores verdaderos de la vida, te invito a que después de esta pausa sigas con nosotros con más clásicos.
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0: Son las 12:24, segunda hora en esta, la primera edición de Clásicos de Mañana Tarde. Mi querido Charlie está ya en los controles de esta cabina. Paola González y de nueva cuenta contigo al micrófono hasta las 2 de la tarde. Y además, pues como cada hora, cada minuto y cada segundo se va sumando la gran familia universal, les damos la más cordial bienvenida de nuevo a quienes están con nosotros desde las 11 de la mañana. Muchísimas gracias. Y así vamos a continuar con este despliegue de clásicos en este lunes 10 de agosto. ¿Escuchaste The Patient de Guns N' Roses, de Cranberries con Dreams? Uno de los grandes temas de esta banda que de nueva cuenta en 1992, coescrita por Dolores O'Riordan y Noel Hogan, producida por Stephen Street. Esta letra pues captura la inocencia y la magia del primer amor que transforman la realidad en un sueño. The Fix con One Thing Leads to Another, un tema del New Wave de la banda inglesa The Fix, lanzada en el 83 como parte de su álbum Reach the Pitch. Sir Elton John con Candle in the Wind, por demás una canción histórica en dos facetas, la primera versión escrita para Marilyn Monroe y la siguiente dedicada a Lady Di. Ambas, bueno, pues una, por supuesto, pues fan Elton John, fan de esta belleza femenina, y la segunda, pues una amiga íntima de mucha relación de amistad con Elton John y a quien, bueno, pues le solicitan precisamente que utilice este tema en honor a Lady Di. Two Tickets to Paradise es el sencillo más famoso de Eddie Money, que lanza en el 78 como parte de su álbum debut homónimo, con esta canción que, además de salvar su carrera musical cuando estaba ya sin lana y sin nada, llega al puesto 22 y además se convierte para él en la rúbrica más importante de sus presentaciones. Sting, Will Be Together, esta canción lanzada en el 87 como el primer sencillo de su segundo álbum como solista, Nothing Like The Sun, es el tema que mezcla el pop, el rock y el funk, que para muchos pues sería algo totalmente diferente dentro de la historia discográfica de Sting, y así hace lo propio para consolidar su carrera fuera de Police. Con Rod Stewart, Baby Jean, y señores, les recuerdo que tengo boletos. 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

0: Son las 12:50. El maestro Neil Diamond te acompañó con Cracklin' Rosie, Madonna con A Holiday de James, Lee de Go-Go's con Our Lips Are Sealed, Journey con Open Arms y de Bran Morrison, Brown Eye Girl. Te recuerdo que estamos a través de Instagram, en Facebook, en TikTok, en X o en YouTube, subiendo imágenes, teniendo información correspondiente a los clásicos, a las grandes personalidades que forman parte de la historia de los clásicos y que nos puedes encontrar como @universal881FM. De igual forma, también recuerda que tenemos nuestra página oficial donde nos escuchas en línea de forma simultánea, donde puedes ya inscribirte en, por supuesto, la comunidad VIP para participar en cualquiera de nuestras promociones. No olvides que en este 2026 viene Sir Elton John a nuestro país y Universal tiene boletos para ti. También recuerda que tengo boletos para ir al cine. No uno, no dos, no tres, sino cuatro boletos. Y si no estás inscrito en ambos sentidos en la comunidad VIP y quieres participar, aunque tengas la respuesta correcta, no te vamos a poder dar los boletos. Por eso insisto en que formes parte de la comunidad VIP que se encuentra en nuestra página oficial universal881.com. Y además tienes el playlist Minute by Minute, todas las canciones con información pertinente de tu interés. Y lo más importante, tenemos también tu presencia y compañía siempre que así lo desees. Así es que vamos a hacer una pausa y regresamos con la última hora de esta, la primera edición de Clásicos mañana tarde en este lunes 10 de agosto. 12:52.
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21: Muy buena tarde, aquí el reporte vial. A esta hora tenemos avance complicado en la avenida Álvaro Obregón, desde el eje 1 Poniente hasta Insurgentes, y con largos asentamientos en Tlalpan, de circuito interior a viaducto Miguel Alemán, con ligeros asentamientos en avenida Revolución, de la estación del metro Mixcoac hasta superar Barranca del Muerto, y con buen avance en Congreso de la Unión, de Fray Servando Teresa de Mier a la avenida Circunvalación. Respete el límite de velocidad y los señalamientos de tránsito. Hasta aquí mi reporte. Te saluda Melissa Mendoza.
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0: Una de la tarde con 21 minutos y los clásicos continúan contigo en su primera edición. Gracias por estar con nosotros y disfrutar de Shania Twain, You're Still the One. Nace como una respuesta directa a las duras críticas públicas hacia su matrimonio con el entonces productor Robert John Mute Lynch, quien lanzaría en 1998 esta balada para contestar de alguna manera la celebración de su amor y que a pesar de la diferencia de edad y los prejuicios, se convertirá en un clásico global del pop country. El público no se equivocaría, no durarían mucho, porque Lynch era 17 años mayor, hubo ahí una indiscrecionalidad por parte de este muchachón con una de las amigas de Twain, y entonces ahí ya besos bye. Entonces, pero bueno, hace un recordatorio que cuando el amor es muy fuerte, tú defiendes lo que hay, ¿no? Es que es bien complicado eso de y vivieron felices para siempre. O sea, seguir comprándonos eso de que vivieron felices para siempre. Pues es que la felicidad tampoco no es una cuestión de todos los días y que porque como que Shada Kardula, Machiko Bula. No, o sea, es un trabajo de la pareja y de los involucrados y de su vida interior personal y de lo que unen, ¿no? Cada uno como individuo. Así es que felicidades a quienes siguen de pie y a quienes luchan por su relación y su amor. Y por su entendimiento y por la confianza y la comunicación, que yo creo que eso es básico. Comunicarse, eso de yo entendí, yo pensé, yo creí. No, de verdad, no lo dejen así. Hablen las cosas. Por muy dolorosas que sean, y si son hermosas, pues mejor aún. Exacto. Could You Be Love, publicada en 1980, parte del álbum de Up Racing de Bob Marley and the Wailers, escrita por el propio Marley. Durante un viaje en un avión, esta canción mezcla el reggae tradicional con ritmos de funk, música disco. Está bien rica la mezcla, la neta. Convirtiéndose en un mensaje, de resistencia eterna, de autenticidad y sobre todo de amor propio. ABBA con Mamma Mia, esta exitosa canción del grupo sueco, inspirada musicalmente por un sonido de marimba y sintetizador, con una letra que narra la frustración de una mujer atrapada en una relación intermitente con un hombre infiel. Il de allora è mamma mia, meno questo ragazzo me lo ha hecho otra vez. Under Pressure, 1981, la improvisación, la espontaneidad y el talento de Queen y David Bowie hace que en un encuentro en los estudios de Montreux en Suiza, en los estudios denominados como Mountain Studios, Bowie había acudido para colaborar en los coros de otro tema, o sea, le iba a otra cosa. Pero terminaron componiendo un éxito internacional que lo lanzan en 1981, que viene incluido en el álbum Hot Space y que, hace un recorrido a detalle de la sincronicidad del talento y de la capacidad de encontrar a dos grandes que nunca más podríamos encontrar ese dueto y que, tengo entendido que la verdad es que creo que sí se presentaron en vivo a cantar este tema, Creo que nunca lo tocaron en vivo. Si alguien me puede ayudar a encontrar ese dato, pero la verdad es que creo que no. U2 con New Year's Day y The Survivor Burning Heart. Y sí, tengo entonces la canción ganadora y por ende, al ganador. Y es Burning Heart de Survivor, lanzada a finales de 1985, que se convierte en el tema principal de la película Rocky IV. Sylvester Stallone encargaría personalmente este tema tras el gran éxito de Eye of the Tiger. Esta mezcla pedía una tensión que pudiera emular qué pasa en una guerra fría, qué pasa en un combate clásico de esta saga. Y así, escrita por Jim Petherick y Frankie Sullivan, sería interpretada por el nuevo vocalista de la banda, Jimmy Jamison, y alcanza el puesto número 2 en el Billboard Hot 100. En esta letra se incluyen preguntas como ¿es el este contra el oeste? ¿O puede alguien o alguna nación mantenerse sola? Y así reflejar el combate de la entrega de Rocky Balboa y el exboxeador soviético Ivan Drago. ¿Sí te acuerdas de esa escena, no? Digo, si no han visto la película, porque entiendo que habrá nuevas generaciones que no la han visto, véanla, neta, sí, échense la saga de Rocky, porque además la historia es muy buena y la música como esta de Survivor, el soundtrack es buenísimo. Y ya, como dijimos, la película en la cual aparece, pues les recuerdo que Rocky 4 es de 1985, es la cuarta entrega de Rocky, es la más taquillera, fue la más taquillera de la serie cinematográfica de Rocky, y asimismo, pues el marco de la Guerra Fría, el conflicto global entre Estados Unidos y la Unión Soviética, hacen esta confrontación en un cuadrilátero y la hacen sumamente emocionante, la verdad. Así es que bueno, nuestro ganador, bueno, en esta ocasión nuestra ganadora es Enriqueta García. Enriqueta, gracias por participar con nosotros, por contestar de forma correcta. Te llevas 1, 2, 3, 4 boletos para ir al cine. Tú decides qué película, obviamente quién te acompaña, y nosotros te damos los boletos. Sigue en Escucha y Gana con nosotros para ir al cine, al igual que Enriqueta García. Quédate muy al pendiente porque el equipo de producción se va a poner en contacto contigo. Y mientras tanto, nosotros hacemos una pausa con el último bloque en esta, la primera edición de Clásicos de Mañana Tarde, 1:27.
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Gracias por haber estado con nosotros en esta mañana tarde, la primera edición de Clásicos. Y qué canción acabamos de escuchar, todo un poema. Puede matar con una sonrisa, puede herir con los ojos. 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Ella te prometerá más que el jardín del Edén. 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Así es que échate la culpa a ti mismo porque ella siempre, siempre es una mujer para mí. ¿Qué tal, muchachones? ¿Qué canción, verdad? De verdad es que es una de mis favoritas de Billy Joel. Y qué sencilla melodía, pero qué profunda letra y qué conjunto tan extraordinario entre la letra y la melodía. Échatela otra vez, ponla de fondo para despedirnos con esa. Porque a veces se agradece escuchar algo tan suave, tan sutil, tan armónico, tan sencillo, pero a la vez tan sublime, cuando un hombre se refiere a una mujer de esa forma, con todos sus matices, con todos sus colores. Hall & Oates se acompañó con Kiss on My List, The Seal, Kiss from a Rose, Blondie con Call Me, The Creedence Clearwater Revival, As Long I Can See the Light. Y así, con esta hermosísima canción de Billy Joel, con tu compañía, que pues hace posible la diferencia de cada día, gracias, agradecemos infinitamente y yo te conmino a que continúes con nosotros porque de 3 a 6 llega mi querido Javier Pacusiche en los clásicos de la tarde. De 6 a 7 es Leo de Lozán quien estará, como siempre, llevándote por la ruta universal. De 7 a 8 estaré de nueva cuenta con el último bloque de clásicos de la tarde. A las 8 es el preámbulo perfecto para que juntos demos un salto hacia Universal Stereo Online desde cualquier dispositivo en cualquier parte del mundo, desde la Ciudad de México, para poder seguir disfrutando de los clásicos. De 9 a 10 es la segunda edición del Club de los Beatles. A las 10 de la noche es Adolfo Fernández Cepeda, la voz universal, quien estará contigo en las grandes noches de Double Play. Porque ella simplemente cambia de opinión. Con frecuencia es amable y de repente cruel, pero ella puede hacer lo que quiera. No es tonta. Y ella no puede ser condenada. Obtuvo su título. Y lo máximo que hará será arrojarte sombras. Pero ella siempre es una mujer para mí. Con todos sus matices, con todos sus colores, con todos sus contrastes, con todas sus verdades, con toda su niñez, pero siempre será para mí toda una mujer. Gracias, y gracias a Billy Joel y a todos los clásicos que siempre tendrán, día a día, gota a gota, minuto a minuto, algún mensaje, alguna melodía y algún recuerdo para disfrutar juntos aquí en la frecuencia correcta. Gracias a mis compañeros en cabina que hacen posible la magia de esta transmisión y a ustedes gracias siempre por su compañía. Soy Paola González y más tarde te espero. 1 de la tarde, 53 minutos.

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9: Amigos del fonógrafo, aquí el reporte vial. Tómalo en cuenta, ya llueve en la zona sur de la Ciudad de México, así que disminuye la velocidad y en caso de ser necesario, enciende las luces de tu automóvil. Y en materia de tráfico, a esta hora tenemos avance complicado sobre el eje central, de la estación del metro Lázaro Cárdenas a Doctor Río de la Loza, con ligeros asentamientos en Aquiles Cerdán, entre los puentes de Tacuba y la avenida 16 de Septiembre, y con buen avance en circuito interior, de la estación del metro Consulado al Monumento a la Raza. No lances basura desde la ventanilla de tu auto, evita taponear alcantarillas y generar encharcamientos. Hasta aquí mi reporte, yo soy Melissa Mendoza, te invito a que te quedes en el fonógrafo.
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19: Hola, ¿qué tal? Muy buenas tardes. Qué gusto saludarle en este lunes 10 de agosto del año 2026. Yo soy Bianca Aguirre y en nombre de este gran y extraordinario equipo, como siempre, le damos la más cordial bienvenida. Muchísimas gracias, de verdad, por el privilegio de su sintonía a través del 88.1 de FM. También estamos en el 1110 de AM aquí en la Ciudad de México. Gracias para quienes están en el 700 de amplitud modulada en Guadalajara, Jalisco y también en el 1540 de AM en Monterrey. Esta es la información que le presentamos el día de hoy. Colombia declara desastre nacional tras reportar más de 100 personas fallecidas luego del sismo de magnitud 7.4 que se registró esta mañana. Ante la magnitud de la emergencia, diversos países, entre ellos México, han expresado su solidaridad y disposición para apoyar a dicha nación. Amenazas de un grupo criminal contra inspectores del aguacate provocaron la suspensión temporal de las exportaciones a Estados Unidos. Así lo reveló esta mañana la presidenta Claudia Sheinbaum. México y ese país ya trabajan en una mesa permanente para reforzar la seguridad y reanudar los envíos. A partir del próximo ciclo escolar, ninguna de las 26 escuelas militarizadas que operan en el país mantendrá dicho modelo. El gobierno federal anunció su transformación y el fortalecimiento de los protocolos contra el abuso sexual y el maltrato en los planteles. Rumbo a la UNAM. Más de 43,000 aspirantes ya tienen fecha, sede y horario para presentar su examen de ingreso. La máxima casa de estudios hace un llamado a quienes aún no han generado su cita a realizar el trámite antes de que concluya el plazo. Así, arrancamos con la información.
18: Vuelta al mundo.
19: Dos de la tarde con dos minutos. Qué gusto que nos esté acompañando en este inicio de semana, un inicio muy difícil para Colombia y justamente vamos a platicar de ello. Y es que un sismo de magnitud 7.4 sacudió esta mañana al país, dejando una estela de destrucción y, por supuesto, decenas de personas sin vida. Ante este escenario, el presidente Abelardo de la Espriella anunció la instalación de un puesto de mando unificado para coordinar la atención de la emergencia. Paula Cabaleiro, de la agencia de noticias EFE, nos tiene más información. Adelante, te escuchamos. Bienvenida.
20: Buenas tardes, Bianca, y a todo el auditorio de Grupo Radio Centro Noticias. Colombia vive este lunes su emergencia sísmica más grave de los últimos años. Un terremoto de magnitud 7.4 con epicentro en el municipio de San José de Palmar, en el departamento del Chocó, ha dejado ya un centenar de muertos mientras las autoridades continúan evaluando los daños y buscando posibles víctimas entre los escombros. Las zonas más afectadas se concentran en el centro y occidente del país. Entre ellas se encuentran ciudades de la turística zona del eje cafetero, como Pereira y Manizales, que reportan fallecidos y heridos, así como derrumbes de viviendas, hospitales, iglesias y otros edificios. El gobierno colombiano declaró la situación de desastre nacional ante la magnitud de la emergencia, una decisión tomada durante un comité extraordinario de desastres encabezado por el presidente nuevo, Abelardo de la Espriella, quien apenas lleva 3 días en el cargo. De la Espriella anunció que asumió personalmente el liderazgo de la respuesta y ordenó instalar un puesto de mando unificado para coordinar la atención de los daños y de los damnificados. Además, anunció que viajará a Pereira para acompañar a los afectados y verificar sobre el terreno la respuesta de su gobierno.
1: Personalmente voy a liderar estas acciones para llevarle soluciones a nuestra gente en el departamento de Chocó, en el eje cafetero y en otras zonas del país que han sido afectadas. No están solos. Colombia tiene un presidente que le duele a su gente y que hará todo lo que esté a su alcance para ayudarles en los momentos más difíciles.
20: Mientras tanto, bomberos, ejército y equipos de emergencias trabajan en rescates y evacuaciones y las autoridades siguen actualizando un balance que continúa en aumento. Reportó desde Bogotá Paula Cabaleiro, de la Agencia EFE.
19: Y bueno, justamente para conocer de primera mano la situación que se vive en Colombia tras el fuerte sismo de magnitud 7.4 registrado esta mañana, vamos a conversar con Larry Escobar. Él es periodista en Cali, Colombia, quien está dando seguimiento a esta emergencia y a los reportes que se están generando desde las zonas afectadas. Cabe destacar que el movimiento telúrico generó alarma entre la población y fue percibido en distintas regiones del país. ¿Cómo estás, querido Larry? Muchísimas gracias por tomarnos la comunicación en estos momentos tan difíciles para tu país.
21: Bianca, buenas tardes para usted y para todos los televidentes y oyentes. Pues mire, la situación en Cali es muy compleja. En el suroccidente colombiano en general ha habido diferentes reacciones por parte de la comunidad en Cali, lo que resta Cali, que es la capital del departamento del Valle del Cauca, departamento muy afectado por este movimiento telúrico. Es muy difícil la situación aquí. Hay muchas personas atrapadas bajo los escombros de varios edificios, en especial en el sur de Cali. Hay una zona que se denomina como Capri, uno de los barrios de la ciudad, donde un edificio colapsó, un edificio de al menos 3, 4, 5 niveles. Esto generando muchas afectaciones en estos momentos. Hay muchos personal de las autoridades de socorro, de los organismos de socorro que están trabajando de manera ardua para lograr estos rescates. Cabe resaltar, y por supuesto en medio de estos momentos es donde más se debe resaltar, es la solidaridad de los caleños en medio de todas estas situaciones. Hoy por lo menos la solidaridad de los caleños está más marcada que nunca. Han sido las primeras, la primera respuesta a este tipo de emergencia. Mientras llegaban el cuerpo de bomberos, mientras llegaban organismos de la defensa civil, pues ellos eran quienes movían los escombros y ayudaron a rescatar a varias personas que estaban dentro de la edificación, tanto en el barrio Ciudad Capri como también en el sector de la Luna, en el sector de la galería más grande de Cali, que es la Galería Alameda. También la comunidad es quien ayudó a rescatar a estas personas hasta donde estuvo a su alcance. Cuando llegaron, por supuesto, las personas especializadas en rescate, pues ya se encargaron de empezar un nuevo protocolo, de iniciar con los protocolos de rescate más a profundidad, porque hay muchas personas, por ejemplo, como lo decíamos en Capri, que es el punto donde me acabo de, pues, donde estaba hace algunos minutos, pues ahí las autoridades han empezado a excavar de manera muy cuidadosa con las personas que están ayudando. Dan indicaciones muy precisas a los caleños que llegan hasta ahí a ayudar. Cabe resaltar que también llegan caleños que tratan de traer ayudas. Hay que traer agua, hay que traer insumos médicos, hay que traer, por supuesto, tapabocas, cubrebocas, para poder estar dentro de esta emergencia. Es por eso que es tan importante. Hay un dato muy, muy importante y que lo acabamos de conocer dentro de esa unidad que acaba de colapsar, y es que hay una mujer que tenía el 5% de batería en su teléfono. Con ese 5% y la poca señal telefónica que hay, logró escribir a través de su cuenta de Instagram que se encontraba en uno de los bloques que fue, pues, que acababa de colapsar, pero que estaba con su perro y que estaba esperando que la ayudaran. Dio, trató de enviar la ubicación, pero no fue posible. Entonces, todo este tipo de actividades, las emociones de las personas, pues claramente se resaltan más. A nivel de datos, en el departamento del Valle del Cauca se han registrado 28 personas muertas. Es un dato preliminar al momento, es muy prematuro para conocer una cifra mayúscula de cuántas personas murieron en medio de este terremoto que sacudió a todo el suroccidente de Colombia. Mientras tanto, las autoridades logran contabilizar a quienes han logrado rescatar, han muerto en los hospitales o han rescatado pues ya solo el cuerpo de estas personas. Mientras tanto, en Cali, que es una de las ciudades más afectadas, hasta el momento hay 15 personas muertas, según el reporte de la Secretaría de Salud de la ciudad. 15 personas muertas más 380 personas lesionadas. Esto en toda la capital del Valle del Cauca. Repito, 15 personas muertas en Cali y 380 personas lesionadas. En todo el departamento del Valle son 28 personas que murieron en medio de la emergencia que se registró sobre las 7:30 de la mañana del día de hoy. En el municipio de Calima, en el Darién, también es muy lamentable el dato que les voy a dar, pero es un dato que hay que tenerlo muy en cuenta porque es muy triste lo que pasó. Son 3 niños que murieron en una misma vivienda porque colapsó una pared. Ahí en el municipio de Calima, en el Darién, una zona popularmente turística del departamento del Valle del Cauca. Entonces son los datos que se van conociendo a medida que van pasando las horas y por supuesto las autoridades van confirmando qué fue lo que sucedió, qué fue lo que, pues, cómo se actuó de manera oportuna para rescatar a todas estas personas. La situación actualmente en Cali es muy compleja, hay problemas completamente en la movilidad, no hay red de semáforos, no hay energía en el 80% de barrios de Cali. El agua está muy reducida producto de la turbiedad con la que llega pues, después de este movimiento telúrico. Es decir, hay muy poca comunicación en Cali. Nosotros logramos comunicación porque hay un punto específico y los teléfonos tienen cierta cobertura en algunos puntos. En el sur de la ciudad donde nos encontramos nosotros y es donde más están registrando afectaciones, no hay
19: Larry.
21: Y por fortuna pues estamos logrando nosotros contarles a ustedes lo que sucede.
19: Así es, Larry. Bueno, también cabe destacar que esta mañana el presidente Abelardo de la Espriella, en su cuenta de X, bueno, pues posteó el siguiente mensaje: me dirijo a Bogotá, esto para concentrarme en la atención de la emergencia que enfrenta nuestro país. Y justamente, si me permites, Larry, para que la audiencia escuche justamente al presidente Abelardo de la Espriella sobre el saldo que dio hace unos momentos, vamos a escucharlo a continuación. Adelante.
2: A las 12:30 de hoy teníamos 111 fallecidos, 87 heridos, 1.575 viviendas averiadas, 37 viviendas completamente destruidas, 61 edificios colapsados, 18 centros de salud averiados, 52 centros educativos averiados, 17 centros comunitarios averiados, 18 vías averiadas, 6 aeropuertos afectados en infraestructura y sin operación para vuelos comerciales, y un aeropuerto afectado en infraestructura y pista de aterrizaje. Este reporte lo voy a estar dando personalmente cada 2-3 horas.
19: Justamente, querido Larry Escobar, periodista colombiano, bueno, pues también cabe destacar que las clases fueron suspendidas en distintas regiones de Colombia. En este sentido, te quiero preguntar cómo están trabajando también en estos momentos los cuerpos de emergencia. ¿Se han desplegado los equipos de rescate hacia estas zonas afectadas? Hemos visto que también hay gobiernos que han pedido ayuda justamente para sus ciudades. ¿Qué es lo que ha pasado en este sentido, Larry?
21: Mire, cabe resaltar, es muy importante esa pregunta que usted me hace, Bianca, porque cabe resaltar que el Cuerpo de Bomberos de Cali es uno de los mejores cuerpos de bomberos que tiene Latinoamérica. El Cuerpo de Bomberos de Cali es uno de los principales rescatistas de Latinoamérica. Recordemos que ha participado en rescates y ha ayudado en emergencias como la de Venezuela, que se registró hace menos de 2 meses. También en terremotos en Chile, en terremotos en diferentes países de Latinoamérica. Entonces eso hace que la forma de respuesta de este Cuerpo de Bomberos sea mucho más amplia, sea mucho más especializada. Tienen perros entrenados específicamente para esto y lo hacen muy bien. Eso es de destacarlo en medio de esta emergencia. Lo decía el alcalde de Bogotá, Carlos Fernando Galán, que enviaría al menos 100 bomberos para que ayudaran a ese mismo, para que apoyaran al Cuerpo de Bomberos de Cali. Entonces van llegando los organismos de socorro a Cali y a todo el departamento del Valle del Cauca, porque hay municipios muy afectados. El municipio de Roldanillo es un municipio que tiene una afectación muy amplia también. Es que la afectación, como lo decíamos, nosotros enfocamos también Cali porque es la capital del departamento, pero también hablamos de municipios como Roldanillo y, como lo decíamos, en Cali Maldaría, en el municipio de Palmira, que está muy cerca a Cali, y es por eso que los organismos de socorro no dan abasto en estos momentos, porque son muchos los daños en la infraestructura y muchas las personas que están atrapadas en medio de esta emergencia.
19: Bien, bueno, pues hasta el momento, Larry Escobar, como ya escuchamos al presidente Abelardo de la Espriella, suman lamentablemente 111 personas heridas, también 83 fallecidas, 83 heridas. Y bueno, también, lo que ya comentábamos hace unos instantes, el gobierno colombiano declaró situación de desastre nacional y también activó un puesto de mando unificado. Las comunicaciones, por supuesto, están siendo difíciles y ya nos narrabas tú hace unos instantes, bueno, pues cómo las redes sociales pueden ayudar en estos momentos, son fundamentales. Esta mujer que pudo mandar un mensaje para avisar dónde se encontraba, sin duda, bueno, pues es una crónica que nos deja mucho para la reflexión. Y por supuesto te mandamos un fuerte abrazo, querido Larry Escobar, sobre todo por tomarnos la llamada en estos instantes difíciles. Vuelvo a mencionar, no hay buenas conexiones y aún así tú estás aquí reportándonos para la Octava Noticias aquí en la Ciudad de México. Te agradecemos muchísimo y te mandamos, por supuesto, un fuerte abrazo, Larry.
21: Bianca, muchas gracias. Por acá siempre la orden.
19: Claro que sí. Gracias, Larry. Y mientras tanto, justamente hablando de este tema, esta mañana desde Palacio Nacional, la presidenta Claudia Sheinbaum ofreció toda su solidaridad, al gobierno colombiano. Y es que durante su conferencia de prensa matutina, la mandataria señaló que su administración ya se encuentra en contacto con la Cancillería de México en Colombia, así como con la embajadora Patricia Ruiz. Aquí, parte de sus declaraciones.
4: Y, por supuesto, todo el apoyo que requiera, si es necesario, el pueblo de Colombia, ahí vamos a estar.
19: Y en este tenor, la Secretaría de Relaciones Exteriores informó que hasta el momento no tiene conocimiento de personas mexicanas afectadas por el terremoto de 7.4 registrado esta mañana en Colombia. Además, lanzó un llamado para que los connacionales se mantengan al pendiente de las redes oficiales de la Cancillería mexicana. En caso de requerir asistencia consular urgente, usted puede comunicarse al teléfono de emergencia, se lo digo con mucho gusto, el signo de más 57-313-878-6028. Se lo repito de nueva cuenta, el signo de más, 57-313-878-6028. Y es momento ahora de cambiar de información. Este lunes comenzaron a normalizarse las exportaciones de aguacate michoacano hacia Estados Unidos. Esto luego de que el pasado sábado los supervisores estadounidenses retomaron sus tareas de inspección en las zonas aguacateras de Tancítaro, Tacámbaro, Uruapan, Morelia y también Pátzcuaro. En este contexto, Washington agradeció al gobierno de México las acciones implementadas para reforzar la seguridad de su personal. Sin embargo, advirtió que mantendrá una evaluación permanente de las condiciones en la región y ajustará sus operaciones según sea necesario. Como parte de las medidas de seguridad, más de 1.500 elementos del ejército fueron desplegados en la zona para resguardar huertas, empacadoras y también a los trabajadores del sector. Y en este tenor, la presidenta Claudia Sheinbaum reveló que las amenazas de un grupo criminal contra inspectores encargados de supervisar el aguacate destinado a la exportación derivaron en la suspensión temporal de los envíos hacia Estados Unidos. Incluso, la mandataria detalló que el viernes pasado, representantes de las Secretarías de Relaciones Exteriores y de Seguridad se reunieron con el embajador estadounidense Ronald Johnson para establecer una mesa permanente bilateral que brinde mayor seguridad y la continuidad de las exportaciones. En ese sentido, reiteró que se garantizará la seguridad en Michoacán para inspectores, productores y empacadores de este fruto. Vamos a escucharla.
4: Ya se abrieron 45 empacadoras para su exportación y creo que son 60 y tantas las que siguen también. Esperamos que se abran esta semana.
5: ¿Les mencionaron qué grupo criminal los estaba amenazando?
4: Bueno, eso ya lo puede informar la secretaría.
19: Y es momento de concluir este recorrido nacional con información arancelaria. Este lunes, el gobierno de China anunció que impondrá gravámenes antidumping de hasta el 51% a las importaciones de nuez mexicana y del 54% para la estadounidense. Esto bajo el argumento de que la nuez pecana de ambos países se estaba vendiendo a China a precios muy bajos, lo que ha causado un daño a la industria de ese país. Al respecto, la Secretaría de Economía de nuestro país respondió que respeta el procedimiento de investigación antidumping iniciado en septiembre del año pasado por el gobierno chino. Sin embargo, manifestó su preocupación por dicha sanción y detalló que las empresas mexicanas tienen un plazo de 10 días para responder a la determinación.
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19: 2:20 p.m. En otro frente informativo, le cuento que casi 20 años después de su detención y sin una sentencia definitiva, Brenda Quevedo dejó el arraigo domiciliario para continuar su proceso judicial en libertad. La mujer, víctima de acuerdo con sus representantes de violaciones al debido proceso y de tortura física y sexual en el llamado caso Wallace, recibió el pasado sábado el cambio de medida cautelar. Además, le fue retirado el brazalete electrónico que portaba. Su caso ha estado marcado por irregularidades y señalamientos de violaciones a los derechos humanos en un proceso que casi 2 décadas después aún no concluye con una sentencia definitiva. Este mediodía, la Red Solidaria con Brenda Quevedo explicó los argumentos y el razonamiento que sustentaron el cambio de sus medidas cautelares. Elia Almanza estuvo allí y nos tiene todos los detalles. Adelante, Elia. Buenas tardes. Te escuchamos.
6: Bianca, buenas tardes. Un saludo para ti, para el auditorio. Pues sí, en estos momentos prácticamente está terminando la conferencia de prensa de Brenda Quevedo, implicada, ya lo decías, en el llamado caso Wallace, pero ya con ella presente, luego de que la madrugada de este sábado el primer juzgado de distrito en materia penal en la Ciudad de México determinó el fin del arraigo domiciliario y la remoción del brazalete electrónico que había portado en el tobillo por cerca de 2 años. En esta conferencia, pues señaló que imaginó el momento como uno de sus sueños, que hoy ve cumplido, y destacó también el gran trabajo de su madre, la señora Enriqueta. Escuchemos la voz de Brenda Quevedo.
22: Esto es un sueño después de una pesadilla que duró casi 20 años. Un momento por el cual soñaba tantas noches. Es de verdad, para mí era una fantasía porque yo veía más bien a la contraparte siempre de esta forma, con este tipo de medios, con este tipo de poder y este tipo de convocación. Y nosotros no. Lo intentamos, mi madre que está ahí, que es la guerrera más grande que conozco en mi vida y que gracias a ella, porque tocó puertas y durante 20 años no se rindió, es que este es el resultado. Le agradezco a ella porque ella me enseñó a no rendirme. Porque cuando a mí se me acabaron las ganas y lloraba y ya no podía más, la escuchaba y la oía tan fuerte que decía, no puedo más que seguir adelante.
6: Bueno, Bianca Auditorio, ahí están las primeras palabras ante los medios de comunicación en esta, pues, ya libertad bajo proceso que continúa, es importante decirlo. Se detalló en esta conferencia por parte de la defensa lo que sucedió el viernes en la noche y madrugada del sábado. La defensa, integrada por varias organizaciones, presentó 44 elementos de prueba que se analizaron uno por uno. Resultó en una audiencia larguísima de más de 12 horas. Y bueno, se determinó esto, el cambio de medida cautelar, se retiró el brazalete y puede transitar ya por todo el país. ¿Qué se mantiene, Bianca Auditorio? Las firmas periódicas por parte de Brenda Quevedo cada 4 meses y la salida condicionada del país. Ahora, lo que dijo la defensa, pues buscarán el sobreseimiento del caso, que es que se invalide el juicio porque se comprueba que no hubo delito o no hubo delito cometido por Brenda. También se buscará que la Fiscalía General de la República, pues, se desista de la acusación por todas las violaciones a derechos humanos y también el desvanecimiento de las pruebas. Finalmente, Bianca Auditorio, también comentar, y esto muy importante, Brenda Quevedo ya en esta semilibertad, porque insisto, recordó su defensa que esto es un avance, pero el proceso continúa y buscarán pues su libertad total, pero ella dice que en este proceso sigue teniendo miedo por parte y que haya represalias tanto para ella como para su familia por parte de quien la acusa, por lo que considerará más adelante si de ser necesario salir del país junto con ella y con su familia, pero es algo que estará evaluando y que también a partir de este viernes, pues ella confía un poco más en la justicia, retoma esta confianza con la justicia en México y que esperará que siga de esta forma. Bianca, es parte de la información lo que sucedió en estos momentos.
19: Misma, que te agradecemos. Gracias, como siempre, Elia.
6: Pendientes, Bianca. Buenas tardes.
19: Buenas tardes, Elia. Y cambiando de información, le cuento que sobre la reciente detención vinculada con la desaparición de los 43 normalistas de Ayotzinapa, le fue dictada prisión preventiva al exgobernador de Guerrero, Ángel Aguirre. Esto por su presunta responsabilidad en ocultamiento de videos relacionados con la desaparición forzada de los estudiantes. Cabe recordar que el viernes pasado, un juez federal declaró legal la detención del exmandatario, a quien le fueron presentados los cargos de los que se le acusa, que es Administración de Justicia y Desaparición Forzada de Personas. Se espera que mañana martes, 11 de agosto, se reanude la audiencia inicial contra Aguirre, la cual podría alargarse por varias horas y donde se va a definir si es vinculado o no a proceso. Y es que tras su detención en Tepoztlán, Estado de México, el exgobernador de Guerrero, Ángel Aguirre, fue ingresado al Centro Federal de Readaptación Social número 1, conocido como el penal de la Altiplano. Y en tanto, ayer la Fiscalía General de la República, en otro tema, informó que se dictó prisión preventiva contra Guadalupe N., esto por su presunta participación en los delitos de contrabando y delincuencia organizada. La imputada estaría implicada en la megarred de huachicol fiscal, que también involucra al exgobernador de Baja California, Ernesto Rufo Appel. De acuerdo con los reportes, la señalada habría colaborado en operaciones donde presuntamente se alteraban las declaraciones sobre los volúmenes de combustible. Esto para evadir impuestos, por lo que Guadalupe N. permanecerá recluida en el Centro Penitenciario y de Reinserción Social Nezahualcóyotl Sur, allá en el Estado de México, luego de que su defensa solicitara la duplicidad del término constitucional para definir si es vinculada a proceso.
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19: 2:26 PM. Vamos a cambiar de información. Y es que continúa el descontento por parte de aspirantes a nivel licenciatura, esto de la Universidad Nacional Autónoma de México. Este lunes le cuento que los estudiantes están exigiendo nuevamente que sean respetados los resultados del examen de nivel superior. Y es que en medio del descontento por las sedes asignadas para el examen presencial de control, una iniciativa implementada tras la detección de irregularidades en la primera prueba, la cual se realizó por primera vez en línea. Esta tarde, en la rectoría de la UNAM, hubo una pequeña movilización. Ilse Aguilar nos tiene todos los detalles. ¿Cómo estás, querida Ilse? Te escuchamos. Bienvenida.
6: Así es, muy buenas tardes, Bianca. Un gusto saludarte a ti y a toda la audiencia. Efectivamente, en esta ocasión, con mínima participación, aspirantes se concentraron en las inmediaciones de la Biblioteca Central para exigir a la Universidad Nacional Autónoma de México que el examen de control próximo a realizarse no tenga efectos sobre aquellos aspirantes seleccionados en el examen a licenciatura 2026. Y es que la convocatoria a esta manifestación fue difundida a través de redes sociales para comenzar la marcha en la Biblioteca Central y culminarla con la entrega de un pliego petitorio en rectoría. Pero además, Bianca, a pesar de la poca asistencia, al lugar arribaron también estudiantes que habían sido seleccionadas en las carreras de nutrición y medicina, pero a quienes la plataforma para el registro y la obtención de la cita del examen de control no les permitió participar. Así lo denunciaron las jóvenes, quienes no quisieron compartir su nombre por temor a las amenazas y a las agresiones que señalan ahí en redes sociales con quienes están protestando. Escuchemos.
7: Nosotras tenemos los requisitos según lo que dijo el rector para aplicar el examen de control. El problema es que, como pues aquí está la foto, no, a las dos y a varios compañeros también, nos dice que no tenemos los requisitos cuando pues tenemos nuestra carta que lo avala, pero nadie nos da respuesta.
6: Además, Bianca, también entre el pliego petitorio entregado a la rectoría de la máxima casa de estudios, piden que de existir alguna irregularidad a los aspirantes se les compruebe en qué momento durante todo el trayecto del examen se registraron posible uso de inteligencia artificial o alguna otra irregularidad que argumente efectivamente el motivo por el que tendrían que hacer un segundo examen. Escuchemos a Josué Emiliano, quien se había quedado en la carrera de arquitectura. Él acudió hoy a la marcha para apoyar lo que han denominado las irregularidades de la UNAM y señala que sí acudirá a su examen de control en Palacio de los Deportes el próximo 19 de agosto. Escuchemos a Emiliano.
8: Vean dónde me tocó hacer el perro examen de control. Fui aspirante seleccionado, vengo desde Ameca, Jalisco. Cuando salieron los resultados rápido, renté un departamento en CDMX y vine e hice mi mudanza. Después salió todo lo del examen de control y aunque se me hacía injusto volver a hacerlo, pues no me iba a quedar de otra. Pero ahora mi sede es en León, Guanajuato. Ya siento que esto es un juego, ya el dinero que me gasté en venir.
6: Además, Bianca, no solo son las manifestaciones, las protestas que continúan también, sigue el tema de los amparos. Y es que informarles que hoy un juez de distrito desechó un recurso de amparo promovido por una aspirante a la Universidad Nacional Autónoma de México, quien pretendía evitar la prueba de control implementada por las irregularidades en el proceso de selección. Ulises Rivera González, titular del Juzgado Cuarto de Distrito en materia administrativa de la Ciudad de México, declaró improcedente esta demanda al considerar que, con fundamento en los artículos 113 y 5 de la Ley de Amparo, el recurso debía ser desechado de plano. Argumentó el juzgador que existe de criterio jurisprudencial temático de la Suprema Corte de Justicia de la Nación, en el cual se dejó establecido que las universidades públicas gozan de independencia para determinar por sí solas los términos y condiciones en que desarrollarán los servicios educativos que prestan, así como los requisitos de ingreso y promoción. Cabe destacar que con este sería el segundo amparo que se desecha de plano, y hay que recordar que la semana pasada la Universidad Nacional Autónoma de México informó que habían sido dados cuenta de que al menos habían 10 amparos presentados, pero ninguno de ellos notificados, justamente porque todavía faltaban requisitos que los quejosos debían cumplir. Así la ruta y las denuncias de los aspirantes, Bianca, de cara al próximo examen de control que van a realizar ya más de 48,000 de ellos que han recibido cita. Bianca, la información.
19: Bien, Ilse, finalmente preguntarte en esta conversación, bueno, pues este proceso de asignación para las citas, ¿ya acabó o todavía va a seguir este proceso?
6: Los estudiantes desde el viernes pasado podían ingresar al apartado del concurso de selección licenciatura 2026 de la UNAM, y quienes todavía no obtienen su registro, su cita, pueden aún seguir ingresando a la página de la universidad para obtener la fecha, la sede, el lugar
11: y que en la Ciudad de México, hay que recordar, pues será la sede oficial, el Palacio de los Deportes, y por lo que hemos podido comentar con los estudiantes, habrá por lo menos 3 horarios, uno a las 9 de la mañana, otro a las 12 y finalmente uno que iniciará a las 5 de la tarde, por lo que todavía pueden obtener su cita, Bianca, aunque también nos han reportado fallas, muchos de ellos que señalan tener y cumplir los requisitos del puntaje mínimo, señalan que no pudieron ingresar a la página y muchos incluso se han reportado aquí a rectoría para preguntar en dónde pueden solucionar este tema. Así que, Bianca, si no les contestan a los alumnos en el correo, la sugerencia es que acudan a las oficinas de rectoría para recibir indicaciones.
19: Bien, pues ahí lo tenemos. Gracias, como siempre, Ilse Aguilar.
11: Muy buena tarde y muy pendientes, Bianca.
19: Claro que sí, un fuerte abrazo, Ilse. Y mientras tanto, le cuento que el Instituto Nacional Electoral informó que mantiene un contrato con Territorium Life, la misma que estuvo a cargo, del fallido examen en línea de la Universidad Nacional Autónoma de México. Sin embargo, aclaró que su relación con esa empresa tiene por finalidad exclusivamente proporcionar la plataforma tecnológica del Centro Virtual INE, utilizada para la capacitación y formación de su personal. El órgano electoral precisó que este contrato, vigente desde el año 2024, es independiente de los servicios que Territorium Life presta a otras instituciones. Son las 2 de la tarde con 33 minutos. Es momento de hacer una primera pausa. No se vaya, todavía hay más información para usted.
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7: Dos de la tarde con 36 minutos. Es momento de ir a otra entrevista. Le comento que el registro de teléfonos celulares entra en una nueva etapa con la ampliación del plazo para que los usuarios realicen este trámite. Pero mientras avanza el proceso, también crecen las dudas. ¿Quiénes tienen que registrarse? ¿Qué información se va a solicitar? ¿Qué pasará con quien no lo haga? ¿Qué ocurrirá con los equipos comprados de segunda mano? Y sobre todo, ¿cómo se van a proteger los datos personales? Para aclarar qué cambia con esta prórroga. Hoy vamos a platicar y, por supuesto, saludamos con mucho gusto a Ricardo Castañeda. Él es director general de Política Regulatoria de la Comisión Reguladora de Telecomunicaciones. Ricardo, ¿cómo estás? Bienvenido. Qué gusto. Buenas tardes.
8: Hola, Bianca. ¿Qué tal? Qué gusto saludarte. Gracias por invitarnos a platicar contigo y con tu público de este tema.
7: Gracias, Ricardo. Pues vayamos justamente a lo más importante para la audiencia. ¿Por qué se decidió ampliar el plazo para registrar los teléfonos celulares y ahora cuál es la nueva fecha límite? Por favor.
8: Originalmente el plazo estaba establecido para el día 30 de junio, pero justamente ese mismo día en el Diario Oficial de la Federación salió publicado un nuevo calendario estableciendo plazos escalonados para las líneas telefónicas que se puedan vincular de una manera más sencilla y más ágil. Esto con la finalidad principalmente de disminuir la cantidad de población que pueda verse afectada por no vincular su línea telefónica. Entonces, ya estamos muy cerca del primer plazo, que acontecerá este próximo día 15 de agosto, para las líneas telefónicas con terminación cero. ¿Qué quiere decir esto? Que las líneas telefónicas con terminación cero que no hayan llevado a cabo todavía su proceso de vinculación, después del 15 de agosto, pues ya están sujetas a la suspensión de sus servicios, y así nos iremos quincenalmente con el resto de los dígitos de terminación. Cada quincena le tocará a un dígito, de forma tal que concluiremos hasta el 31 de diciembre con las líneas que terminan en dígito 9. Entonces, aquí la invitación es de que pues no nos esperemos al último y que hagamos esta vinculación lo antes posible para evitar una posible afectación a nuestros servicios.
7: Justamente, Ricardo, una de las principales dudas es qué va a ocurrir con quien llegue a esta fecha límite y no haya registrado su teléfono. En este sentido, ¿se va a suspender la línea, se va a bloquear el equipo o qué consecuencia exactamente va a traer esto?
8: Bueno, la línea queda suspendida en la mayoría de sus servicios, pero seguirá siendo útil para hacer llamadas al 911, denuncias a los números 088, 089, acceder a los servicios de información ciudadana a través del número 079, por supuesto, seguir recibiendo las alertas sísmicas y, por último, poder comunicarnos con nuestro operador móvil para que llevemos a cabo el proceso de vinculación en caso de que se nos haya pasado este plazo, este término. Fuera de eso, pues no vamos a poder ni recibir llamadas, ni usar datos, ni hacer ni recibir SMS. Entonces, de ahí la importancia de que pues no se nos vaya este plazo.
7: Este proceso, este registro, ¿es obligatorio para todos los celulares, querido Ricardo?
8: Sí, en principio, digamos, donde está la tarea primordial es en las líneas de prepago, porque

0: Recordemos que nuestro país, hasta antes de la entrada en vigor de esta nueva reglamentación, pues no mediaba ningún requisito para comprar un chip o muchos chips y simplemente utilizarlos. En el caso de las líneas de plano de pospago, pues esencialmente no hay mucho que hacer, puesto que de origen estas líneas ya están relacionadas con su titular cuando pues se fue a contratar una línea y se aportaron determinados datos. Pero en el prepago, pues no ocurría así y es donde está, digamos, el mayor reto para que se vinculen las líneas. Entonces, es para todas las líneas, pero primordialmente para las líneas de prepago.
1: Bien, hay mucha preocupación también, Ricardo, entre los usuarios que tienen más de una línea o más de un teléfono. ¿Cada celular debe de registrarse de manera independiente?
0: Sí, cada persona, las personas físicas, podemos vincular hasta 10 líneas telefónicas, que pues pueden ser las que usamos nosotros personalmente o las que les adquirimos para uso de nuestra familia, nuestros hijos o nuestros padres. Entonces, cada persona física tiene la posibilidad de vincular hasta 10 líneas telefónicas. Y en el caso de las empresas o personas morales, ahí no existe un límite para vincular líneas para sus empleados. Pueden vincular tantas líneas requieran para el ejercicio, pues, de sus actividades comerciales, industriales, etcétera.
1: También existe, Ricardo, pues preocupación por posibles fraudes. ¿Cómo puede identificar la gente cuál es el sitio o mecanismo oficial para realizar este trámite y evitar así, pues, entregar sus datos personales a páginas falsas?
0: Esto es muy importante, tenemos que tener mucho cuidado en qué página accedemos. Para la vinculación remota, sobre todo, que es a través de nuestro teléfono celular, ahí la recomendación es que acudamos y hagamos clic únicamente en los enlaces oficiales o en las aplicaciones oficiales de nuestro operador telefónico. Y ahí, como recomendación, podríamos decir que pueden acceder a la página registratulinea.crt.gov.mx y ahí ya están contenidos todos los enlaces oficiales de las empresas telefónicas para que sin lugar a dudas pues hagamos clic en el enlace correcto y no a un enlace que nos pueda llegar por algún correo electrónico o por un SMS que pueda ser fraudulento. Igualmente, pues recordemos que también se puede hacer este proceso de manera presencial directamente en las instalaciones de los centros de atención al cliente del operador móvil. O también, como recomendación, pueden marcar al número 079, donde también les podrán brindar información de cómo llevar a cabo este procedimiento de forma segura.
1: Finalmente, Ricardo, ¿de qué manera este registro va a ayudar realmente a combatir delitos como la extorsión y el fraude telefónico? Y también, ¿qué podrá hacer la autoridad con la información obtenida? Por favor.
0: Bueno, primero, recordar que esta información está en posesión de los operadores. Y ya desde hace tiempo están obligados a colaborar con la justicia para la persecución de delitos. El problema que teníamos es que mucho del ejercicio de este tipo de ilícitos pues se daba precisamente a través de las líneas de prepago anónimas. Entonces, al eliminar esta situación de anonimato en el uso del servicio, pues será una pieza de información muy importante para nuestras autoridades cuando estén investigando la comisión de un delito donde esté involucrado un número telefónico móvil y de esa forma, al solicitar la colaboración del operador móvil que se trate para entregar información de ese número telefónico, pues pues no esté en una situación de anonimato. Y eso evidentemente pues ayudará a que la labor de las autoridades sea mucho más eficiente de lo que es hoy.
1: Bien, pues ahí lo tenemos. Muchísimas gracias por habernos regalado esta información, Ricardo Castañeda, director general de Política Regulatoria de la Comisión Reguladora de Telecomunicaciones. Que tengas una maravillosa tarde.
0: Igualmente para ti, muchas gracias por la invitación.
1: Gracias, buenas tardes.
2: Estados.
1: Dos de la tarde con 44 minutos. Vamos a dar juntos un recorrido nacional. Iniciamos en Michoacán. Le comento que ayer, en medio de un fuerte dispositivo de seguridad, se llevó a cabo el segundo informe de gobierno de Grecia Quirós, alcaldesa de Uruapan, en el que reiteró que no habrá retrocesos y que buscará justicia para las familias que han sido víctimas de la delincuencia organizada. Entre ellos, para el propio Carlos Manso, su esposo y exedil asesinado el 1 de noviembre del año pasado. Amanda Bautista, nuestra corresponsal en la entidad, nos tiene toda la información. ¿Cómo estás? Adelante, Amanda, te escuchamos.
2: ¿Qué tal, Bianca? Muy buenas tardes a ti al auditorio. Informarte sobre el segundo informe de gobierno que presentó Grecia Quirós, presidenta municipal de Uruapan, quien destacó durante su discurso que jamás pactarán con nadie y siempre estarán acompañados del pueblo de Uruapan. Afirmó que el gobierno independiente continuará con el proyecto impulsado por Carlos Manso Rodríguez, pese a los momentos difíciles que les han tocado enfrentar. Previo al inicio de su segundo informe, en las pantallas del lugar se proyectó un video dedicado al exalcalde de Uruapan, en los que se destacó el año y dos meses de trabajo, donde permaneció al frente de la administración municipal. El homenaje marcó el inicio del acto cargado de simbolismos. En las imágenes se recordó la trayectoria de Carlos Manso, el edil del sombrero. Al dirigir su mensaje, Grecia Quirós afirmó que la ausencia del exalcalde daba un significado especial al informe. La presidenta municipal exigió justicia por el asesinato de Carlos Manso Rodríguez y sostuvo que esclarecer el crimen no significa buscar venganza, sino responder a una demanda legítima de la sociedad uruapense. Aseguró que frente a los retos y adversidades se requiere unidad para continuar con el proyecto que dijo nació de la ciudadanía y le pertenece a la ciudadanía. Quirós reconoció que han sido tiempos difíciles para Uruapan, pero sostuvo que la esperanza permanece en un pueblo que se ha mantenido de pie. Es el reporte que te tenemos desde Michoacán. Muy buenas tardes, Bianca.
1: Gracias, Amanda Bautista. Y ahora es momento de redireccionar a Tamaulipas. Este lunes, la audiencia de Gabriel N., el padre de Dafne Zapata, se reanudó formalmente. El señalado está acusado de abuso sexual agravado, crimen que presuntamente habría cometido contra su propia hija cuando ella tenía tan solo 6 años de edad, quien, como ya le hemos informado puntualmente, fue víctima de feminicidio durante su estancia en un colegio militarizado de Ciudad Madero. Y es que estas investigaciones se realizan de forma paralela a las indagatorias para esclarecer el asesinato de Dafne Zapata, de 13 años. El reporte actualizado lo tiene Daisy Herrera, nuestra corresponsal en la entidad. Adelante, Daisy, te escuchamos. Bienvenida.
3: Bien, ¿qué tal? Muy buenas tardes. Este día se reanudó la audiencia en contra de Gabriel, el padre de la pequeña Dafne, quien murió producto de la violencia y golpes al interior de la Academia Militarizada Marina Duenitz. Esta carpeta procesal que hoy tiene en audiencia tanto a Gabriel como a la madre de Dafne, Alejandra Zapato Quintos, deriva de esta denuncia que interpuso la señora Alejandra en 2019 por presuntos tocamientos indebidos en contra de la menor. La carpeta fue clasificada como violación y ya el señor Gabriel estuvo un tiempo en prisión preventiva. Después el juez le concedió seguir el proceso en libertad. El viernes se llevó a cabo la audiencia en donde Gabriel manifestó que cambió de abogado y pedía se duplicara el tiempo para reanudar la audiencia. Sin embargo, el juez determinó que hoy lunes debía reanudarse esta diligencia, por lo que hoy llegó al Centro Integral de Justicia en Ciudad Mante. También llegó la señora Alejandra Quintos. Ella llegó escoltada por policías estatales. Desconocemos si esta es una medida que se otorga a petición de la señora Alejandra. Es una información que estamos ya corroborando con autoridades estatales. En cuanto tengamos el dato, te lo vamos a compartir. Pero ella llegó escoltada por policías. Hoy ella va a tener un careo en esta audiencia con el señor Gabriel, a quien acusa pues de haber realizado estas conductas indebidas en contra de la menor. En esta audiencia tendría que haber estado la pequeña Dafne, pero todos ya sabemos la triste historia, lo que ocurrió con Dafne, por lo que hoy pues será su madre quien esté en esta audiencia acusando al señor Gabriel. En cuanto tengamos más detalles de esta audiencia, por supuesto te los haremos saber, Bianca.
1: Claro que sí, estamos al pendiente. Gracias, Daisy Herrera. Son las 2 de la tarde con 49 minutos. Es momento de marcar otra pausa. No se vaya, ya vienen los deportes.
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1: Dos de la tarde con 53 minutos. Ya estamos de regreso aquí en La Octava Noticias. Soy Bianca Aguirre y es momento de irnos a lo mejor de los escenarios con Edgar Estrada.
18: Guillermo del Toro fue galardonado con un doctorado honoris causa en finas artes por su contribución al séptimo arte durante una ceremonia de graduación de la generación 2026 del Instituto Cinematográfico de Estados Unidos que se llevó a cabo en el Teatro Chino de Hollywood. Al recibir su reconocimiento, el cineasta mexicano dijo: "Cuenten historias que les importen a ustedes, pero aún más importante, cuenten historias que no les importen a nadie más. Esas son las historias que los necesitan". Por otra parte, la nueva aventura animada de Huevo Cartoon llegará a los cines el próximo 3 de septiembre, Gungo y los Juegos Cavernícolas. Dirigida y escrita por Rodolfo y Gabriel Riva Palacio, esta comedia familiar presenta una historia llena de acción, personajes entrañables y un mensaje sobre el valor, la amistad y la confianza en uno mismo. Prime Video reveló el tráiler oficial de Enfrentados, Marfil, su próxima película original internacional basada en la exitosa biología Enfrentados, Marfil y Ébano, escrita por la autora bestseller del New York Times, Marcela Ron. Además, se presentaron nuevas imágenes de este thriller romántico protagonizado por Esther Expósito y Hugo Diego García. Enfrentados, Marfil, se estrenará el 9 de septiembre en más de 240 países. Y el libro Tengo una ballena en mi ojo, de Tiago Sánchez, ilustrado por Pepa Ilustradores, muestra cómo las ballenas se vuelven inmigrantes en una travesía de eterno reconocimiento entre abuelas y crías. Su cuidado ampara a las nuevas generaciones, como las abuelas humanas. En este poemario, Tiasol Sánchez construye una analogía para hablar de los vínculos maternos, la identidad, la ausencia y sobre encontrar nuestro lugar en el mundo. Finalmente, Los esbirros del Palacio de Augusto Mora presenta a Aurelio, quien busca ser elegido como diputado federal por el partido guerrerense durante los años del maximato. Entre enfrentamientos políticos, amenazas y fraude electoral, recibe una invitación para unirse a la oposición a cambio de traicionar a su partido.
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1: Dos de la tarde con 56 minutos. Es momento de irnos a lo mejor de la información deportiva con Enrique Beas. ¿Cómo estás, Enrique? Bienvenido como siempre. Feliz inicio de semana.
20: Qué gusto saludarte, Bianca. La verdad es que ha sido un fin de semana bastante movido, pero que otra vez arranca y roba la conversación el tema de la FIFA. El Así tema es. De Gianni Infantino. ¿Qué está pasando en estos momentos? Desde muy temprano nos enteramos que la CONCACAF, la UEFA y además también la Asociación de Fútbol Asiática han manifestado que si Gianni Infantino sigue al frente de la FIFA, ellos van a empezar a mecanizar nuevos calendarios, esquemas de competencias entre estas tres confederaciones, que son las que públicamente se han manifestado en contra de Gianni Infantino.
1: Claro.
20: O sea, es decir, tú CONMEBOL, tú África, quieres seguir apoyando y respaldando a Gianni Infantino, está bien, vamos a empezar con un torneo femenil, y es como que diciendo, ojo, que nosotros nos vamos a ir, ya no queremos ni necesitamos la anuencia de FIFA.
1: ¿Sí?
20: Vamos a generar nuestros calendarios. Es como una presión ya gigantesca de si Gianni Infantino
1: esto?
20: Sigue al frente.
1: Exactamente.
20: No vamos, ya no queremos seguir con FIFA si Gianni Infantino está al frente. Mientras todos los otros actores dicen, no, espérense, pues hay que democratizarlo, aguántense los votos. Estamos en esa etapa, ¿okay? Va a seguir surgiendo con información y posturas. La gran pregunta aquí es, ¿y la Federación Mexicana de Fútbol que avaló
1: claro.
20: a Gianni Infantino y es parte de la CONCACAF? ¿Cómo está esto? Al término de este espacio lo vamos a platicar largo y tendido, porque la Federación Mexicana de Fútbol sigue respaldando a Gianni Infantino. En más información deportiva, hay que decirlo también, se está terminando ya la Leagues Cup de la fase de grupos. Hoy arranca ya el último juego de varios equipos, martes y miércoles, para regresar ya a la jornada 4 del fútbol mexicano el próximo fin de semana. Ganó América, ganó Cruz Azul, ganó Juárez y ganó León. Son los únicos cuatro equipos que han ganado sus dos partidos, 6 puntos, y solamente Tigres tiene la capacidad de pelear contra estos equipos de la Liga MX. Todos los demás ya están eliminados. De regreso a casa, Toluca, Tijuana, Chivas, que volvió a ser el ridículo, perdió contra el FC Dallas. Claro. Nomás no levanta el Guadalajara con la Leagues Cup. Así que, una vez más, la demostración de que no hay ese interés, esa capacidad de querer conectar con este torneo entre la MLS y la Liga MX. Y otra información también, Bianca, es que el fin de semana México consiguió de manera muy apretada su pase a los Juegos Olímpicos en la selección varonil. El viernes en el Estadio Azteca sufrió mucho para ganarle a Canadá 2-1. Estos muchachos sub-20 han conseguido su boleto, Azerbaiyán y Uzbekistán. También a Los Ángeles ya 2028. Pero lo peculiar es que ayer, que le ganaron a Estados Unidos la final 2-0, fue abuchado el alto comisionado del fútbol mexicano, Mikel Arriola, por un tema: ascenso y descenso. La gente sigue reclamando el ascenso y el descenso en el fútbol mexicano.
1: Así es. Muchísimas gracias por la información. Y cabe destacar también, Enrique, que Gianni Infantino estuvo justamente el pasado viernes allá con Abelardo de la Espriella en Colombia para la toma de posesión de la presidencia. Gracias, como siempre, Enrique. Pues 2 de la tarde con 59 minutos. Es momento de despedirnos. Muchísimas gracias por habernos acompañado en este gran inicio de semana. Por favor, cuídese mucho. No olvide que hoy hay más noticias en punto de las 8 de la noche con Carlos Castellanos. E inmediatamente después, la retransmisión en el 1100 110 de AM. Como siempre, un honor haberle informado.
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0: Esta banda se formaba en 1998. Su primer álbum de estudio, All the Pain Money Can Buy. Y esta canción se presentaba en 1998, en ese año cuando lanzaban su primer sencillo, The Way. Tina Turner con Better Be Good To Me. Escuchamos a The Doors con People Are Strange. Que a veces la gente es un poco rara. Pero a veces no, el raro es uno. El raro es uno que está aceptando, no está aceptando más bien la realidad de las cosas, o queremos ver a las personas pues así como queremos que sean. Pero no, la realidad es otra. Los raros a veces somos nosotros. Escuchamos a Wham con Careless Whisper, Journey con As the Lonely y Nena con 99 Red Balloons. Esta tarde nos escucha Patty a todo volumen. Patty le sube el volumen en este momento. Su jefe también le dice, por favor, bájale un momento. Dice, no, porque acaba de llegar el Javi al radio en este momento, en este instante. Me da mucho gusto que me acompañes. Y te quiero hacer una invitación. Se activa en este momento. 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La canción ganadora, ahí te va. Durán Durán Río. En cuanto la escuches, ahí nos tienes que enviar el correo electrónico a la dirección oigo@universal881.com. Charlie, ¿cómo estás? ¿Bien? Soy Javier Pakusich. Estaré contigo hasta las 6 de la tarde. Bienvenido. Son los clásicos.
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0: 3:44 fue en la música Electric Light Orchestra con Do You de 1976. Escuchamos a The Corrs con Magic, The Corrs con Breathless, Scorpions con Still Loving You, ABC Be Near Me y Elton John Crocodile Rock. Una canción que apareció en 1974. 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Toda la información en el sitio oficial universal881.com. 3:55, buena tarde, continuamos.
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14: 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Ahora, Michael regresa al Auditorio Nacional acompañado por su banda, junto con la orquesta Minería Pops, para presentar el espectáculo The Music of Billy Joel and Elton John, starring Michael Cavanagh, en un espectáculo que el Chicago Sun-Times calificó como fenomenal y The New York Times simplemente asombroso.
15: Michael transmite muy bien energía de los dos.
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0: 4 de la tarde con 24 minutos fue One Republic con All the Right Moves, que aparecía en el año 2009. Debarge con Rhythm of the Night. David Bowie, Changes. Qué buena canción, mi Charlie. Esta es de las canciones que hay que subirle a todo volumen. Sí, sí, sí, sí. Para que se enteren los que no conocen a David Bowie, Changes, hay que subirle a todo volumen. Para que se enteren, por favor. Pet Shop Boys con Opportunities. Duran Duran con Río, la canción ganadora que sale en la película Sing Street del año 2016. 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Para este mes de agosto. ¿Cómo te querían 4 boletitos para el mes? Para que veas la Odisea, la película que tú quieras. Sí, sí, sí, claro que sí. Vale la pena, así que no dejes de escuchar Universal. 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Recuerda, es importante pertenecer a la comunidad VIP Universal. ¿Todo bien? ¿Todo en orden? Que tengas una gran tarde. Feliz lunes, son los clásicos.
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0: Las 4 de la tarde con 53 minutos fue Creedence Clearwater Revival con Proud Mary, que aparecía en 1969. Erasure con Blue Savannah, que era el tercer sencillo del álbum Wild, que aparecía en 1990. Escuchamos a White Town con Your Woman, de 1997. ABBA, este grupo sueco, la vocalista Aretha Falskung, The Winner Takes All. Qué buena voz tiene, mi Charlie. Sí, la verdad que sí, mis respetos. Fue lanzada esta canción el 21 de julio de 1980 como sencillo del álbum Super Trooper. Escuchamos a R.E.M. con Stan y The Who con Bob O'Reilly, de 1971. Dice, gracias por poner Clearwater Revival. Saludos desde Cancún, Quintana Roo. ¿Cómo te querían unas vacaciones, mi Charlie, en Cancún? No, hombre, de lujo. Saludos a mis amigos en Bemaisoro, que están en Celaya. Gracias, Rebe. Saludo para Carmen, César y Vicky, que están en Santa María la Ribera. Lorena Gallardo, la señora Gallardo, gracias. El puerto de Veracruz te escucha a todo volumen, Javier. Tocayo, gracias. Estoy a una hora de Sacramento, en California, 20 minutos de Lodi y a una hora 30 de la Bahía de San Francisco. Ya ves, te lo dije, estabas al norte. Sí, ya vámonos todos para allá, ¿qué? Hacemos una fiesta, unas carnitas allá, ¿cómo te caería? No, hombre, una cosa impresionante. Tenemos pronóstico de 90% de lluvia ahorita. Bueno, eso es lo que dice. Eso es lo que dice aquí el pronóstico. Esperemos que no. Esperemos que no. Mike, ¿cómo estás? Buena tarde. Saludos, Javi, desde Monterrey. Para mi familia en la Ciudad de México, la familia Estrada Rico. Gracias. Saludos para ti y para mi hermano Charlie. Te manda saludos tu hermano. Aquí está el Mark. El buen Mark está escuchando Universal. Saludos para toda la banda. Gracias. 4 de la tarde con 54 minutos. Es lunes, son los clásicos.
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0: Hay un corrito que le estoy diciendo aquí a Carlos, que dice Day, Day. Mira, ponlo de nuevo. Day. O sea, se repite como varias veces durante la canción y al fondo se escucha las vocales de Bono diciendo Day, Day. Pero es así como algo muy repetitivo. Pero es ya cuestión de ponerle atención a la canción. Aparecía en el año 2000. Es el primer sencillo del álbum de estudio All That You Can Leave Behind. Que sí, hace 27 años ya, Charlie. ¿Qué estabas haciendo hace 27 años? No, hombre, ni acordarnos, ¿verdad? YouTube, mira, hay una parte donde dice ¡Day! Se repite. ¡Day! ¡Day! Hasta atrás, en la parte de atrás, las vocales ¡Day! ¡Day! Y lo... Dice que he oído, ¿qué te pasó, Javi? ¿Qué te pasó en tus vacaciones? Ay, ay, ay, ay, ay, qué cosas, qué cosas. Saludamos a todos los amigos en el TikTok Live. Gracias, fue YouTube con Beautiful Day, de mis canciones favoritas. Mira, él lo vuelve a repetir. Day. Ahí ya no, ahí en esa parte ya no. Chrissy McVie con Gotta Hold Me, que decíamos que tiene similitud con Fragments of Time del disco Random Access Memory de Daft Punk. Tiene una similitud esta canción de 1984. Hicimos el comparativo y sí, sí se parece esta canción. Led Zeppelin con All of My Love, Rod Stewart con John Torques, Julian Lennon con Too Late for Goodbyes de 1984. Del 86, Howard Jones, No One Is to Blame. Dice, ¿crees que YouTube lleguen a viejitos? Sí, claro, por supuesto, pues. Sí, claro, pues dice, pero como Mick Jagger, sí, bueno, pues es otro nivel. Es otro, es un apartado especial. Bertín XHFM, gracias Bertín, saludos. Dice, pero si ya están, no, bueno, aguanten. Ve, compara la edad de Mick Jagger y que lo ves entero dando entrevistas y brincando y dando conciertos, dices, ya quisiéramos muchos de 40 o 50 vernos así, ¿verdad? 5 de la tarde con 27 minutos, tenemos alta probabilidad de lluvia en cualquier momento aquí en la Ciudad de México. Para que se cuiden, lo tomen en cuenta. 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

0: Esto fue con Seals of Crofts, la canción Summer Breeze de 1972, Rush con Distant Early Warning. Escuchamos a Madonna con Music, del álbum del mismo nombre del año 2000, Billy Joel con Still Rock and Roll to Me, Outfield con Your Love y Bachman Turner Overdrive con You Ain't Seen Nothing Yet de 1974. Que tengas una gran tarde, un buen regreso. Maneja con precaución y te espero mañana de 3 a 6 de la tarde aquí en la Estación de los Clásicos. Gracias, Charlie. Gracias a ti por sintonizarnos en este lunes que parece que ahí viene la lluvia. Tome sus precauciones. Soy Javier Pakusich. Viene a continuación la ruta de Universal con Leo de Lozán. Te lo encargo, por favor. Que tengas un gran lunes. Gracias. Buena tarde. Cambio y fuera.
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